6 minutos de las 21. Bueno, ¿cuántos por ahí también disfrutando de la noche? De paso nos cuentan en dónde están. 388-473-7873. Ahí te vamos acompañando también a terminar la jornada. Ah, ¿cuál era la frase característica de este tierno personaje, Alf? Que por acá ya me están pasando la que cree que es la frase característica, ¿eh? Mariela me dice, yo por el gatito, dice, suertudo. No sé cuál era la frase, sí lo veía, ¿ves? No, dice, no te puedes olvidar, es una frase muy, muy característica. Bueno, mientras tanto ya te cuento qué pasó. Que apareció el Piti. Esta noticia que tiene como protagonista al Piti Álvarez. El músico protagonizó un choque durante la madrugada de este martes. Fue en La Paternal, en Buenos Aires. Según trascendió, su auto impactó contra un Peugeot 208 que estaba en una estación de servicio cargando combustible. O sea, no estaban en alguna avenida o algo, ¿no? Estaban cargando combustible. Bueno, por suerte no hubo personas heridas. Después del impacto, siempre según la investigación, el Piti se habría retirado del lugar sin presentar documentación. Mirá, se escapó. Además, fuentes oficiales señalaron que actualmente no tendría licencia de conducir vigente. Eso digo, ¿qué maneja el Piti? La Fiscalía Penal, Contravencional y de Faltas intervienen en el caso para determinar cómo ocurrió el episodio y establecer las responsabilidades.

correspondientes. Una noticia que rápidamente comenzó a circular, que vuelve a poner al Piti en el centro de la escena. Bueno, por lo pronto, saber que no hubo personas heridas, eso de alguna forma nos tranquiliza, ¿no? Lo impactó, pero parece que fue un roce, más que nada. Todos los detalles lo tienen en el diario digital Todo Jujuy.

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Bueno, ¿cuál era la frase característica de Al? Claro, estoy casi seguro que era no hay problema. Saludos, Pablo, ¿cómo estás? Muy bien. Yo me acuerdo, dice, del no te preocupes, dice, puede ser esa. Y Lori, no, nada que ver. ¿Cómo no, no te preocupes? No hay problema, era. Pero para la gente de San Pedro, ¿cómo están? Por ahí, ya se van sumando. Era Raúl por acá merendando, me dice Mati, qué rico esa merienda con, a ver qué te digo, qué es, dulce de leche, miel, panqueques y trocitas de manzana, puede ser, o de pera. Sí, está buenísimo eso.

merienda cena, ¿eh? Esa es la merienda cena. Te mando un beso grande, Mati. Bueno, feliz primavera ya, ¿eh? Oficialmente llegó la primavera a las 21:05. Así que hoy arrancó la primavera.

0: ¿Cómo, cómo? Que hoy comienza la primavera, Clau, me dice, sí. Oficialmente, bueno, sí, era 21:05.
1: Que quieras,
0: claro, comenzaba a las 21:05. Oficialmente hoy, martes 22, con el equinoccio. En ese momento el sol cruza el ecuador y el día y la noche tienen prácticamente la misma duración. Desde ahí, de a poquito, vamos a tener más minutos de luz solar cada día, camino al solsticio de verano en diciembre. Así que ahora sí podemos decir bienvenida oficialmente primavera.
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0: 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Bueno, por ahí sabes que podés votar esa canción que tanto te gusta, ¿eh? Carla, por acá, ahora entiendo. Dice, ayer festejamos, pero hoy a las 21:05 empieza oficialmente la primavera, ¿sí? Marco me dice, Clau, para mí la primavera empezó el 21, listo. Dice, sí, porque, o sea, son detalles nada más, ¿no? Ayer tuvimos el festejo por el Día del Estudiante y la llegada de la primavera. 21, 22, no importa, ya estamos en modo primavera. Modo primavera. Listo. Claudio, soy team primavera totalmente, que se quede todo el año. Sí, Sergio, saludos, Sergio. Y, o sea, que mejore el temperatura también, ¿no? Un poquito más de calor, por favor. Dale, esto puede ser también, por acá me manda para la lista de Pitch Mode y también Justin Timberlake. Ah, qué lindo. Dale, ahí la tenemos en cuenta también. 198, creo que es Raúl de San Pedro. No me aparece tu nombre, Raúl. ¿Qué pasó? 388-473-7873. Me vas contando por ahí cómo va. ¿Cuántas carrozas van pasando? 27, me calculan por acá. 27. Está ahora con la Escuela de Educación Técnica número 1, Escolástico Cegada. Carroza técnica, por supuesto. Ahí están los chicos de los lobos. Qué hermosa carroza, sí, divina. Tu favorita está hasta el momento. ¿Cuál es tu carroza favorita? Contanos.
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0: Rico, sí, Carlos Vives. Muchas cosas lindas te dedico. Por acá, qué reina hermosa, Morelia. Saludos de 28 de noviembre, provincia de Santa Cruz. Un ex carrocero. Dice, ya me jubilaré para volver a esta fiesta tan hermosa que marcó mi futuro. ¡Qué lindo! Bueno, te vamos a esperar, ¿eh? Un ex carrocero, ahí está, en la provincia de Santa Cruz, desde 28 de noviembre. Desde el País Vasco, España también por acá, que nos dejan el saludo, el mensaje. Tomando un capuchino, son casi las 3 de la mañana, siguiendo la transmisión también de toda la fiesta. ¡Qué lindo! Muchas gracias, a todo Canal 4 y al equipo, también la FNE y los jujeños por el mundo. Te mandamos un beso. ¡Mua! ¡Qué enorme, Mike! Bueno, sabes que pueden sumarse a través de la transmisión de Canal 4 vía YouTube. Canal 4 Jujú, si estás en otro punto del país o del mundo, por ahí sumas. ¡Qué lindo!
1: Hola amiga, buenas noches.
0: Hola.
1: ¿Cómo estás? Acá trabajando, escuchando la radio. Hoy va a ser una nochecita media larga, porque hasta que termine el desfile no terminamos de trabajar. Calculo que hasta las 2 de la mañana, 2 y media, vamos a trabajar hoy.
0: Ay, ay, ay.
1: Como siempre, amiga, un gusto escucharte, un placer escucharte. Por ahí no te escribo, pero porque no me da los tiempos, pero claro. Sí, siempre te escucho. En el cole o en mi casa, en donde sea, siempre te escucho.
0: Dale, ahí te mandamos un besote grande, Gaby. Bueno, estamos trabajando, en el colectivo. Raúl de San Pedro, de Sampe. Raúl, que nos pedía también por acá de Pech Mou. Vamos acompañando este final de martes. ¡Qué lindo! ¿Y sabes quién viene para la elección nacional? Pampita. Carolina Ardoain llega para la elección representante nacional.

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Quería mirar un poco lo que es el banner. Gustavo Bermúdez, Martín Bossi, Laurita Fernández. Oh, qué lindo. En La Cena de los Tontos. Están preparando, ¿eh? Una pregunta, me dice Elisa. ¿Ya pasó la carroza al colegio Fasta? ¿Alguien la vio? Por ahí, entre lo que entro en el aire y ahí me pierdo alguna que otra carroza. Pero, ¿qué hago? Retrocedo y la vuelvo a ver. Estaba mirando por acá. Se me puede haber pasado, ¿eh? Pero... ya por eso también pueden mandar el WhatsApp a los chicos allí en el estudio móvil de Canal 4, en el set del 4. Mandás al WhatsApp al 388-420-4493. 388-420-4493. Ahí están leyendo los chicos los mensajes en el estudio. Bien. Mi colegio siempre arriba, dice, aguanta el Nene número 2, saludos a todos, dice Pachu. Hola, Pachu. Bueno, es el que dice, ya me quiero jubilar para volver, porque está en 28 de noviembre, provincia de Santa Cruz. Se quiere jubilar y volver a Jujuy. No pasó el Fasta, me dice Kiara. Muy bien, Kiara, gracias, Kiara. Qué genia, ahí me dice Kiara que no pasó. Muy bien, está bien el desfile también, dice. Es el tercer

0: Desfile en Ciudad Cultural con los dos grupos, ¿eh? Pueden seguir transmisión a través de la pantalla de Canal 4, a través de YouTube, Canal 4 Jujuy, o Diario Digital, todo Jujuy. Estás ahí atenta también. Muchas gracias, Kiara. Me hice por acá Griselda si pasó el FASTA. ¿Quién miente? No, dice Kiara, no pasó. Ya me voy a fijar. Yo me voy a fijar ahora qué onda el FASTA. ¿Salió o no salió? ¿Ya pasó o no? Ya nos vamos a enterar, ¿eh?
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¿Quién es perfecta? Nadie. Kiara, todo bien. Me dice, ay no, capaz que esa se me escapó, seguro. Es que como también pasa que el desfile no espera. O sea, te vas a comprar papitas, te vas a ponerle gaseosa al vaso o algo. Al baño. Claro, entonces se te puede pasar alguna que otra. Por eso yo digo, yo no la había visto y estoy siguiendo la transmisión.

cuestión, ¿no? Yo fui a tomar unos matecitos. Y en eso se me pasó, por eso estaba preguntando, ¿pasó o no pasó la del FASTA? Y me dijo que sí, que no. Bueno, y ahora sí, ya tenemos la prueba de del delito y sí pasó. Pasó temprano, Por acá me dijo Griselda, ya pasó el FASTA, mi hija es carrocera del colegio, pasaron en el orden 11. Y el horario, a ver, me dijo todo, Yo por acá también le saqué captura. Aquí era 19:30 prox, ¿no? Más o menos. 19:30, sí. ¿Ves que te digo? Sí, está todo. Está todo ahí en YouTube, Canal 4 Jujuy. Y de paso le mandamos un beso enorme para otra de las chicas por acá. Muchas gracias. Me dice, espero mañana verla. Mañana también hay desfile de carros, ha pasado también, ¿eh? Así que pueden ir o si no, disfrutar a través de la transmisión. Citi, ¿puede mandar el saludo para mi hija que se llama Luján? Dale, le mandamos un besote grande para Luján.

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0: Bueno, qué lindo. Sí, habíamos anunciado que había un invitado especial para la elección nacional. Y es nada más y nada menos que la que fue justamente elegida como representante nacional de los estudiantes hace ya un tiempo atrás. Precisamente en 1994. Hablamos de Pampita. Pampita va a ser invitada especial. Una visita especial que se suma a la elección nacional de la Fiesta Nacional de los Estudiantes. Pampita confirmó que estará este próximo viernes 25 de septiembre en Jujuy, en el estadio 23 de agosto, para acompañar la edición número 75 del evento. La modelo fue reina nacional de los estudiantes en 1994 y recordó el vínculo que mantiene con Jujuy desde hace más de 30 años. A través de las redes expresó que es justamente emoción, ¿no?, por volver a la provincia y ser parte de esta noche especial. ¡Qué lindo!
1: Hay lugares a los que siempre es emocionante volver, y para mí Jujuy es uno de esos. Este viernes 25 voy a estar junto a ustedes en una noche muy especial, en la edición 75 de la elección de la Reina Nacional de los Estudiantes. Hace muchos años fui yo quien estuvo en ese lugar, y hoy tengo el privilegio de volver a acompañar a las representantes de todo el país en una noche que promete ser inolvidable. Así que Jujuy, nos vemos este viernes en el Estadio 23 de Agosto. Quiero vivir esta noche con todos ustedes, los espero.
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Estamos en la última hora. Hay más canciones en la lista de éxitos. Seguro que se van sumando por ahí también, disfrutando de la noche. ¿Esto es como para qué? Para quedarse en casa, para salir a dar unas vueltas.

visitas, hay gente ya regresando también. Estamos en mitad de la semana. No da como para salir, digo, en plan de fiesta o de algo. Pero sí, bueno, hay gente que está disfrutando también de la Fiesta Nacional de los Estudiantes y algunos mirando a través de YouTube o en las distintas plataformas también, ¿eh? Ahí está, estamos sumando a la gente también que nos está mandando los mensajes y de paso... que están participando también. ¿Están regalando? ¿Qué están regalando? ¿Un conjunto matero o algo, no? Pero están preguntando. La pregunta es si les gusta el mate amargo o dulce. Ahí tienen como un múltiple choice para elegir y con eso están participando. Ahí a través de YouTube, ¿eh? Canal 4 Jujuy. Eso para María del Calafate. Hoy estuvo nevando. A mí me gusta el mate dulce, dice Conchullito. Y aguante la Fiesta Nacional de los Estudiantes. Extraño estar ahí. Uy, un besote grande para la gente que está en otros puntos de la provincia, del país y del mundo. Eso es para Mari. Besotes, Mari. Está en el Calafate. Bueno, de paso también le mandamos un besote grande para Luján, del Colegio Fasta. Buscás en YouTube, ponés en la lupita, Canal 4 Jujuy, te va a salir la transmisión en vivo. Claro, por ahí te podés sumar y vas a poder disfrutar del desfile de carrozas. ¿Cuántas faltarán ahora? Capaz que 30 más o... aprox, ¿no? Ya las voy a contar. Estamos en la última hora. Estamos en el 388-473-7873. 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

Hola a todos, me dice Gaby por acá. ¿Cómo estás? Hola. Pasen el de Emilia, perdonarte, ¿para qué? Puede ser Miguel Mateos también, es tan fácil romper un corazón. O Jennifer López, una noche más. Hola, alentando desde casa a los coyotes, me dice por acá Silvana. Hola, sí, dale, buenísimo. Gracias, Lore, por acá también me voy sumando. Feliz primavera, ¿eh? Lindo que venga Pampita. Sí, este viernes 25 en el estadio 23 de agosto para acompañar la 75ª edición de la Fiesta Nacional de los Estudiantes.

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para Gaby. Le mandamos un besote grande para Gaby. Qué lindo. Bueno, por acá disfrutando hoy la noche y algunos en cama. Hola, viendo el desfile en camita en familia. Dice, bueno, es verdad. Ahí me manda la foto. Ahora se llevó la picada a la cama. Está buenísimo. Bueno, todo sea para no perderse ningún detalle. Está bien eso también, ¿o no? Sí, por supuesto. Es válido, porque aparte, ¿quién dijo que vayan?

la reina de la casa, entonces está bien. Mientras ella lo diga, está genial. Bueno, ahí están en el cuarto, viendo el desfile de carrozas a través de la pantalla de Canal 4. Hablando del cuarto, ¿nos vamos al cuarto o no? 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

0: Maluma, tu recuerdo. Bueno, qué lindo recuerdo también el del nacimiento de un cantante muy conocido, hermosa su voz. El 22 de septiembre de 1958, en Pisa, Italia, nació Andrea Bocelli. Andrea Bocelli vendió más de 70 millones de discos. A los 12 años, un accidente jugando al fútbol le provocó una hemorragia cerebral que, sumado a su glaucoma congénito, le produjo la pérdida definitiva de su visión. A pesar de su problema de salud, su voz cautivó al mundo entero. Bueno, hoy recordamos el nacimiento de Andrea Bocelli. O sea, está de cumple Andrea Bocelli. Nació el 22 de septiembre de 1958. El señor Andrea Bocelli. 68 años se está cumpliendo. No la iban a adivinar. Bueno, capaz que sí, pero no teníamos música en la lista, así que iba a estar difícil. Y un beso grande para Juan. Saludos, Juan, por acá me dice, siempre escuchando la radio. Yo la iba a adivinar, dice, bueno. Y vamos con los últimos minutos. Gracias, Franco, por acá también. Lindo, se va sumando a la transmisión también a través de YouTube, Canal 4 Jujuy. Esta noche, con el desfile doble, grupo A y B ha invertido el otro normal. Mañana también, mañana y pasado también hay desfile de carrozas, y el viernes tienen, o tenemos, elección representante nacional, así que ahí vamos a estar a full también con ya las últimas actividades de esta 75ª edición de la Fiesta Nacional de los Estudiantes.
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Bueno, estamos llegando al final. Sin querer queriendo, nos vamos. Fue martes con mucha información, mucha música, primavera, desfile, toda la magia de la FNE. Bueno, también conociendo algunos detalles, ¿no? Que viene Pampita. Bueno, también estará Tambiónica, sí. Un montón de cosas, ¿eh? Seguimos viviendo esta fiesta tan nuestra, tan de Jujuy, como capital de la juventud y la primavera. Llegamos al final nosotros. Gracias por acompañarnos. Llegó el momento de despedirnos, sí. Todo termina al fin. Oh. Y bueno, un beso grande. Por acá la gente también compartiendo lugar en donde están, ahí viene al sur, me deja por acá el saludito. María, hola Mari, qué lindo ahí con el mate. Nos vamos, llegamos al final nosotros, gracias por acompañarnos. Mañana volvemos, Dios mediante, a partir de las 19, tenemos un nuevo regreso a casa juntos. Feliz noche, te dejo un beso enorme. Mañana nos volvemos a encontrar. Gente que sigue mirando la transmisión a través de la pantalla de Canal 4, el desfile de carrozas también por YouTube. Canal 4 Jujuy, ¿eh? Quedan pocas carrozas ya. Mañana los espero.

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0: nuevo programa en miércoles de Arriba Jujuy. Buen día, señor, mi hermano Cristian Ariel Almazán.
1: Carlos Energía Adrenalina Dopamina Andrade. ¿Cómo andas, Carlín, querido?
0: Muy bien,
1: ¿cómo andas,
0: mi hermano? Aquí estamos arrancando esta linda mañana que promete ser espectacular. Fría por ahora, fría, muy fría. Pero 10 de la mañana, calculo, la arriba solcito.
1: Miércoles, evidentemente, va a mejorar. Estamos muy contentos todos. Ayer parece que ese día gris fue ya el último tirón, el intento del invierno, ¿viste? El manotazo de ahogado del invierno, porque se viene la primavera con todo, pero ahora bancar, por lo menos hasta las 10, 10 y media, Carlín querido, sí. Y después solcito pleno, espectacular.
0: No, aparte, ya es sol de primavera, no es el sol de invierno, ni de otoño, ni nada, es sol de primavera.
1: Sol de primavera.
0: Claro, o sea, espectacular.
1: No habrá, bueno. Te pone contento porque veo que no ves en el horizonte nada de aguanieve, no, ni temperaturas bajas en la tarde, noche, jujeña.
0: Lo que sí, anoche sí hacía mucho frío en la ciudad cultural, mucho frío, pero bueno, la gente bancó, la gente, bueno, respetó, así que bueno, después vamos a estar hablando, por supuesto, todo lo que fue una nueva jornada de desfile doble en la jornada del día de ayer.
1: Linda noche, Carlín.
0: Linda noche, linda, movidita, ágil, dinámica, rápida. Así que bueno, terminó cerca de las 12:30, 1.
1: Mirá, tanto que lo conversamos ayer. Bueno, me parece que hay cuestiones a ajustar. Y bárbaro, buenísimo, Carlín.
0: Completamente.
1: Para celebrar, ¿viste? Porque si no, a veces la crítica o el comentario tiene que ver con eso, ¿no? Con ajustar un par de cositas y después al otro día todo el mundo puede aprovechar, los chicos desfilan el horario, todos los salen de noche para presumir las luces, espectacular. ¿Qué viste aparte? ¿Mucha familia?
0: Mucha familia, mucha gente que vino del interior, Palpalá, Perico, Monterrico, bueno, obviamente la gente de Volcán, la gente de Rinconada también. Bueno, yo creo que esta noche va a explotar.
1: Claro, ya.
0: Esta noche va a reventar.
1: Ayer había como un poquito de duda, ¿no? Mirando el cielo hasta las 5 o 6 de la tarde. ¿Me largo o no me largo? No,
0: aparte, bueno, mañana los chicos no tienen clase, viste, como una jornada que... uno por ahí en el laburo aprovecha, dice, bueno, voy a meter descanso 2 días. Entonces sale con la familia. Yo creo que hoy va a andar muy bien, va a explotar hoy.
1: Muy bien, vamos a estar atentos, por supuesto, brillante, como siempre, las transmisiones del 4.
0: Sí.
1: Felicitaciones para usted en nombre de todo el equipo, ¿no? Ese tridente anoche, 3 delanteros anoche el 4.
0: Sí, no, Lau, Charlie, todo el equipo.
1: Espectacular, y la energía típica, ¿no? Además, la calidad de la transmisión del 4. Perdonen que uno presuma, ¿no? Un poquito. Haga autobombo a la empresa a la que se debe, a la que pertenece, pero uno mira la transmisión del 4 y ve los detalles, el color, la imagen, la señal. Así que felicitaciones, hermano, y después toda la gente, ¿no?, que está detrás.
0: Muchas gracias, sí, hay muchísimas. Aparte, vamos, ritmo. Ayer no se podía hacer nada porque, bueno, iba una detrás de otra. Así que presentamos una, presentamos la otra, la verdad es espectacular. No, hay una carroza de Volcán que tiro en el hilo.
1: La vi.
0: Una locura. Una locura. La alfombra, vos pensás que es pintada, ¿no? Todo hecho con maíz, con choclo, pintado el choclo.
1: Ahora, ¿cómo fue variando con el correr de los años, ¿no? La creatividad. No se repiten las cuestiones. Es tremendo lo de los chicos. Porque ayer marcamos esto, ¿no? De la evolución tecnológica sumado a la creatividad. La impronta de los chicos, tremendo.
0: Yo decía anoche que el jurado va a tener que mirar bien las carrozas técnicas, porque la verdad es que están todas buenas.
1: Ahora, ¿cómo haces, no?
0: ¿Cómo haces? Realmente, ¿cómo haces? Vos tenés detalle con la terminación, los movimientos, la culminación de la carroza, que no quede en cada movimiento, que no haya espacios. Buen día, ¿cómo está?
1: No, entró como un rayo.
0: Rayo Vallecano.
1: Exactamente. Hoy vienen los carroceros de Volcán.
0: Hoy vienen los chicos de Volcán, pero bueno, hay que, por ejemplo, el jurado tiene que ver los movimientos, que no haya espacio en los movimientos, que no haya, digamos, que estén pegados todos los movimientos. Así que, la verdad es espectacular.
1: Vuelve Pampita a la Fiesta Nacional de los Estudiantes.
0: ¿Cuándo salió Reina Pampita?
1: Ay, no, me agarraste.
0: De sorpresa. Después lo vamos a buscar.
1: Después vamos a agarrarme, porque me agarraste y me dejaste en offside en esta. Pero después buscamos el dato, uno de las notas obligatorias, siempre las referencias, ¿no? De la Fiesta Nacional de los Estudiantes como disparador de grandes figuras, ¿no?
0: Claro,
1: muchas,
0: claro.
1: Muchas figuras que han pasado por aquí, por la FNE. Bueno, vamos a hablar un poquito de deporte, vamos a hablar también de la actualidad.

0: por supuesto, y política internacional. Pero bueno, lo que nos gusta fundamentalmente y lo que no se negocia, Calir, es arrancar bien la mañana, pasarla bien con un equipazo, con Malky Miranda en la producción, con nuestro querido Coalan González, para ponerle muy buena música a la mañana. Y no, ¿cómo está, Mantequita?
1: Bien, mejor, ya pasó.
0: El mal trago del fin de semana.
1: No.
0: Aparte hay 2-3 semanas ahora para descansar, no hay fútbol nacional.
2: Aparte es como que jugaba un solo frente, digamos.
0: Claro, no hay tantas preocupaciones.
2: No tenés tres alternativas, claro.
0: Tenés
2: un solo corazón, en cambio hay otra persona que tiene 3 corazones.
0: 3, 4 corazones, está muy bien. Bueno, ya vamos a conversar con él, seriamente. Seriamente. Luego podríamos hablar un poquito de lo... Che, para Lobo quedan 6 finales. Para Gimnasia quedan 6 finales.
2: Mantiene la punta el Lobo, ¿no?
0: Hoy no está puntero, pero a mí... Vos decís, puede estar segundo, puede estar primero, la posición que vos quieras en la zona. Ahora, a mí lo que me preocupa es que es una zona que entre el primero y el octavo, que son los 8 que clasifican, prácticamente no hay distancia. Es tremenda la Primera Nacional.
2: Lo bueno que perdió Gimnasia y Tiro, empató Atlanta también con Tristán, que es como que no suban de a 3, digamos.
0: Ahora, no, más vale, pero ahora te digo una cuestión, perdés 2 partidos al hilo o empatás 2 al hilo.
2: No, al ritmo
0: en el que se juega.
2: Ahora hay que mantenerse.
0: Durísimo.
2: Ganar de local fundamental y sacar un buen resultado visitante.
0: ¿Me apurás un poquito más? Y no es ser duro, sino ser realista. Para mí Gimnasia tiene que salir a buscar 3 en todos lados. Sé que lo sale a buscar.
2: Ya,
0: pero
2: claro,
0: me parece que ya no hay ni siquiera margen para media inglesa, 4 puntos, 3 y 1 de visitante. Porque tiene con qué Gimnasia.
2: Claro.
0: Nos conformamos a veces, ¿viste? Era el puntito de visitante y esto. No, tiene que salir a morder, a poner la historia Gimnasia fuera de la...
2: A ganar
0: sale siempre, ¿viste? A veces no se da, pero me parece que el Lobo tiene, ¿no? Como para morder un poquito más. Bueno, Jujuy Básquet, el Carmen Básquet. Me encantó el amistoso que se viene también en la previa de la Liga Argentina. Así que espectacular, Carlin, querido. Estoy entusiasmado con el programa del día de hoy. Aparte,
2: buenísimo.
0: Te veo hoy...
2: No, estás... hoy estamos lechuguita.
0: Hoy estás 400%. Me parece que se viene un despabilador. Pedí lo que quieras.
2: Tremendo, ¿no? Hoy vamos a hacer un buen despabilador.
0: Para arrancar con todo,
2: sobre todo con
0: el papá que viene haciendo el aguante a todos los chicos. Feliz miércoles, Calen, querido.
2: Bienvenidos, arrancamos, iniciamos, comenzamos, inauguramos este Arriba Jujuy en primavera.

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1: Bueno, buen día a todos los madrugadores de esta hora de la mañana. Estas son las condiciones climáticas en algunos puntos de nuestra provincia de Jujuy, en nuestra ciudad capital. 5 grados la mínima, 23 la máxima, con cielo completamente soleado. En Palpará, 4 la mínima, 24 la máxima, con cielo soleado. En Perico, 5 grados la mínima, 23 la máxima, con cielo soleado. Nos vamos para San Pedro de Jujuy. Le mandamos un beso enorme a la gente de San Pedro que nos escucha todas las mañanas. 8 la mínima, 27 la máxima, con cielo soleado. En Libertador, 9 la mínima, 28 la máxima, con cielo completamente soleado. En Purmamarca, en el norte de nuestra provincia, 10 grados la mínima, 25 la máxima, mayormente soleado. Y en La Quiaca, 8 grados la mínima, 22 la máxima, con cielo algo nublado.
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3: Y nos apoyamos como siempre en uno de los portales más elegidos en todo el norte argentino. Estamos hablando claramente de Todo Jujuy. Esta información: Fiesta Nacional de los Estudiantes, color y emoción en un desfile más, desfile doble de las carrozas en Canal 4 de Jujuy, en Todo Jujuy. Por supuesto, los detalles y las emociones que fueron pasando por las principales avenidas de la ciudad cultural. Pampita vuelve a Jujuy y estará en la elección nacional de esta edición de la Fiesta Nacional. Además, encontraron a una persona, estaba muerto en una calle de Alto Comedero. Hay preocupación por la situación. El Papa León XIV, el gobierno confirmó el feriado nacional por su visita. Ya te vamos a contar los detalles. Argentina y Estados Unidos firmarán un acuerdo de inversión por 6.000 millones de dólares. Y además, Pampita es una embajadora del FNE, dijo el presidente del ente anoche en su visita al set del 4 en pleno desfile y en plena transmisión. Algunos de los títulos en la portada de Todo Jujuy.
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3: Y a esta hora de la mañana, como cada mañana, te vamos a pedir extremar precaución, ¿sí? Sobre todo si estás circulando algunos puntos importantes como los que estamos observando ahora en imágenes. Te cuento a vos que estás escuchando la City. Las principales rutas, conexiones con Alto Comedero, con la Ruta 2, con la zona de Los Alisos, con Avenida General Savio. Para los que están por el interior, por la Ruta 9 o transitando quizás la 34, ingreso a San Pedro, Libertador, Fraile Pintado, con destino a la provincia de Salta, siempre el cinturón de seguridad, luces encendidas y un poquito más despacio. ¿Saliste tarde? Ya está, relajá, bajás la velocidad y te manejás con extrema precaución. Si sos transportista y estás un poco cansado, siempre te recomendamos quedarte en la City. Te lavas un poquito la cara, una buena caminata y un buen café como para restablecer la energía, cargar baterías y salir con todos. Las rutas en toda la provincia, transitables, pero siempre con extrema precaución. Y nos vamos al estado de los vuelos en este miércoles 23 de septiembre. La actividad en el Aeropuerto Internacional Dr. Horacio Guzmán. Vamos con los que se van con las partidas. 9:30 de la mañana, el vuelo 1515 de Aerolíneas Argentinas con destino Aeroparque. Y 11:05, el vuelo 1513 también de Aerolíneas Argentinas con destino Aeroparque, sin ningún tipo de novedad. La información fue actualizada a las 6:10 de la mañana, así que buenas nuevas para las partidas matinales. Vamos con los que llegan. 9 de la mañana toca suelo jujeño el vuelo 1514 de Aerolíneas Argentinas con origen Aeroparque. Y 10 de la mañana, 25 minutos, el vuelo 1512 también de la línea de bandera con origen Aeroparque. Como siempre, te recomendamos

0: chequear absolutamente todos los puntos de información. SMS, bandeja de correo electrónico, líneas alternativas. Y si estás en el aeropuerto, te acercás un ratito al mostrador y conversás con los empleados de Aerolíneas Argentinas para que puedan despejar todo tipo de dudas. Siempre, una horita antes, como para no tener que lidiar. Sobre todo si estás en Jujuy, si estás en un aeropuerto nacional o internacional, tenés que hacerlo, de hecho, un poco antes. Chequeamos todo. Cargador, bolso, lo que tenés que llevar, lo que tenés que traer, los apuntes, lo que te pidieron que lleves para que tengas un hermoso viaje.
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0: Y ya estamos en WhatsApp y en YouTube, Carlin querido.
3: Exactamente, bueno, mucha gente que ya está adherido al YouTube, me imagino.
0: No, hay un montón, miren. ¿Mucho? Canal 4 Jujuy, no se olviden con fecha de hoy. Ajá. 23 del 9, arriba Jujuy, nos van a ver a los dos, se meten en el vivo, nos dejan un mensajito. Ya vamos a estar con la amiga Mani por acá, con Luciana Vázquez, con Carmen Sueda, con Domingo Mendoza, con toda la gente linda que se va conectando desde bien temprano, y enseguida van a llegar los que están siempre, me imagino. La fiesta de los estudiantes genera esto, ¿no? Que los que arrancan siempre bien temprano, arrancan un poquito más tarde también.
3: Exactamente. Bueno, los papás y la mamá que salen a trabajar, me imagino que ya a esta hora produciéndose, tomando el cafecito, bueno, tomando el mate, para salir a trabajar. Así que, bueno, un abrazo muy, pero muy grande. En un ratito empezamos a despabilar.
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0: Encontraron a un hombre muerto en Alto Comedero. Un hombre de 50 años fue hallado sin vida sobre una vereda en el sector B5 de Alto Comedero. Personal del SAME constató el fallecimiento y de manera preliminar se informó que la causa fue un paro cardiorrespiratorio. La víctima se encontraba en situación de calle.
3: Confirmaron feriado nacional por la visita del Papa León XV. El gobierno confirmó que el lunes 9 de noviembre será feriado nacional por la visita del Papa en Argentina. El pontífice estará en el país del 8 al 11 de noviembre y también habrá feriados de alcance limitado en las jurisdicciones que recorra.
0: Pampita vuelve a Jujuy para la elección nacional de la fiesta nacional. Carolita Pampita Ordoín confirmó que estará este viernes 25 de septiembre en el Estadio 23 de Agosto para la elección nacional de la fiesta, la modelo. Fue reina nacional del estudiante en 1994 y regresará a Jujuy para acompañar la edición 75 de la fiesta.
3: Restricciones de tránsito por repavimentación en el centro de Jujuy. La municipalidad informó corte total de tránsito por obra de repavimentación en calle La Madrid y Salta entre este miércoles 23 y el lunes 28 de septiembre. Recomiendan circular con precaución y respetar la señalización en cada sector.
0: Gimnasia recibirá San Martín de Tucumán con público visitante. El Lobo enfrentará a San Martín de Tucumán este domingo a las 21 en el Estadio 23 de Agosto por la fecha 31 de la Primera Nacional. El conjunto tucumano contará con entre 2.000 y 2.500 entradas para sus hinchas. Este título y más en todo Jujuy, 6:34.

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1: 6:37. Buen día para los que recién van arrancando la segunda tanda de este miércoles 23 de septiembre, de un mes que en cualquier momento se nos va, ¿no? Después de tanta fiesta de los estudiantes. Bueno, vamos a hablar de los títulos de la propuesta de la agenda. Levantamos la persiana de la agenda nacional para ver qué nos proponen los medios a esta hora de la mañana. Y en la primera etapa en la que nos vamos a encauzar es en la portada de Infobae. El presidente y su hermano en momentos de tensión por cuestionamientos mutuos. La discusión por discapacidad. El dinero de campaña bonaerense atado a la magistratura. Otra muestra de la interna peronista. Javier Milei en Nueva York. Karin en Argentina y los ruidos en el corazón libertario. ¿Qué pasa con el riesgo país? Otra vez con números preocupantes. Arriba de los 550 puntos. Condiciona la primera emisión de deuda internacional de una provincia. Además, entre otros títulos destacados, Asamblea de la ONU. Javier Milei defenderá hoy la soberanía en Malvinas y ratificará su alianza estratégica con Estados Unidos. Entre otros títulos destacados, Kirchner reclamó el cese de la explotación británica y pidió negociar por Malvinas tras el anuncio de Burnham. 45 fotos. Fundación River Plate celebró su cena anual solidaria bajo el lema Jugar en el barrio, ganar en la vida. Después de la vuelta, ¿no?, de River a las reuniones de la Asociación del Fútbol Argentino. Atentos con esto, hay puntos cercanos para la renovación de Scaloni y también novedades importantes para las próximas fechas del fútbol argentino, como el partido ganado y la sanción económica para Boca ante Vélez en la Copa Argentina. Wanda Nara habló en exclusiva con Teleshow previo al estreno de Masterchef. Mis hijos quieren ver a mamá en la tele. Y además, a poco más de 24 horas del choque, Pity Álvarez afronta una nueva audiencia del juicio. Declara su madre. Este título y más en la portada de Infobae.com.
2: Y nos vamos rápidamente a conocer otro de los títulos de otro de los diarios a nivel nacional. En este caso, Minuto 1. Javier Milei vuelve a la ONU. ¿A qué hora y cómo seguirlo? Obviamente. Las Malvinas son argentinas. La réplica de Pato Kirno a Londres en la ONU. Más títulos en la mañana del día de hoy. El primer ministro británico advirtió que defenderán las Malvinas ante cualquier amenaza. La foto casera que reveló la esposa del Dibu Martínez tras los dichos sobre el retiro de Lionel Messi. Rascarme el ombligo, diputado desmintió fake, pero reveló el particular uso de su virome. El diputado libertario de la Cibertruck ahora se la agarró con una adolescente jujeña. Más títulos, Kicillof se reunió con inversores y criticó que Milei desperdicia el nuevo orden mundial. Renunció la máxima autoridad del tribunal en el juicio por el caso Loan. Y estos son los últimos títulos en la mañana del día de hoy de Minuto 1. El secretario de Agricultura de Milei rogó por las que lo aplaudan porque si no es desesperante. Títulos de Minuto 1.
1: 20 minutos para llegar a las 7 de la mañana. ¿Ya preparaste el desayuno? Los chicos arrancan un poquito más tarde. ¿Cómo vas, no? Con las energías de llevar y traer un abrazo grande para todos los papis que hacen el aguante en esta fiesta nacional de los estudiantes. Vamos a ver qué nos propone Clarín. Por historia y por derecho, las Malvinas son argentinas, dijo Kirno. ¿Qué pasó en la Asamblea de la ONU? El premier británico rechazó cualquier amenaza sobre Malvinas y Kirno replicó, Reino Unido las ocupa ilegalmente. Tras la presión de Milei, Andy Borman hizo que Naciones Unidas, una inédita, menciona los disputes y dijo que Londres se mantendrá alerta para defender los derechos de los territorios británicos. El canciller pidió réplica de inmediato. Hoy el discurso del presidente argentino y es expectativa por la presentación de

0: Como te lo anticipamos, la AFA solo multó a Boca por incluir a 6 extranjeros ante Vélez y confirmó su pase a los cuartos de final de la Copa Argentina. Estos son los títulos destacados en clarín.com.
1: Y para cerrar este bloque diario que tenemos con los principales títulos a nivel nacional, nos vamos con ámbito financiero. Argentina y Estados Unidos firmarán un acuerdo por más de 6 mil millones de dólares para el desarrollo de infraestructura y gas de Vaca Muerta. La Fed subió las tasas y calmó los mercados, pero Walsh todavía debe despejar varias dudas. La UIA se fue de la economía con las manos vacías. Empresarios hablan de una reunión decepcionante. Javier Milei hablará ante la ONU y se reunirá con empresarios en Nueva York. Marcha atrás del gobierno en discapacidad. Presentaron un proyecto similar al opositor para recuperar a aislados. Más títulos en la mañana del día de hoy. Bullman tildó de amenaza el reclamo por Malvinas y Kirchner le respondió. Reino Unido las ocupa ilegalmente. La justicia intimó al gobierno a que cumpla con la ley de financiamiento universitario. El riesgo país superó los 550 puntos. ¿Qué hay detrás del derrumbe de los bonos de dólares? Más títulos, en este caso hablamos de Bullrich. Volvió a patear el tablero y divide aguas en su propio bloque de senadores. Deuda, economía. Logró canjear el 75% de una letra atada al dólar y despejó vencimiento. Reservas del Banco Central de la República Argentina en caída libre. Bajaron en 10 de las últimas 11 jornadas. ¿Qué hay detrás? Son algunos de los principales títulos de ámbito financiero en la mañana de hoy.
0: 388-473-7873 en YouTube. También estamos Canal 4 Jujuy para que nos vayas dejando un mensaje en el chat y le vamos dando vida y protagonismo a las voces, a los textos, a los madrugadores de este querido qué amanecer que tenemos, Calé. Mira, y más temprano, ese síntoma de que el invierno se fue,
1: Calé. Sí, completamente, espectacular.
0: Ya estamos en primavera, ¿no?
1: Claro,
0: oficialmente.
1: Anoche a partir de las 21:05.
0: Mirá lo que
1: esto es ahora.
0: Hermoso.
1: A ver si me capta la idea, mi amigo Alan. ¿Qué tema podemos arrancar con esa imagen?
0: ¿Querés uno para el amanecer?
1: A ver si sabe cuál.
0: Tampoco le tiraste una que haga una maestría en.
1: A esta hora, escucha.
2: Está saliendo el sol.
0: Mira, Mantequita, la imagen que te regala. Mira ese cross de sol que te confunde con el amanecer, Carlin.
1: Soy el sol de todos los días. O sea,
0: sos inti en la cultura andina. Sos vivo en la historia argentina.
1: Asoma.
0: No, a mí no me involucra. No, póngalo a Carlin. Carlin queda más lindo.
1: A ver, pongamos los dos ángeles.
0: A ver, va a aparecer una. Che, no abusen de la IA, por favor, ¿no? Están largando unos flyers, mamita querida.
1: Parecemos que ya estamos, ¿eh? Nos falta los algodones nada más.
0: Ahí está, mira. Qué lindo amanecer.
1: Hola, Tino. Buen día, Tino.
0: Mirando desde arriba.
1: Buen día, Tino. Portate bien porque te voy a tirar la pata.
0: No, no. ¿Te tiran la pata usted seguido? No. Qué lindo amanecer. Esto nos anticipa que vamos a tener una temperatura espectacular, que hoy el desfile va a estar tremendo, que la gente va a llegar a Ciudad Cultural, que los chicos las van a pasar bien y van a poder disfrutar también de toda la mañana. 15 minutos para llegar a las 7. En un ratito nos prendemos con los primeros mensajes, Calín, y después vamos tomando impulso para el despabilador de las 7. ¿Te parece?
1: Ok, sí, vamos a meter con todo.

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amanecer espectacular, un amanecer tremendo, un pago anticipado de lo que va a ser un día maravilloso. Damos fe acá con el querido Carlín Andrade, acompañándote en esta mañana, contentos de poder hacerte la segunda. Seguramente estás con sueño, cansado, venís lidiando con la agenda, haciendo el esfuerzo para poner, como siempre, el pan en la casa. Acá nosotros, con muchas ganas de acompañarte. Mira, la temperatura por hoy, bueno, ya dimos todo el panorama. Va a ser una jornada súper agradable, le digo a Manny por acá, Luciana Vázquez también. ¿Cómo va a estar el tiempo? ¿Hay viento hoy? No hay viento, Luciana. Ya vamos a checar de todas maneras si hay alerta amarillo o no, pero por lo pronto no.

0: No, buenos días, lluvia de bendiciones. Quiero mandar un saludito al padre adorado que está cumpliendo años, Antonio Uceda. Sus hijos y nietos, así que le mandamos un cariño enorme, Karina, en el chat de YouTube. Carmencita, gracias por estar. Mingo Mendoza, buen día, Jujuy. Desde Ledesma los veo. Dice, gracias, feliz miércoles. ¿Cómo? Bueno, Ledesma, Libertador, San Pedro, van a meter un veranito.
1: Hace un punto ahí. Ayer estuvimos con mucha gente de San Pedro que nos escucha, que te escucha. Dice, no, vino Cristian, una profe de San Pedro, Pavo. Y hay muchos chicos, la verdad que... Ah, ustedes son Radio City, qué lindo.
0: Bueno, hace tiempo que llegamos, ¿no? San Pedro, que queremos un montón, muchísima gente. Espectacular San Pedro, además en los paradores, en las estaciones de servicio.
1: Tierra
0: Ledesma,
1: de Pimpín, del carnaval.
0: Le mandamos un abrazo enorme. Saludos a todo el maravilloso equipo de Arriba Jujuy, nos dice Cintia Ovejero también, Ramoncito Barro. Bueno, una linda banda tenemos desde bien temprano, Calín querido.
1: Exactamente. 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
0: Impresionante.
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0: Lo vamos a llevar al gringo que anda a las corridas. Lo vamos a llevar a Matías, que cumplió años ayer. Y nos pide si lo podemos saludar a Matías, Karim, querido.
1: Que no. Mate, un abrazo grande para vos, Mati, querido.
0: Espectacular, qué lindo. Abrazo enorme. Acá un comentario respecto a las carrozas. Bueno, ya nos vamos a aprender. Es un poquito largo, Marquitos. Aguantame que ya lo leemos al mensaje. Un abrazo enorme. El profe Flor. ¿Sabes quién es Marquito Flores? Papá del chico 10 del año. Del paje 10 del año 2025.
1: Claro.
0: El profe, le mandamos un abrazo enorme.
1: El que hablamos el otro día.
0: Que le mandamos saludos. Te dije que nos escuchan también en la Secretaría de Deportes, allí en calle Senador Pérez. Así que le mandamos un abrazo grande a todos los profes y a toda la gente. Hay un montón de profes de educación física. Está medio retrasado el saludo, porque ya pasó el día del profe de educación física. Pero que hacen un trabajo enorme a muy bajo perfil, la cantidad de gente que trabaja, ¿viste? Para organizar los eventos. Bueno, ahora están con los juegos Forja, con las carreras, el trail, no sé, algunas cuestiones que se me vienen a la cabeza. Una cantidad de profesores que trabajan, uno cuando va a los eventos, ¿viste? De repente levanta la cabeza y ve la cantidad de gente que trabaja detrás y a bajo perfil. Así que para ellos un abrazo enorme.
1: Vos sabés que el otro día encontré un ex rector de un colegio de nuestra ciudad capital, famoso colegio. Ya jubilado él, y lo encontré en el centro y me dijo, estoy haciendo una maestría en educación física. Mirá, pero le digo, ¿cómo una maestría? Es para, viste que habitualmente por ahí los chicos como que no les gusta por ahí la educación física.
0: Sí.
1: Bueno, la manera de buscar la forma de que, bueno, le guste.
0: Acercarles la educación.
1: Exactamente.
0: Física, la actividad. Qué bueno.
1: Abrazo para Sergio Toconás.
0: Bien, un cariño, ¿no? Y éxito, ¿no? Se sigue estudiando y metiéndole, es espectacular. Cris Carlin, buen día. Vida Maga nos pone por acá. Hoy es uno de los 2 días del año en el que el sol es visto al amanecer exactamente por el este y será visto ocultarse por el oeste. El otro es cuando comience el otoño. Saludos de Pedriño, ex jugador de Cuyaya y La Valle, entre otros. Mirá, Pedriño, el dato que nos aporta, espectacular. Por algo, bueno, está muy, pero muy particular el amanecer de hoy. Gracias, Pedriño.
1: Es más, puso ahí, tuve más éxito en La Valle que en Cuyaya.
0: Claro, orgulloso de la banda. ¿Cómo está La Vallito? Estuve por La Valle hace 2 fines de semana atrás, la mañana.
1: Bien, estamos esperando los cruces ahora.
0: Estuve ahí visitando la cancha, me dieron varios recuerdos.
1: Qué lindo, ¿no?
0: Además me dijeron los hinchas de La Valle que te mande un abrazo grande, como siempre, Carlín, dice, bancando la banda de Moreno. Qué linda que le queda la camiseta de La Valle, es la blanca con la banda roja. Saludos, chicos, de parte de dice Ale Murillo desde Palpalá, nuevo emprendimiento, hay que reinventarse siempre bien, amigo. Éxitos en todo lo que hagas. Nos mandan una fotito de unas facturas y un pan artesanal.
1: Qué rico.
0: Espectacular, la primera bandeja que salió de facturas, le mandamos un cariño enorme.
1: O sea, ¿esa viene para acá o no?
0: No sé, desconozco. Recién está arrancando.
1: Recién estamos arrancando, perfecto. 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
1: Qué rica eso.
2: Oh, por favor.
1: Una cosa que uno no puede parar, peligrosa, ¿no? Abrazo enorme al equipo Rústico en Alvear y también en el barrio Los Perales. Un abrazo grande, grande, grande. 7:02, vamos tomando impulso. Se viene una lluvia de mensajes tremenda. 3884-737873. Pero Carlin querido, te convoco.
0: A ver.
1: Te comprometo.
0: ¿A dónde?
1: Te delego. No, te delego no, porque vos sos el dueño de este espacio. Sos el origen, sos la génesis. ¿Te parece que el despabilador tenga tono de boliche el día de hoy?
0: Okay.
1: Que levantemos a la gente, porque me parece que el día también está, ¿no? Como para ya soltarle la mano al invierno.
0: Hoy nos levantamos. Salió el sol.
1: Oh. Podemos largar con Don Omar. Ya está, ya la camisita. Ya la camisita manga corta de flores pide salir a la calle. ¿Sí?
0: Completamente.
1: Ya la bermuda se está planchando sola.
0: Llevar sacarse el buzo a las 10 de la mañana. Qué calor que tengo.
1: Me lo encontraba mi amigo Pepe que me dice el otro día. Ya llegan esas grandes noches de suéter en los hombros, ¿no?
0: O esa camisa floricienta, por
1: ejemplo. Claro, los diseños de. Mi amigo Roberto, que le mando un abrazo enorme.
0: Se viene espectacular.
1: Noches de pizza, de alguito fresco. Bueno, toma impulso, Carlin querido. 7:03 y a la vuelta, si todavía te está costando un poquito salir de la casa, si te levantaste de mal humor o hay algo, una piedrita en el zapato que te tiene torcido, torcida, quédate que Carlin te soluciona todo.
0: Vamos.
1: Ya venimos.
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5: Caso Chocolate. La legislatura bonaerense archivó en 38 segundos los pedidos para sacar quién contrató a los empleados fantasma. Bettina Lacky busca esos documentos donde figuraría qué diputados propusieron contratar a los 50 ñoquis, cuyos nombres posibilitaron desviar millones entre 2002 y 2023. Diputados aprobó un proyecto para evitar entregar esos datos. Un joven de 18 años es intensamente buscado por su familia en Caballito, luego de que se fuera de su casa repentinamente con una valija y los ahorros de su mamá. Román Coronel fue visto por última vez el lunes al mediodía, cuando salió del edificio donde vive con su madre y sus hermanitos. El primer ministro del Reino Unido, Andy Burnham, reafirmó este martes la posición británica sobre las Islas Malvinas durante su discurso ante la Asamblea General de las Naciones Unidas y aseguró que su gobierno defenderá los derechos de los territorios británicos de ultramar frente a cualquier amenaza. Nos mantendremos firmes ante cualquier amenaza y desafío a la supremacía de la ley, no solo de Rusia, sino también de otros, incluido donde amenacen los derechos de los territorios británicos a permanecer británicos, como las Islas Malvinas, afirmó ante los líderes mundiales reunidos en Nueva York. Tal como estaba planificado, el presidente Javier Milei tuvo un nuevo gesto con la comunidad judía y un discurso en la institución Yashiva Darchel Torash, Queens, Estados Unidos, y recibió de sus autoridades el premio Oet Yisrael por su liderazgo global en la defensa del pueblo judío.

0: ¿Cómo anda mi amigo Gerardo Junior? Tengo que ir a visitar a unos amigos en Humahuaca. Jalín querido, le mando un abrazo. Gera, ¿cuándo puedo ir?
1: Lo acompaño.
0: ¿Querés venir? Ah, lugarcito ahí para hacer un asadito.
1: El monumento.

0: después vamos a caminar. Gera, querido, bueno, este es para vos también.
1: Vamos,
0: para Vale, para toda la familia. Calén, querido, ¿estás listo?
1: Estamos listos.
0: Bueno, vamos de nuevo de cero.
1: Arrancamos de cero.
0: A ver, Alan, silencio total. Momento radial, por excelencia.
1: En tres, en dos, en uno, aquí hacemos Arriba Jujuy, Despabilador. Y arrancamos nada más y nada menos que con esto. ¡Arriba! Ahí va. Lo cantamos en casa, lo cantamos en el auto,

0: Abrazo grande.
1: Mi esposa y yo.
2: María Montaño y los Perales, para vos, Mari. Saludos para con Alan ahora. Es una mezcla

0: string en la mano.
1: Abrazo grande, le escribí a Jesús, le mando un abrazo.
0: Anoche deambulaba por la parte de atrás de la Ciudad Cultural. Para Chispa Vaquera, también un abrazo grande.
1: No, Chispa. Con los dos hablé de él. Vamos, Chispita. Hoy tiene media day Jujuy Vázquez.
2: No.
1: Tema este, ¿no?

0: Cusaya, Moreno, Nieva, Los Perales, Alto La Viña, Chica.
1: ¿Qué pasa que no se mueve el chat de YouTube? Vamos, Cóndor.
0: Una locura, la música que alimenta tu estado anímico.
2: Su sistema seductivo calentándose, mientras que su frecuencia está sintiéndose.
0: Tremendo. Si arrancamos la mañana de hoy.
1: ¿Hay más? ¿Hay más?

0: Hoy hay menos enganche que Villa, ¿no?
1: Hace rato que tu mirada me anda diciendo que me encantaría pasar una noche llena de...
0: Vení, música, vení, por favor.
2: ¿Qué temo?
0: Esto lo decía Juan Carlito Caballero. Vení, música, vení.

0: O acostándose, ¿por qué no?
1: Histórico.
0: Hola, Marce Armayo.
2: Hola, Marce.

0: recuerdos tenemos de la fiesta de los estudiantes, por Dios.
1: Mi caramelo se suelta el pelo, dale rojo y hielo.
2: Cántalo, cántalo, cántalo.
3: Dale, rompe el suelo.
0: Estamos ready. Llenó la cabeza de...
2: En este momento tengo 7 teras de recuerdos.
0: Mirá.
2: Y 32 gigas de emociones.
0: Qué lindo, vamos, arriba. Me encanta que te llegue la primavera.
2: Sí,

0: Esto es Arriba Jujuy en la mañana del día miércoles.
1: ¿Hay más?
0: Más, escucha.
1: No, esto es para mi amigo Arturo. Arturito, para vos. Ya tu mirada.
2: 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Tu piel rozando con mi piel y son.
1: Volá, Carlín, volá, volá.
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0: Y cantalo, ¿eh? Bailalo, bailalo, bailalo, dice. Hay un momento que explota esto, ¿eh?
1: Tremendo.
0: En tres, dale, en dos, en uno.
1: Ahí,
0: cántalo, cántalo, cántalo.
2: 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Baila morena, baila morena.
1: El pulpo en Irigoyen 1616 abandonó la tarea laboral, se está mojando el pelo, dice en este preciso momento del baño.
0: Los pocos pelos que tiene.
1: Impresionante.
0: Es verdad, me tiene tres pelos locos.
1: Peinado de bebé.
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1: me transformo. La cosa.
0: ¿Qué se toma los dos? Es buena, dice.
1: No. No, no, no.
0: Aquí está, aquí está. Esto es mucho perreo,
1: tremendo.
0: Muy, muy dance, muy baile, muy funky. Mira.
1: En el Club Ciudad de Nieva, mandale un saludo, Calén querido, a los carroceros del ETP escuchando.
0: Aguante el ETP. Vamos, el ETP.
1: Bailando la fotocopiadora del Nacional 1 en este momento. Impresionante.
0: Aguante el Nacional 1.
1: Hay más, Carlos.
0: Hay mucho más. Y más, quedan clásicos todavía como...
1: Tremendo.
0: Ese llamado de emergencia, por ejemplo.
1: Por favor.
3: Jason Castillo.
1: Ahí está, un abrazo grande.
0: Auspicio y todo.

0: Ahí va, una más, una más. Mira.
1: Carlos, ¿hay más?
0: Ahí está, escucha. Suma de mambo para que mi gata prenda los motores. Suma de mambo para que mi gata prenda los motores. Suma de mambo para que mi gata prenda los motores. Cántalo, cántalo, cántalo. Que se prepare, que lo que tiene, para que le dé. Antes no sé que tú no quieres, me va a quitar. Lo que me gusta es que tú quieres, aquí va. Esto es Arriba Jujuy.

0: El despabilador esto de la mañana.
1: Beso grande a la clínica. Tremendo. Mayo. Ahí va, arriba.
0: A ver si bailan en la estación de servicio de Alto Comedero.
1: Mira,
0: a ver si sale alguien a saludar, a levantar.

0: Y a toda la gente del hospital materno infantil.
1: ¿Hay más, Carlos?
0: Escucha.
1: Carlos, medio millón de copia obligado, Carlos.
0: Escucha. Vamos, escucha. Cantaron, tiro, cantaron, cantaron.
1: No doy más. El dúo de la victoria.
0: Y después tenemos que volver enseguida, ¿no?

0: hacemos la coreo, los que estamos en casa, los que están en la oficina. Tenemos 3 minutos más.
1: Sí.
0: Que nos escriban desde qué oficina nos están escuchando. La mejor oficina hoy se lleva un ramo de flores.
1: Ya, el grupo de trabajo.
0: Vamos, ¿eh? Ahí va, ahí va.
1: Vamos, José querido.
0: Ahí va. Dice.
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3: Hermosa pieza musical nos pone.
1: Mirá, me encanta, muy bien.
0: ¿Cómo se llama ese disco? ¿Cómo se llama ese long play? Sí.
3: Carlos, ¿hay más?
1: Los preceptores en el Comer 1, te digo.
0: La mejor onda la tiene la gente de salud pública, dice, mirá. Le mandamos un beso muy grande a la gente de salud pública, un beso enorme. A la gente del SAME, que nos escucha en
1: la enorme. ¿Están escuchando el doctor Cure?
0: Hoy que es miércoles.
1: Hablando de reparticiones, ¿nos estará escuchando el doctor Cure?
0: Sí.
1: Esta canción es para toda la gente del SAME. Para la guardia de Soria también.
0: Para la doctora Di Pietri. Beso grande.
1: ¿Estará escuchando el doctor Octavio Rivas? Claro. Sé que nos escucha siempre el doctor.
0: La doctora González también, un beso grande.
1: ¿Hay más casamientos en primavera?
0: Sí.
1: Ya llegamos a Abrapampa, Carlín querido.
0: Abrapampa.
1: Para nuestra reina de la puna, Neida Luzardo. Para la católica.
0: ¿Ella es la católica ahora? ¿La Universidad Católica?
1: La primavera llega en la Católica con Sergio Martínez, el alérgico del gol.
0: Para todos los que tenemos corazón joven.
1: Para los carboneros. Para facturación del Instituto Seguro de Jujuy. Este es un despabilador Trend Topic, Carlin querido.
0: Levantalo, levantalo, levantalo, levantalo. Que explote tu auto.
1: Tremendo.
0: Porque dice 1, 2, 3, arriba.
1: ¿Cómo?
0: Seguimos acercando. Está loco.
1: Impresionante. En la DIPEC estamos. Hola, Javi.
0: Aguante la DIPEC.
1: Un abrazo para el doctor Echenique, dicen por acá. Neida Luzardo. Explota el chat de YouTube. Tremendo. Para todas las comunidades.
0: Viste que a lo mejor estás escuchando. ¿Mando mensaje o no mando mensaje?
1: No, manden al chat de YouTube.
0: Claro.
1: Casi 700 personas a las 7 de la tarde.

0: tenían, impresionante.
1: ¿Vos sabés que yo laburé en la DIPEC? ¿Sí? Me mando un beso grande a la DIPEC.
2: Por eso manejas tan bien los datos.
1: ¿Viste? Ahí va, un beso arriba, un beso grande para toda la gente de la DIPEC.

0: nunca vas a dejar de escuchar. Canta a esta hora de la mañana, David Guetta.
1: I got a feeling that tonight's gonna be a good.
2: ¿Se viene el pogo?
0: Esto es para levantarse, exactamente. Esto es para levantarse.
2: ¿Se viene el pogo, Carlos?
0: Nos abrazamos entre todos. ¿Te imaginas que nos abrazamos y saltemos?
2: Qué despabilador, por favor, nos ponen por acá. Ceibas, Entre Ríos, con Micaela Villamayor. Ya llegamos a todo el país, Carlin querido. Vamos.
0: Me hicieron pasar el sueño, dice. Vamos. Buenísimo.
2: José María de la Pinturería. Esto es ponerle color a la mañana, amigo. José María.
0: Necesito pintura para el piso del fondo.

0: Bailando con Carlín, las nenas de la mesa de entrada del Ministerio de Educación.
1: ¡Vamos todavía! ¡Qué lindo, por Dios! Tu estado de ánimo cambia. Ya estamos en primavera. Tenemos un sol espectacular que va de a poco calentando. Y nosotros te regalamos toda esta buena música. Dice...
0: Impresionante.
1: Levantar la mano, vamos, Dino, vamos, arriba. Derecha, izquierda. Y dice, uno.
0: Mesa de entrada del Ministerio de Educación. Explota el despabilador, Carlín querido. Preparando las motos, el cuerpo motorizado de tránsito. Abrazo enorme. Vamos los muchachos, vamos el cuerpo motorizado.
1: Che, ¿cómo labura la gente de tránsito? Le mandamos un abrazo grande.

0: Ya arrancamos con Franquito Cángeles.
1: Impresionante.
0: Ok, Karim, te espero en la avenida.
1: Tremendo.
2: ¿Cómo me usás, no?
0: Para hacer cuenta de una cosa. Quiero recomendaciones para pintar el patio en fondo.
2: Está la gente del Impro Jui, Sergio, Eduardo, Sonia, Analía, Fefe, Juan, Martín, Alejandra. En el cumple de Sergio.
0: Ahí va, subilo, subilo.
2: Para vos, Sergio.
0: Subilo, subilo.
2: Happy birthday, Sergio.
0: Dice. Destination unknown. Imagina que estemos así hasta las 10 de la mañana, después nos vamos a dormir.
1: No, nos agarra algo.
0: Claro.
1: ¿Cómo hacemos ahora? No sé.
0: Que nos mande, no sé qué sé yo, un. Celebration.
1: Por favor.

0: la promo 90, la promo 95, la promo 2000. Los quiero ver en el YouTube y a ver cómo dice. La promo 2005, la promo 2010. Abandona todo y decí, canta, baila.
1: Está llorando, Cristian.
2: Emocionado estoy.
1: Sí, no, estoy.
2: Bájalo,
1: vamos con este. Vamos con este. Vamos.

0: Vámonos a ver 75 Street.
1: Porque si no, este viernes me de, mira. Negra, negra, tenemos que salir a bailar.
2: Y eso, y eso que falta el himno, ¿no?
1: Gracias, Carlos.
3: Uno, dos, tres. I know you want me.
1: Pausa, pausa, pausa.
4: Apágalo, apágalo.

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0: Bueno, va pegando el solcito a esta hora de la mañana.
1: Tremendo.
0: No, hermoso amanecer a esta hora de la mañana, la verdad, espectacular. ¿Sí, cómo decir el amanecer en el campo? Qué lindo. Unos buenos mates ahí.
1: Matecito de la pava, ¿no? Qué salir bien. Y respirás así, profundo, espectacular, espectacular.
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0: Dos mensajitos.
1: Bueno, le vamos a mandar un abrazo enorme a la gente del Improjuy. Sergio, Eduardo, Sonia, Analía, Fede, Juan, Martín, Alejandra. Están festejando el cumple de Sergio, así que le mandamos un cariño grande a Sergio también. Maravilloso día a full en el jardín de Pati, nos dicen. Hoy tienen desfile de carrocitas. Bueno, ayer tenían mini carrozas también en el primario. Hoy los chicos del jardín también, así que le mandamos un cariño enorme. Fanny, gracias por escribirnos. Y Carlín, te están esperando por acá, preparando las motos. Bueno, el cuerpo motorizado de tránsito también, abrazo enorme, ¿no? Mucha gente escuchándonos, impresionante.
0: Un abrazo grande para José Ávila y para todos los chicos del cuerpo motorizado de la Policía de Tránsito.
1: Gabriela Paza, la promo 2010 de los Canarios Bachi 2, bailando mientras salgo al trabajo, nos dicen por acá. Un abrazo enorme, enorme, enorme para todos.
0: Alan, querido, ¿tenés algo de WP? Un ratito. Un ratito, un toquecito nada más, porque hoy nos encontramos, ¿sabes en dónde? Hoy empieza la semana. Terminó la semana el martes, digo el lunes, con el paper. Descansamos un ratito ayer, anoche, y esta noche, después del desfile o antes del desfile, como vos quieras.
2: Uy, tiene un culito cheto mal, y es normal que más tarde yo te lo vaya a dar.
0: Nos vamos a Infinity. 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

0: Tengo ganas de ir con la Garza. Si me darían los horarios, me tengo doble pay Argentina pay con la Garza.
1: Se va con la camiseta de la selección argentina.
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0: agarrar la presentación del TH el viernes.
1: Tenés que deberías estar. Deberías estar. No, eso no, yo no lo discutiría, no tenía ninguna duda, pero bueno.
0: Dos días me costó recuperarlo.
1: No, bueno, pero hacemos lo que podemos después. Acá usted sabe, estamos para bancar los trapos.
0: A los 33 años me costó.
1: Mira, ya amaneció. Tremendo. Mirá.
0: Parece una postal.
1: No, impresionante. Impresionante.
0: Una foto en 6D.
1: Obviamente bajó la temperatura, ¿no? Bajó mucho la temperatura, está frío, denle tiempo al día, que caliente a poquito, no se olviden de la campera y demás. Es una mañana fría, esto tiene que ver con que el cielo está totalmente despejado. ¿Sabes qué voy a pellizcar por acá, Carlín, querido?
0: Sí.
1: Los datos, ¿sí? Hasta ahora tenemos... Bueno, de hecho estuvo muy fría la mañana, arrancamos con un par de grados nada más en la madrugada. Ya tenemos 5, pero la máxima hoy es de 23. Pronóstico... espectacular.
0: Yo diría que un poquito más, una sensación.
1: Un poquito más, 25 le ponemos, sí. 25 redondeamos. Mañana jueves, mínima de 8, máxima de 29. Y si le pones esa dosis de Carlin Andrade, 31. Sí, en horas de la siesta.
0: Mañana a la tarde podemos ir de camisita a la Ciudad Cultural.
1: Tranquilo, llévate algo por las dudas, porque viste que Jujuy siempre baja.
0: Ah,
1: viernes, sí. Viernes mínima de 13, máxima de 33. El viernes es espectacular. Todo cielo despejado. Sábado, mínima de 16, máxima de 32. Cielo totalmente despejado. Y alguna que otra nube el día domingo. Pero la mínima es de 19 y la máxima de 33. Un domingo largo, ¿no? También, así que... hasta el fin de semana, tremendo, tremendo.
0: El domingo me decías 33, 34 grados.
1: 33, sí.
0: Linda jornada para ir, por ejemplo, con Malca a Ayala.
1: Ayala.
0: Ayala.
1: Con CH.
0: Ah, ¿cómo se llama? Al pan casero.
1: Un abrazo. Ah, y justo, ¿sabés dónde nos escuchan? Mandale un abrazo grande a la estación de servicio que está justo frente a la feria.
0: Bueno, ingreso
1: al pueblo.
0: Un abrazo grande
1: a los muchachos.
0: Los
1: siempre. Esa es la Shell de Yala.
0: Que nos presten el baño cuando vamos.
1: Claro, y pueden pedir tranquilo. Te escuchan, ¿eh? Van casero.
0: Y de ahí a la cancha, el domingo.
1: Están los muchachos de la Dirección de Educación Municipal también escuchando en este preciso momento. Osobuco al disco van a hacer con César Cruz, dice el gringo. Estás invitado, Carlin, querido.
0: Está rico.
1: Sí, cómo está el chat de YouTube, ¿eh? Impresionante.
2: La isla del sur.
0: Faltaba eso, ¿eh?
2: La isla del sur.
0: Bueno, escucha, en algún momento, Tino, este tema, un versus, este tema y el bailando.
2: La verdad,
0: tema, bailando. Son dos temas clásicos de la fiesta de los estudiantes. Este es uno. Podemos hacer un verso en cualquier momento.
1: Podemos preparar algo, un FNR retro para el viernes, ¿por qué no? ¿El viernes viene?
0: Estamos en duda.
1: Bueno.
0: O sea, mañana no sé, estamos en duda.
1: Me refiero a si venís física y espiritualmente, ¿no? Porque el lunes estaba, digamos, pero... era un ente.
0: Era el otro,
1: ¿no?
0: Yo.
1: No, una cosa tremenda.
0: No, este tema era... ¿Viste la fiesta de los estudiantes en el curso?
1: Vamos a hacer un homenaje a los coordinadores, ¿no? De las agencias de turismo.
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1: ¿Quién?
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0: cambios.
1: Para la otra generación.
0: La otra generación, por ejemplo, un desacado, un símbolo. Están ahí.
1: El símbolo.
0: ¿Se acuerdan del símbolo?
1: Claro.
0: Dice, queremos recordar esas viejas épocas con nosotros que fuimos un carrocero. Yo te digo, están preparando una fiesta de esa onda.
1: Vi un par, me parece.
0: Están preparando.
1: Hay como que están atentos, pero vi, me parece que vi un
0: Cabrón par Latino, ¿te acuerdas de Cabrón Latino? Oh, no. Evita.
1: Ahí me llevaste muy atrás.
0: Evita.
1: Sacame una duda, ¿el cantante del símbolo era Lucas Fusinari, el ex independiente?
0: Claro.
1: ¿Sí?
0: Evita. No. Levantá la mano, sí, ¿no? Levantá la mano, vamos.

0: saludo para la doctora Alfonso, que debe estar escuchando la radio. Beso grande a la Ceci y a toda la familia.
1: Un, dos, tres, todos para abajo.
0: ¿Qué más?
1: Un, dos, tres, todos para arriba. Un, dos, tres, manito con manito.
0: Imagina esto a las 4 de la mañana en un boliche de Tino, querido. Escucha.
2: Hay más de uno acá que está...
0: ¿Sabes quién llegó? ¿Sabes quién llegó?
2: A mí me gustaba una canción que no es de mi época, pero me parece que también tiene mucho que ver con la fiesta de los estudiantes. Hablando de jugadores de fútbol, que la cantaba Angelito Di María en el video.
0: Ah, mira.
2: Hola, hola, ¿cómo estás? ¿Quién cantaba eso?
0: Sí, era la onda.
2: Alan me va a ayudar.
0: Sí, era onda de sacado.
2: No sé por qué se me viene el Cristo, se me viene la fiesta de los
0: Di María cantó esa canción.
2: Sí, ¿no viste el video?
0: Ahí está.
2: Hola, ¿cómo estás?

0: Desacado era. Desacado. Bueno, el símbolo, cabrón latino. No, tanto grupo que había. King África, ¿te acuerdas de King África?
1: King África venía seguido, ¿te acuerdas?
0: Claro, tremendo. King África.
1: Me acuerdo que venían unos CD. Mirá la época que me estoy yendo. Pido disculpas a los chicos que no saben que es un CD, el compact. En aquel momento la emisión era la emisión de los veranos. Entonces te venía verano 2000, verano 2001, verano 2002. El DJ del momento, DJ Dero, las canciones de Desacados y además los aportes de King África también en la versión remix. Tremendo. Era un caracol la tapa del CD. Tremendo.
0: A lo que vos estás haciendo referencia, está vigente. Un productor musical, ¿qué más? Que nos pone la música día a día y que es parte de nuestro equipo. De Lo Inmortales, por ejemplo. ¿Te acordás?
1: Lo Inmortales era la producción de ese CD.
0: Bueno, ¿sabes
1: de verano?
0: ¿Sabes quién está metido ahí hoy? Es más, si querés lo podemos llamar mañana, una cosa de esas. Alejandro Montero.
1: El Ale Montero está con Lo Inmortales.
0: El Ale Montero es. Líder, capo.
1: Claro, íbamos a la disquería, se la puede nombrar, que estaba en la calle en Claxon, llegaba el CD de Inmortales, de la tapa del caracol, Revolution de DJ Dero, que era el éxito, después salieron de 3-4 emisiones. Claro, eso era.
0: Vino Dero, el anteaño pasado vino Dero a Jujuy.
1: Me acuerdo.
0: La rompió.
1: Revolution.
0: Intacto. Así que, Alex Montero, si me estás escuchando, la verdad.
1: Todo esto me acuerdo porque. Lo escuchaba, mi amigo me hacían escuchar y demás, viste, uno no salía en esa época.
0: Qué distinto, ¿no? DJ Dero con...
1: Clota Lanceta, eléctrica salsa. Sí.
0: ¿Serio? O sea...
1: No, un momento tremendo, ¿sí? ¿No? Me acuerdo. Todo esto me contaban.
0: Nada, nada. Es pura verdad, no te lo contaban, es pura.

0: lugar. Te juro, estoy descubriendo un Tino Almazán estudiantil. Estoy descubriendo un Tino Almazán Bariloche.
1: Salsa.
0: ¿Algún boliche de Bariloche?
2: Bypass.
0: Bypass.
2: A mí me gustó mucho Grisú, tremendo.
0: ¿Sabes quién me crucé una vez en Bypass? Le vi las piernas nada más. A Messi. Estaba con Antonella.
3: Dato incomprobable. Veníamos bien y ya el tipo muerde con la cubierta de atrás, ¿viste? Y pum, abajo.
0: Bypass era el boliche ese que tenían todos los cubos así para bajar y subir, ¿no? ¿O no?
2: No. No, no, son dos pistas grandes, parecido al de acá, del Zona Sur.
0: Bueno, estaba Messi con Antonella.
3: ¿Tenés foto?
0: No.
3: Bueno, yo estuve, creo, ¿sabés a quién creo que lo vi?
0: 20 años atrás.
3: Giovanni Van Bronckhorst, el lateral de Países Bajos. No, no me echamos, no. Vamos a la pausa. ¿Veníamos bien?
0: Te juro, en serio. Dice...
2: 10 para las 8 y venimos.

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0: 5 minutos para llegar a las 8 de la mañana. La pantalla se parte en 4 para que tengan referencia de cómo está la situación. Esta hora de la mañana, una mañana hermosa, con poco tránsito, menos que la habitual, porque estamos con los chicos en otra actividad. La mañana arranca más temprano para todos los jujeños, pero estamos con una situación de último momento y tiene que ver con un siniestro vial. Con un choque en este preciso momento en Alvear y Ramírez. Le agradecemos a 1297, que está muy cerquita, ¿no?, donde se produjo este choque. Dos vehículos involucrados, lo que podemos ver a través de la imagen que nos han enviado hace instante nada más, es que en este caso las personas involucradas están tratando de resolver de la manera más rápida posible, con buena predisposición, pero vemos que hay dos vehículos involucrados y que la calle está totalmente cortada. ¿Qué nos cuentan? Súper congestionado, así que evitar la zona. Gracias, Juanjo, querido. Espectacular, porque esta es la información que importa a esta hora de la mañana para darle la recomendación pertinente, sobre todo a aquellos que se van involucrando a la jornada laboral o al centro de San Salvador de Jujuy. Choque en Alvear y Ramírez, el tránsito congestionado y la calle cortada a esta hora de la mañana.
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3: Le damos la bienvenida al señor Silvano Pintos en esta nueva jornada del 23 de septiembre. Silvano, te saludamos con Cristian y todo el equipo de Arriba Jujuy. Buen día.
4: ¿Qué tal, Carlín? Cristian, ¿cómo les va? Muy buenos días para ustedes. Bueno, podríamos decirle que estamos recuperando la época primaveral, ajá, aunque tenemos un poco de frío, 5 grados, un poquito menos, la sensación térmica, con un cielo completamente despejado y el sol a pleno. Todavía no está calentando, pero calculamos que con el transcurrir de las horas de la mañana, el sol nuevamente estará presente a full entre los jujeños. Algo que esperábamos y mucho, ¿no?, considerando el frío de ayer, estos cambios drásticos que tenemos, porque ayer a media mañana parecía invierno puro, con el cielo completamente cubierto, con llovina, con lluvia. Bueno, ahora es completamente distinto, así que tenemos un buen motivo para iniciar a full esta mañana. Y nosotros, como siempre, llevándole algunos temas de lo que consideramos informativamente hablando, que debe conocer la gente, está vinculado más que nada con, primero y principal, las restricciones de tránsito que se están aplicando en pleno centro de nuestra ciudad capital, en donde se están realizando mejoras en varios lugares de San Salvador de Jujuy, de la zona del microcentro, así que hay que tener precaución por parte de los automovilistas. El tema de las universidades, conocida la decisión de la justicia de intimar al Poder Ejecutivo Nacional que dé cumplimiento a la ley de financiamiento universitario, vamos a tratar de averiguar qué es lo que va a suceder con el tema de los 20 días de protesta de las universidades que comenzaban justamente en el día de hoy y que estaba vinculado con el tema del financiamiento universitario. El tema vinculado con el ámbito policial, de acuerdo a las últimas informaciones que se conocen, detuvieron, o por ahora demoraron, a dos camioneros que habrían tenido protagonismo en el accidente que se registró el último fin de semana, en donde lamentablemente un hombre mayor de edad, de 70 años, falleció al ser embestido. No se sabía bien qué tipo de automóvil. Bueno, la investigación está girando en torno a unos camioneros porque se habrían detectado manchas de sangre en las gomas de los camiones. También un tema vinculado con el ámbito policial es lo que sucedió en la zona de Alto Comedero en el día de ayer, en donde encontraron a una persona indigente, perdón, fallecida en la zona de Alto Comedero. Bueno, queremos saber si esto se debe justamente a las condiciones climáticas o hay otro elemento más que esté investigando la justicia. Temas, como siempre le decimos, le vamos a llevar a todos ustedes durante esta hermosa mañana primavera.
3: Silvano, querido, muchas gracias. Una agenda completa. Hasta el próximo contacto. Un abrazo grande.
4: Chao, hasta luego.
3: Bueno, cargada la agenda, ¿eh?
5: No, impresionante. Tremendo, que vamos a estar muy atentos porque, por supuesto, donde está la noticia, como decimos siempre, está Silvano Pintos, así que va a estar acompañándonos con móviles, con testimonios, con historias a lo largo de la mañana. Carlín.
3: Dime.
5: 2 horas quedan para que se termine Arriba Jujuy de miércoles. Tremendo el ritmo que arrancamos con la mañana y hermosa la energía también de la gente. Déjame agradecerle a toda la gente que nos está enviando WhatsApp. Y a la gente que nos deja un mensajito en el chat de YouTube, en el streaming de Canal 4, también Canal 4 Jujuy, para que puedan pasar por el canal de YouTube, suscribirse y dejarnos un like, porque la verdad es que le ponen muchísima onda, pero hay algo que no se rompe nunca. Una cuestión del oyente, del amigo de Arriba Jujuy, de la City, por supuesto, también, que tiene que ver con una palabra: respeto. Y eso acá lo valoramos un montón, así que le mandamos un abrazo enorme. Eso nos impulsa, nos genera, nos motoriza a ponerle todas las pilas todas las mañanas, porque cuando hay respeto, ahí, viste, todo fluye. Espectacular. Así que un abrazo enorme para toda la gente linda esta mañana.
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6: Caso Chocolate. La legislatura bonaerense archivó en 38 segundos los pedidos para sacar quién contrató a los empleados fantasma. Bettina Lacky busca.

a esos documentos donde figuraría qué diputados propusieron contratar a los 50 ñoquis, cuyos nombres posibilitaron desviar millones entre 2002 y 2023. Diputados aprobó un proyecto para evitar entregar esos datos. Un joven de 18 años es intensamente buscado por su familia en Caballito, luego de que se fuera de su casa repentinamente con una valija y los ahorros de su mamá. Román Coronel fue visto por última vez el lunes al mediodía, cuando salió del edificio donde vive con su madre y sus hermanitos. El primer ministro del Reino Unido, Andy Burnham, reafirmó este martes la posición británica sobre las Islas Malvinas durante su discurso ante la Asamblea General de las Naciones Unidas y aseguró que su gobierno defenderá los derechos de los territorios británicos de ultramar frente a cualquier amenaza. Nos mantendremos firmes ante cualquier amenaza y desafío a la supremacía de la ley, no solo de Rusia, sino también de otros, incluido donde amenacen los derechos de los territorios británicos a permanecer británicos, como las Islas Malvinas, afirmó ante los líderes mundiales reunidos en Nueva York. Tal como estaba planificado, el presidente Javier Milei tuvo un nuevo gesto con la comunidad judía y un discurso en la institución Yashiva Darchel Torash, Queens, Estados Unidos, y recibió de sus autoridades el premio Oet Yisrael por su liderazgo global en la defensa del pueblo judío.

0: Me dejás mandarle un saludo a algunas personas que están del otro lado. Raquel, querida, le mandamos un besote grande. ¿Qué temones, Raquel? Pronto paso a visitarte. Nos están escuchando en Humahuaca. Nos están escuchando en Abrapampa. Quería dejar saludos para mis primos Infante de San Salvador. Nos están escuchando en Buenos Aires también. Les vamos contando a los chicos porque vamos a dar a conocer uno de los proyectos más lindos también. Una cantidad de gente conectada en YouTube también a esta hora de la mañana. Carlín, querido, en Canal 4 Jujuy. Y, por supuesto, la gente que nos está viendo a través del cable y escuchándonos en 107.1 para hablar de otra de las grandes carrozas de esta Fiesta Nacional de los Estudiantes.
1: Bueno, obviamente, vamos a hablar de ello. Ayer tuve la posibilidad de verlo de cerca, a un metro prácticamente, y hoy están acá con nosotros. Bueno, es el colegio número uno Virgen de Punta Corral, de Volcán, presente con un carruaje artesanal con identidad quebradeña, tejido, semillas y trabajo artesanal. Ahí estamos viendo, para la gente que nos sigue obviamente a través de la radio, un diseño inspirado en tejidos y elementos naturales. Están con nosotros Pablo Gutiérrez, Ximena Chani y Vanina Valdivieso, y le damos la bienvenida con un fuerte aplauso.
0: Muy bien, espectacular. ¡Qué carroza, por favor! La gente de Volcán.
1: Claro. Es un poncho común y corriente. Y no, lo fui a tocar, la verdad es una locura.
0: No, bueno, además la estética, el diseño, la terminación. Déjame hacer un comentario, que esto es una opinión personal. Antes de empezar con los chicos y que nos cuenten, déjame felicitarlos porque el esfuerzo que han logrado es tremendo. El

0: En la carroza que han logrado es espectacular. Y lo hicieron con el apoyo de una familia emprendedora y a base del esfuerzo, la creatividad y los recursos que ellos consiguieron. Digo esto porque después para la foto aparecen todos. Y más en Volcán, en un pueblo que hace un esfuerzo enorme, en un pueblo resiliente, en donde hay algunas cuestiones que saben a qué me refiero, ¿sí? Uh-huh. Para la foto después aparecen todos. Ahora, porque yo hablé con el profe hace un par de semanas atrás, hablamos de que los chicos necesitaban cuestiones, y cuando se pidió un poco de ayuda para los traslados, por lo que cuesta, ¿no?, traer por Ruta 9 la carroza de Man, se apagaron un montón de teléfonos. Así que esto, chicos, es de ustedes y para ustedes, ¿no? Felicitaciones, porque es tremendo lo que hicieron, Carlín querido.
1: Bueno, ¿cómo les va? ¿Cómo andan?
2: Hola, buenos días.
1: ¿Todo bien? ¿Estamos con la red?
2: Sí.
1: ¿Tu nombre es?
2: Mi nombre es Marina Valdivieso.
1: Ahí está. Ximena y...
3: Pablo.
1: Y bueno, Pablito. Qué placer, la verdad, felicitarlos por la carroza, a ustedes, a todo el equipo. Ahora, ¿cuánto tiempo llevaron en armar la carroza? ¿Es carroza o carruaje?
2: Es carruaje.
1: Carruaje.
2: Y bueno, empezamos, principalmente viendo un proyecto que, bueno, antes de las vacaciones de invierno empezamos a pedir que cada curso del colegio haga un diseño sobre más o menos qué quería que se tratara este año el carruaje. Uh-huh. Después de ahí, hicimos una votación, ya después de haber presentado todos los proyectos de todos los chicos, y bueno, elegimos con este proyecto, que es una tejedora con un túnel de la parte de atrás.
1: Uh-huh. ¿Hecho de qué?
2: Y está hecho todo de semilla. Tanto la parte de adelante como la parte de la falda y los tejidos están hechos con semilla.
0: Tremendo. Vani, ¿cuánto tiempo les llevó, no? Porque una vez semilla por semilla, a mí lo primero que se me viene es, para vincularlo un poquito con el norte, Semana Santa en Tilcara, las ermitas. Es un trabajo para... ¿Cuánto tiempo había un responsable? ¿Se dividieron la tarea? Porque es un laburo para tener mucha paciencia.
2: Y bueno, nos dividimos entre todos, porque bueno, somos 20 carroceros, así que fue dividirse cada uno por sector. Y bueno, empezamos a trabajar ya a principios de agosto. Y bueno, ahí le tuvimos que ponerle muchísimas ganas para poder terminar.
0: Una de las cuestiones, perdón, Carlín, una de las cuestiones que de los desafíos más grandes es cuando elegís el recurso, me imagino, bueno, ¿de dónde sacamos tantas semillas, no? ¿Cómo las consiguieron? ¿Cómo gestionaron todo?
2: Y bueno, tuvimos que pedir por parte del profe, algunas de ahí en la localidad, y bueno, otras tuvimos que... comprar nosotros, digamos, porque bueno, no recibimos mucha colaboración.
1: Pablo, ¿cómo iban, por ejemplo, semilla por semilla? ¿Cómo los pegaban? O sea, no había que ver la distancia entre una y la otra.
3: Sí, la verdad es le pegaban así, por semilla por semilla. Y era una paciencia, tenía que tener eso.
1: Ajá.
3: Yo veía a mis compañeros, digamos, los que hacían eso, pues yo una parte de lentejo, un poncho.
1: Mira,
3: poncho. Es de lenteja, me encima. Y como la lenteja es chiquita, uno por unito y no tengo que despacho, sino solo a veces, ¿no?
1: Claro, claro. O sea, no, tiene que ser. Digamos, el poncho es hecho con semillas.
0: Pablo, ¿qué significa para ustedes llegar a la ciudad cultural? Porque hicieron un esfuerzo enorme. A ver, lograron ustedes la carroza, ¿no? Sí. No hubo ayuda de prácticamente nadie, desaparecieron todo y está la carroza en ciudad cultural. ¿Qué significa para ustedes?
3: Estar orgulloso por representar mi colegio y... Y bien.
0: ¿Te emociona,
3: sí,
0: verla pasar por Ciudad Cultural? Los medios, ¿viste? Canal, sí, 4 transmitiendo en vivo, las fotos, la gente, los turistas. ¿Te imaginabas esto?
3: No, la verdad no. Y mejor si con este proyecto que representamos, estamos bien.
0: Ahora, te noto, como me decís, estamos bien, que como que hay confianza de meter un premio lindo, ¿no? Con la,
3: sí,
0: carroza. Se habla mucho de la carroza de Volcán.
3: Sí.
0: ¿Están con confianza?
3: Sí, con mucha confianza.
0: Ahí la miradita ahí. Se viene algo lindo.
1: Ximena, ¿viste cuando los locutores dicen llega la Virgen de Punta Corral, el colegio de la Virgen de Punta Corral? La Virgen de Punta Corral ya es una tradición en Jujuy, y es como que cuando uno escucha y ve la carroza se emociona. ¿Eso también pasa por ustedes?
4: Sí, da una felicidad enorme porque hace 4 años no presentaban carroza ni nada de eso. Uh-huh. Y cuando el profe empezó a hacer, todos se emocionaron y se fueron sumando de a poco.
1: Uh-huh. ¿Y la familia viene con ustedes, los acompaña, están con ustedes o vienen por ahí una noche o van a venir, no sé, este fin de semana o mañana o hoy?
4: Sí, sí, vienen. Sí, cuando la Muni pone su traffic para venir, ellos vienen.
1: Uh-huh. Bueno, he querido compartir esto, ¿no? De

0: Este año se han incorporado muchas carrozas del interior, Volcán, Rinconada, Caspalá, de distintos lugares, ustedes que también, bueno, obviamente se suman a esta fiesta. ¿Qué sensación es?
1: Felicidad, mucha felicidad. Uh-huh. Por ejemplo, para mí es felicidad nada más.
0: ¿Vos estás en el último año?
1: No, segundo año.
0: ¿Segundo año?
1: Sí.
0: Segundo año. ¿Y vos?
2: Yo estoy en cuarto.
0: ¿En cuarto? ¿Y vos?
3: En quinto.
0: En quinto, o sea, vos sos promo.
4: Son promo.
0: O sea, mirá todas las generaciones que vienen. O sea, para el año que viene lo volvemos a tener.
2: Sí. En sí yo soy carrocera desde primer año. Desde, bueno, esa vez que el profe decidió volver a hacer carroza, bueno, yo me animé y desde el primer año que empecé a hacer carrocera.
0: Tengo una pregunta. Ayer hicimos como empecé una encuesta, más, le hicimos ayer a la mañana acá, sí. Y a la noche tiré un par de preguntas ahí a algunos carroceros. ¿Cuánto crees que les puede haber salido la carroza, más o menos? Un monto, no te digo, no sé, 8.200.000 pesos, pero más o menos, ¿cuánto le puede haber salido?
4: Aproximadamente.
0: Aproximadamente.
3: 3 millones, 4 millones,
4: hay muchas cosas recicladas, bueno, ponele, casi 10 millones de pesos.
0: Ponele 10 millones de pesos, pero todo reciclado, con semilla, con las chalas.
4: Sin ayuda.
0: Sin ayuda.
4: Sin ayuda, impresión. Chicos, ¿cómo traen la carroza?
2: Bueno, para la movilidad pedimos que bueno la municipalidad nos preste nos haga el traslado. Uh-huh. Y bueno, fue con eso, bueno, tanto también ayuda de la policía hasta León y bueno, después de ahí ya nos seguía acompañando.
4: Ahora, qué nervios, ¿no? Porque viene la carroza después de tanto esfuerzo, ¿no? Pidiendo uno que acompañe el tiempo, el tránsito, la gente que colabore en la ruta. Ese es como un momento de mucho nervio.
2: Sí, bueno, la verdad que nosotros veníamos en una trafi, la mayoría de los chicos, y todos venían muy contentos, muy emocionados por ya llegar y ver que nuestra carroza llega a la ciudad cultural.
0: Uh-huh. Cualquiera puede sacar el primer premio, cualquiera, porque la verdad que están súper, muy, muy buenas las carrozas. El próximo sábado, cuando se den a conocer, bueno, justamente estos datos, ¿qué van a hacer ustedes? No sé, por ahí primero, segundo, tercero, cuarto, quinto, sexto, puede ser cualquiera.
2: Y yo creería que festejar. Festejar y bueno, obviamente los chicos van a estar muy contentos, digamos, a pesar del premio, porque bueno, hicimos un gran trabajo este año.
0: ¿El domingo que viene la presentan en la carroza en Volcán o cuándo? ¿O en la semana?
2: Y creeríamos que sí, el domingo, cuando lleguemos.
4: ¿Dónde la van a ubicar? ¿Ahí al lado de la plaza, del colegio? ¿Hay algún lugar particular?
2: Todos los años lo estamos poniendo, digamos, ahí al lado del colegio.
4: Al lado del colegio,
2: sí.
4: para que vayamos a visitar, tomar unos matecitos, calinde, y de paso paseamos por el silencio de Volcán, que es una cosa hermosa, ¿no? Una cosa,
0: ¿viste? Con unas tortillitas
4: en la plaza,
0: ahí.
4: Las tortillitas, el cerro de fondo, viste, el cerro Teta, todo espectacular, impresionante. Bueno, chicos, felicitaciones.
0: La última.
4: Sí, ¿qué queda?
0: ¿Cuánto tiempo nos recuperamos? ¿Dos días, tres días? Te digo, a mí me costó salir a trabajar una noche, me costó dos días recuperarme. Usted me imagino. Yo tengo 25 años...
4: En el canal.
2: Y bueno, nosotros,
0: ¿por qué te
2: creería...
0: así, así como diciendo? Sí. Mira como diciendo. me está mintiendo. ¿Cuánto me da?
1: 42.
4: Muy bien.
0: Vamos.
4: Vos sabés que tiene 39 en la empresa. Así que estuviste. Vamos a darle un aplauso grande, Calín, querido, los chicos de Volcán. ¿Cómo se llama el profe?
2: Profesor Nolasco.
4: Profesor Nolasco, ¿y acompaña?
2: Bueno, mi hermana, Anaí Valdíez.
4: Bueno, a toda la familia de Volcán, ¿sí? Porque estuvimos hablando con el profe unas semanas atrás, han logrado una carroza espectacular, así que el aplauso es para ustedes, ya van a llegar los mensajes seguramente de la gente. Felicidades, chicos, a disfrutar.
2: Muchas gracias a ustedes.
4: Y metemos buen premio, ¿no? La confianza se tiene, podio, arriba, arriba. Pausa, que ya venimos, 8:20.
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1: Yo te diría que vayas agendando lo que se viene. La cartelera que tiene últimamente la provincia de Jujuy y más este lugar tan pero tan lindo como es el Teatro Mitre, de una acústica que logra un ambiente espectacular. El cuarto de Verónica es la propuesta que tenemos para ofrecerte, y nos vamos a dar un lujazo, que es hablar con Silvia Cutica, que está del otro lado del teléfono. Silvia, ¿cómo estás? Buen día, bienvenida arriba Jujuy. Cristian te saluda, ¿cómo te va?
2: ¿Cómo te va vos? Bien, por suerte, muy bien, muchas gracias.
1: Nosotros felices de poder escucharte. Silvia, que hablemos de este tráiler psicológico, un poquito, ¿de qué podemos adelantar a la gente? Venimos entusiasmados, Silvia, porque como sabrás, siempre el jujeño se siente un poquito cerca de todo, pero la verdad que estas últimas semanas hemos tenido obras espectaculares en el Mitre.
2: ¡Ah, qué bueno! ¡Qué bueno! Bueno. Esta va a ser otra obra espectacular que van a tener en el teatro, o espero que así sea, que les guste. Lo que pasa es que el cuarto de Verónica es un género distinto, porque es un género de suspenso, de misterio. Como vos dijiste, es un thriller psicológico, que en general se hace mucho en cine, pero en teatro no tanto. Entonces es una obra que va a hacer que el espectador se sienta como un poco detective, buscando a ver quiénes son los personajes. Somos cuatro actores, Fabio Aste, Tania Marioni, Adrián Lázaro y yo, cuatro actores que van a hacer varios personajes y van a estar tratando de buscar, a ver, de dilucidar el misterio.

0: misterio de quiénes son los personajes que son los que engañan, los que mienten y los personajes que resultan las víctimas, porque el cuarto de Verónica es un cuarto que está cargado de secretos, donde vivía una chica que ya no está, que está muerta, que pintaba, que hacía como joyitas, que estaba mucho tiempo encerrada, y es un cuarto al que es relativamente fácil acceder, pero es muy difícil salir de ese cuarto. Así que la gente que entra a ese cuarto no se sabe cómo sale, y si sale bien. Es una obra que tiene mucho humor y se pone muy oscura en muchos momentos, es muy intensa. Empieza con dos viejitos que invitan a dos jóvenes a esa casa donde está ese cuarto. Supuestamente la joven que ellos conocen es igual a Verónica. Entonces le quieren mostrar el lugar donde el cuarto, la ropa, las pinturas, y los jóvenes no tienen la peor idea o mejor idea, depende, no voy a ir contando el final, no tienen esa idea de decir que sí, de acompañar a estos viejos, y entran al cuarto de Verónica. Y a partir de ahí se desarrolla toda la historia.
1: Arranca todo un momento, Silvia, con décima temporada, con trayectoria internacional, sí. Dos premios Estrella de Mar. Y además, ¿en qué momento del teatro, Silvia? Porque están con toda la gira este fin de semana, si no me equivoco, por todo el norte argentino, ¿no? Que también, mirá, es como otro tipo de público. Sí.
0: Mira, nosotros en realidad ya habíamos ido a Jujuy el año pasado, porque esta obra tiene unos 6 años más o menos, ha hecho 3 temporadas en Mar del Plata, que tiene los premios Estrellas de Mar, hizo la última temporada de Carlos Paz, que tiene premios Carlos, hizo temporadas obviamente en Calle Corrientes, y para que viene muy premiada, y que además... la gente, el premio es que la gente del boca a boca, ¿viste? Porque nosotros la estrenamos casi post pandemia, ahí se estaba terminando la pandemia, y decíamos, después de esta cosa terrorífica que nos tocó vivir del encierro, ¿qué pasará con la gente presentándoles una obra que no es una comedia? Tiene momentos de comedia, pero es bastante oscura. Y por suerte la gente la tomó y fue haciendo un boca a boca muy positivo para la obra. Entonces, bueno, estamos haciendo todo eso, más giras hace como 5 años más o menos que estamos recorriendo el país. Y este fin de semana, como vos decís, nos vamos a Tucumán, Jujuy y Salta. Yo espero que la gente la disfrute, que le guste y que con el aplauso final nos haga ese comentario. O nos espere, que normalmente nosotros tardamos un poquito en salir porque tenemos que juntar unas cositas del escenario, pero nos encanta que la gente nos espere, que nos comente, que se saque fotos, que nos saquemos fotos con la gente, charlar un poco, a ver qué les pareció, que nos cuentan, qué les hicimos vivir.
1: Mirá, Silvia, me parece que uno, con lo que nos contás, más los mensajes que nos llegan, por acá nos escribe, a ver, la voy a leer, la voy a stalkear, como decimos ahora, mirá, Raquel... Raquel,
0: ¿Cómo dicen?
1: La voy a stalkear, ¿no? A Raquel, acá estoy viendo el perfil. Sí. Hay mucha gente que evidentemente los vio en otros puntos. Y si la obra se sostiene durante tanto tiempo es porque la gente la sostiene. Esto habla muy bien de la obra. Así que va a ser un placer realmente, Silvia, recibirlos en la provincia de Jujuy. Además estamos en un momento hermoso, plena primavera, con la Fiesta Nacional de los Estudiantes.
0: Terminan ahí, ¿no? Me contaron que se hacen desfiles de carrozas y eso, y que terminan justo para este fin de semana, la semana del estudiante, o el día del estudiante.
1: Hay un,
0: ¿no?,
1: movimiento tremendo, y te invito a que lo descubras también, como que la gente también descubra el cuarto de Verónica este sábado 26 de septiembre, 21:30, en el Teatro Mitre, con entradas a la venta y también en boletería. Carlín,
2: déjame cerrar un poquito. Silvia, ¿cómo te va? Carlín te saluda.
0: Sí.
2: Un placer.
0: ¿Cómo te va? ¿Qué decís?
2: Escucha, sé que...
0: Gracias, igual.
2: Estás en Buenos Aires, ¿no es cierto?
0: Estoy en Buenos Aires,
2: escucha,
0: así es.
2: Frío, lluvia, sí, baja temperatura. Sí. ¿Sabés con cuánto te esperamos el sábado acá en Jujuy?
0: Con 20 y pico, 30.
2: 30 grados.
0: ¡Ah! ¡Qué bueno!
1: Cielo despejado.
0: ¡Qué bueno!

0: Nos encanta. Estuvimos ahí chusmeteando y decíamos, no te puedo creer, no sabes lo que es el día hoy acá. No, te da ganas de te despertás y decir, no, me quedo otra vez en la cama, me meto en la cama, no me voy.
1: Gran
0: no salgo.
1: Gran propuesta horrible. Para el sábado, entonces. Mínima de 3 el sábado. Mínima de 16 el sábado, máxima de 32.
0: Qué lindo.
1: O sea, noche de teatro.
0: Remerita. Ay, noche. Una camisita, un pantaloncito, te vas a tomar un café al Teatro Mitre, chao. Ves el cuarto de Verónica y listo.
1: Y después una
0: rico, qué mejor.
1: Y te vas a dar una vuelta por la Ciudad Cultural. Averigua, Silvia, que después conoces y nos contás. Te mandamos un besote grande a vos, a Fabio, a todo el elenco. Felicitaciones porque esto ya es un éxito. Va a ser un placer recibirlos. Un abrazo grande.
0: Muchas gracias, los invitamos, muchas gracias.
1: Un cariño enorme. Hermosa energía de Silvia Cutica para este sábado, entonces 21:30 en el Mitre, no se lo pierdan, che. Muchos oyentes escribiéndonos, Carlín querido, evidentemente es una obra, te deja guau, dicen por acá.
2: Sí, sí. Raquel,
1: le mandamos un beso.
2: Aparentemente la vio. Bueno, le mandamos un beso muy grande a toda la gente que está del otro lado, que nos escribe. Sí, qué buen fin de semana vamos a tener si lo quiere.
1: Muy lindo.
2: Muy buen fin de semana.
1: Muy lindo.
2: Un abrazo grande para Rodrigo Flores. De Infinity, que nos está viendo.
1: Abrazo grande a Rodri.
2: Está acompañando a ese señor, un beso gigante, nos está viendo en una clínica de
1: la Ciudad
2: Capital.
1: Para
2: abrazo
1: Rodri.
2: Grande.
1: Fuerzas.
2: Mucha fuerza y a tener mucha fe, sobre todas las cosas.
1: Ya lo vamos a molestar a Rodri para que nos invite algún viernes, sábado de más 20, más 25, más 30. ¿En dónde entraríamos nosotros?
2: Claro.
1: Un rinconcito, así como para ir con la... con la patrona.
2: Dijo que vayamos un sábado, nos va a dar un espacio
1: para compartir algo.
2: Bueno. Así que un abrazo muy pero muy grande.

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0: Este martes comienza un nuevo cronograma de descacharrado en San Salvador. Los operativos para prevenir el dengue comenzarán mañana martes, comenzarán a las 8:30 en el barrio Los Huaicos. Durante la semana continuarán en Ocloya, Tilquiza, sectores de Alto Comedero y Los Perales.
1: El Día del Empleado de Comercio se va a celebrar el lunes 28 de septiembre. Aunque la fecha oficial es el 26 de septiembre, este año la celebración se trasladó al lunes 28 por acuerdo entre FAECIS y las cámaras empresarias. La jornada tendrá los alcances previstos por la ley y no podrá utilizarse como franco compensatorio.
0: Río Blanco se prepara para las peregrinaciones que comenzarán el 4 de octubre. El Santuario de la Virgen de Río Blanco y Paipaya ultima los preparativos para recibir a los fieles durante octubre. La primera peregrinación será el domingo 4 y estará destinada a familias y parroquias de Capital y Palpalá. Este título y más en Todo Jujuy 837.
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0: Bueno, con esta muy buena música, con esta juventud, con esta fiesta nacional de los estudiantes, recibimos a un nuevo carrocero, a un nuevo colegio, ganadores indiscutidos, si no me equivoco, el tercer año consecutivo de Domingo Estudiantil, o el fin de semana, del fin de estudiantil, y anoche y toda la noche pasaron con su carroza. Bueno, vienen trabajando, por supuesto, desde hace mucho tiempo, son técnicas, y presentamos a los chicos de la Escuela de Educación Técnica número 2. La Gigante, que está acá con nosotros. Nombre y apellido. Luciano de la Rubia. Así es, ¿no es cierto?
1: La
0: Rubia.
2: Pilar Tito.
1: Chau, Alexandra.
2: Sanco, Florencia.
0: Bueno, ¿cómo andan? ¿Todo bien?
1: Todo bien.
0: ¿Dormidas? ¿Dormidas?
1: Sí.
0: Aquí era de tipo 10:30 de Filarmónica Mayor, ¿no? 10:30 de la noche. Sí, yo estaba tomando el remis, escuchaba que están saliendo. Bueno, ¿cómo andan? ¿Todo bien?
1: Todo bien.
0: ¿La carroza? Sí. Magalascar.
2: Sí, Magalascar.
0: ¿De quién fue la idea? ¿Cómo fue la idea?
1: Y surgió de la nada, porque teníamos muchos proyectos y ninguno nos convencía al grupo que estábamos eligiendo. Y después nos sentamos con los profes, con los chicos, un grupo reducido, obviamente, y empezamos a buscar ideas, y de ahí de la nada salió de Madagascar.
0: ¿Cómo crees que califica el jurado? Porque teniendo en cuenta, yo decía ayer que el trabajo de la educación técnica este año viene creciendo realmente de forma espectacular. ¿Qué incorporaron este año como algo nuevo?
1: Nosotros este año estamos usando lo que siempre usábamos, o sea, la vieja confiable, le decimos nosotros. Uh-huh. Y usamos los mismos movimientos. Uh-huh.
0: ¿Con qué te has hecho los muñecos?
1: Con Tergopol. Uh-huh. Y una base de cartapesta.
0: ¿Y cuántos movimientos tiene la carroza, más o menos?
2: Unos 50 movimientos.
3: De 15 a 18 movimientos tiene.
0: 15 a 18 movimientos. Acércate bien el micrófono, Luciano. Ahí está. Bueno, ¿y tiempo? ¿En cuánto tiempo armaron la carroza?
1: Y empezamos de a poco. Los sábados íbamos trabajando, limpiando el chasis. Empezamos aproximadamente en mayo y logramos terminar la carroza, algo que no se hacía hace bastante, nene.
0: Uh-huh. Bueno, ayer he visto muchos chicos egresados, alumnos del colegio.
1: Sí.
0: Trabajando con todo ahí.
2: Sí.
0: Lo saludamos ahí, así que. Che, y bueno, se viene un año muy especial, tercer año consecutivo también en hinchada.
1: Sí, la verdad.
0: Fuerte,
1: sí.
2: Cuarto.
0: Cuarto año consecutivo.
2: Cuarto año consecutivo.
0: Uh-huh. Yo digo, lo decía esta mañana cuando arrancamos el programa con Cristian, que hay algunas carrozas que son técnicas, pero bueno, por ejemplo, en algunos movimientos hay espacios entre las, gracias por poner un ejemplo, pierna y cuerpo. ¿Eso el jurado califica?
1: Y no, la verdad que no, uh-huh, no tenemos ni idea de cómo califica el jurado.
0: Uh-huh. ¿Ustedes cuando pasan el jurado, qué es lo que observa, qué es lo que ve?
1: Se fija más que nada en los detalles, en los muñecos, en cómo están posicionadas las chicas.
2: Las terminaciones, claro, lados,
4: más que todo estéticamente se fija. Claro. Y si los movimientos funcionan bien, uh-huh, dentro de la carroza, si hay algún problema o no.
0: Uh-huh. Ustedes pasaron los desfiles completos.

0: completo, sin ningún tipo de inconvenientes.
1: Sí, se podría decir que sí, pasamos completo.
0: ¿Cómo se imaginan el próximo sábado con la banda ahí atrás? Porque van a recibir el premio de la carroza, el premio del fin de estudiantil.
1: La verdad que es muy lindo. Nosotros venimos trabajando en 2024, con algunos chicos 2025, y se siente re esa adrenalina y es muy lindo sentir que te apoya toda la banda, están la familia, la gente, la banda de Moreno, es re lindo.
0: Estamos ya el miércoles, hoy es una noche más. ¿A qué hora van a desfilar hoy más o menos?
1: No.
0: ¿Más temprano?
1: Sí, calculo que más temprano.
2: Depende de cómo se dividan los grupos.
0: Si pasa. ¿Usted está en el grupo B? Grupo.
2: Sí, nosotros somos grupo B.
0: No, seguramente hoy van a pasar primeros.
2: Sí,
0: grupo B.
2: Los que esperamos.
0: ¿Qué pasa después de la fiesta? Más allá del estudio, por supuesto. Ustedes que son promo, o vos que sos promo. ¿Los cuatro son promo?
1: No, ella de quinto.
3: Soy de quinto.
2: La única de quinto. El resto somos.
0: Bueno, y para vos, ¿te dejan todo prácticamente? ¿O les dejan todo?
3: Sí, bueno, con la mayoría de los chicos yo comparto del año pasado, entonces bueno, el segundo año que estoy con los chicos y bueno, es un recuerdo que yo me quiero llevar. Y bueno, apenas termine esta fiesta ya queremos empezar a preparar lo que viene siendo el año que viene, porque también va a ser el primer año de muchos chicos y bueno, va a ser la promo 27 y bueno, queremos empezar con todo también.
0: Con todo. Bueno, ¿y ustedes cómo se imaginan ya el año que viene en una época?
1: No, por lo menos para mí, que es mi quinto año como carrocera, 3 años en la técnica y 2 años en otro colegio, va a ser muy triste porque ya me acostumbré desde mayo, todos los días canchón, y ya ni entraba a clase y volver al curso otra vez, como que...
2: Ya no es habitual, entra en curso, ya no es habitual.
3: Todos nos acostumbramos al canchón.
0: Recién nos decían de los movimientos de la carroza, nos manifiesta que son alrededor de 55, 60 movimientos.
1: Sí.
0: Una locura. ¿Cómo se trabaja en esos movimientos? Por ejemplo, ¿hay un tablero? ¿Lo van manejando de otra forma? ¿Cómo se maneja los movimientos de la carroza? ¿Va con un tablero o tienen algún sistema distinto, diferente?
4: No, cada movimiento está conectado, está cableado a un tablero de fuerza motriz, de electricidad.
0: ¿Y eso automáticamente va cambiando los movimientos cuando va pasando la carroza?
4: Sí, se puede, ¿cómo se dice? Se puede ajustar el movimiento de la velocidad, tipo de rápido, lento y todo eso. Y si no, se puede hacer, si es giro, puede ser en horario o antihorario.
0: Bueno, Madagascar fue una película muy cara. ¿Ustedes con cuánto más o menos contaron este año de monto de la carroza?
1: Y este año juntamos aproximadamente 21 millones. Y bueno, igual nos queda plata todavía porque no gastamos mucho. Las chicas de Flores se encargaron de reciclar.
2: Hicimos el trabajo de la carroza y se puede decir que el 90% de la carroza que nosotros tenemos está reciclada.
0: Mirá vos, qué bárbaro. 21 millones de pesos con una carroza realmente increíble. Sí. Qué locura los estudiantes de Jujuy, ¿no?
2: Sí.
0: O sea,
2: sí.
0: A nivel nacional, lo comparemos con a nivel nacional y decimos, bueno, con X cantidad de plata se puede hacer una locura, una carroza tremenda.
2: Sí, la verdad que sí, nosotras las de Flores tratamos de que se haga todo reciclado para poder ir con lo que dice el ente, que es lo que prioriza él, que es lo que reciclemos, que sea todo sustentable, entonces tratamos de hacerlo lo más posible.
0: Los pongo en un momento especial. Hagan de cuenta que no son de ningún colegio y que van al desfile y tienen que elegir una carroza técnica. ¿Con cuál se quedan?
2: Bueno,
0: sacando que no son alumnas o alumnos del ENE número 2 y son imparciales. ¿Qué carroza les gustó? ¿Qué carroza les gustó?
1: El ENE 2.
0: ¿Le gustó el ENE de Maimará?
2: Sí, está muy linda, tiene muchas técnicas, muy buenas.
0: ¿La del Carmen?
1: La ETP me gustó porque tiene un buen significado.
2: Sí,
0: la ETP.
3: Llega el corazón de muchos jujeños.
2: Sí.
0: ¿Es lo de Casabindo?
2: Sí, es lo de Casabindo.
0: Qué lindo, ¿no?
1: Después la del Libro de la Vida también está muy buena. Sí.
0: ¿El ENE 1?
1: No, nada.
0: No, nada. Chicos.
2: Sin comentarios.
0: ¿Saludos para quién?
2: Saludos para mi mamá, mi papá, que me están viendo y me acompañaron en esta etapa, que para nosotros es la última y creo que es lo mejor.
1: Saludos para mi mamá, mi abuela, mis abuelos, para mi familia, que

0: siempre está con nosotros, que me hacen el aguante. Estos 5 años, que no me corrieron de mi casa por estos meses.
1: ¿Vos? Para mi mamá, también para mi papá, para mis hermanas. Mi familia viene de escuela técnica siempre, así que bueno, seguir en la técnica también es una aventura.
2: ¿Vos? ¿Y vos?
3: Saludos para mi mamá, mi papá, mi hermano, todo mi hermano, mi abuela, que me estuvieron apoyando y también me estuvieron retando por ir al colegio. Estaba visitando mi casa y viviendo en el colegio. Me reclamaban y ahora me están felicitando por lo que pude hacer.
2: Bueno. Aguante la banda de Moreno.
1: Aguante.
2: Por ahí en algún momento cuando iban a practicar los chicos, iban a practicar frente a mi casa, ¿sabe cómo los amé, no? Y en medio de la noche estaban... Tremendo. Pero siempre acompañándolos, ¿eh? Gracias por estar acá. Gracias, ¿eh?
1: Gracias.
2: Los chicos de la Escuela de Educación Técnica número 2, La Gigante, acá con nosotros. Vamos.

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3: ¿A dónde está la noticia? Está Silvano Pinto. Si así nos vamos, Silvano, muy buenos días. Adelante, bienvenido nuevamente.
4: Muchas gracias, Cris. Tal como lo habíamos anunciado, nuestro primer ingreso, hay que tener mucho cuidado en varios lugares de nuestra ciudad capital, en la zona céntrica, pero también en este caso en la zona de Los Perales. ¿Por qué decimos esto? Porque se están realizando cortes por mejoras en lo que es el alcantarillado, en donde en este momento se están realizando estas obras, en la calle Pedro Lozano y Avenida Ilia. Esto se va a extender hasta la calle Benavides, en donde justamente se han realizado pozos de dimensiones importantes para poder realizar justamente estas mejoras en el alcantarillado. Decimos esto porque es un sector, la Avenida Ilia, muy cerca de la calle Benavides, muy cerca del semáforo que está ubicado en este lugar, de mucha circulación vehicular durante gran parte del día. Entonces, a partir de ahí es que se está recomendando a todos los automovilistas que circulen con mucha precaución. Algunos vienen desde la Avenida Ilia al fondo a una velocidad considerable y deben reducirla en algunos casos de manera brusca para evitar algún tipo de incidente. Esta tarea más o menos va a durar más de 20 días, por lo que nos estaban diciendo, por la dimensión de la tarea que deben realizar. Se habló en su momento de cortar también la calle Ilia, y esto por ahora no va a ser así, porque se debe culminar primero con lo que es el tema del alcantarillado, las mejoras, tiene que fraguar todos los elementos que se estén utilizando, el cemento principalmente. Después se va a extender sobre calle Benavides, y una vez que culmine sobre calle Benavides, se va a cortar parte de lo que es la Avenida Ilia para colocar el guardaganado. Esa es la idea que se tiene para los próximos 20, 21 días, por lo que nos estaban diciendo. Es por eso de que, como en este lugar, como en otro de nuestra ciudad capital, se debe circular con mucha precaución, porque es prácticamente una sola mano de tránsito, tanto de los que van al centro como los que van a la zona más alejada de lo que es la Avenida Ilia, muy cerca de la Escuela Buenos Aires. Es por eso de que es las recomendaciones que le están pidiendo a los vecinos del lugar, a los automovilistas, que tengan mucho cuidado a la hora de circular para evitar cualquier tipo de inconveniente. Cris.
3: Muy bien, Silvano, muchísimas gracias. Mientras tanto, en esta semana parece no interrumpir demasiado el tránsito, Silvano, ¿no? Contemplando que cambiaron un poquito las cargas con los horarios escolares y demás, ¿por ahora todo normal en la zona?
4: Por ahora todo normal y estás apuntando a algo medular. Esta semana no hay mucha actividad escolar, es por eso de que no se ve muy afectado el tránsito, pero cuando ya se reinicien las actividades áulicas, hay establecimientos educativos muy cerca donde estamos nosotros, ahí sí se va a notar la confluencia del tránsito en este sector. Porque en los horarios pico, donde mucha gente con sus automóviles, los chicos y demás bajan hacia lo que es la zona del microcentro, y ahí ya es mucho más complicado el tema tránsito. Por eso es la recomendación. Ahora sí, hay circulación medida más o menos, no muy complicada, pero cuando se reinicien las actividades áulicas, ahí sí la situación va a variar y bueno, y ahí sí la precaución va a tener que ser mayor por parte de los automovilistas.
3: Perfecto, Silvano, muchísimas gracias. Vamos a mandar un abrazo grande a padres, vecinos por acá que nos están escribiendo y piden un poquito más de atención, no solamente en Avenida Ilia, sino también en la extensión, ¿no? Conexión con Villa Lastenia, Bajo la Viña, Chijra, en las zonas del semáforo del Colegio Cheil, en donde los chicos entran y salen, ¿no? En otro momento del año, pero es un lugar en que necesita de mayor atención. Gracias, Silvano, hasta un próximo contacto. 9 de la mañana, 3 minutos.
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0: 33 para que puedas enviar tu mensaje en esta hermosa mañana que tenemos del día miércoles. 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

0: Muchos mensajes están llegando.
1: Impresionante. Me voy un ratito al chat de YouTube, Canal 4 Jujuy. Impresionante la cantidad de gente también que tenemos conectada. Le agradecemos. Más de 800 personas a esta hora de la mañana. Así que cariño grande, grande a todos los que están bancando del otro lado. Nos buscan como siempre los que se quieren sumar. Bienvenidos a los que están llegando por primera vez y aterrizan en el streaming del 4. En Canal 4 Jujuy en YouTube con fecha de hoy. Por las dudas nos buscan porque me pasó de encontrarme con algún amigo, algún conocido que se metió un programa viejo, ¿no? Ajá. 23 del 9, sí, fecha de hoy arriba Jujuy en vivo. Porque en un ratito estamos charlando con el profe Juan Guzmán que va a agarrar a la audiencia bien, bien arriba. Abrazo enorme para los que están, nos están siguiendo en la City también en 107.1 y en la pantalla de Canal 4. Impresionante.
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1: Che, qué elenco, ¿no?
0: No.
1: Hablamos de la obra, las obras que se vienen este sábado, fin de semana, durante el mes de octubre, los conciertos. Tremenda la agenda cultural en Jujuy.
0: Una locura, la verdad, una locura. Aparte de las propuestas que son muy importantes para disfrutar en familia, más que nada.
1: Abrazo enorme para la gente de Generación Malvinas y todos los familiares, amigos, conocidos, ¿no?, de los excombatientes. Jorge, querido, un abrazo enorme. Hola, chatito.
0: Abrazo al Chato Salazar también que nos está escuchando. 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
1: ¡Qué bien! Le vamos a pedir a la gente, lo haces, a ver si nos regala un voucher para mimar a la gente. Sigue subiendo la cantidad de gente prendida en YouTube. Canal 4 Jujuy en 107.1 en la City, en la más escuchada del norte argentino. Y en la pantalla de Canal 4. Gracias por elegirnos, gracias por estar. No se vayan, que tenemos mucho más. Ya se viene el profe. Lo extrañábamos al profe Juan Guzmán. Sí, se lo extrañaba. Ya en un ratito viene con un temón para preguntarle un par de cosas. Vamos a hablar de la rosca y de la grieta, o de la grieta y de la rosca. ¿Qué pasa con los argentinos fuera del debate o del mundo político, ¿no? ¿Qué pasa en los hogares? Claro. ¿Qué pasa en la familia, en la confitería, en el club, en el vestuario, en la pileta, en el gimnasio, en el encuentro, en el cafecito de la esquina? Pausa, pausa y ya venimos.
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4: El oficialismo logró un acuerdo con los aliados para avanzar en diputados con el dictamen por discapacidad. La Libertad Avanza llegó a un consenso con los bloques cercanos, mientras la oposición más dura pide la prórroga por un año a la ley de emergencia, que vence el próximo 31 de diciembre. Advierten por la violación a la Convención de los Derechos de Personas Discapacitadas. Este miércoles hay plenario de comisiones desde las 12. El proyecto del gobierno sobre Malvinas se tratará en diputados en un plenario de 3 comisiones. Martín Menem definió el giro de la iniciativa de 133 artículos que modifica normas de defensa, inteligencia y explotación de recursos naturales. La oposición ya anticipó su rechazo a la delegación de facultades al Poder Ejecutivo y a las Fuerzas Armadas. Las compras en el exterior se desaceleraron en agosto, pero acumularon un alza de más del 70% en el año. Las operaciones a través de servicios postales alcanzaron los $855 millones entre enero y agosto. aunque llevan 2 meses consecutivas de caída, se mantienen por encima de los 100 millones de dólares mensuales. Histórico cambio, los testigos de Jehová modificaron su postura respecto a las transfusiones de sangre. El cuerpo gobernante renovó por primera vez su posición desde 1945 sobre uno de los temas sanitarios más controvertidos. Ahora se trasladó esa responsabilidad a cada miembro de forma individual.

0: qué tema que trajo el profe Juan Guzmán el día de hoy. ¿Qué tema? Yo te diría que subas, como siempre, digo, llega el profe Juan Guzmán y yo los obligo a subir el volumen, Carlin querido. Porque obvio, es un momento para prestar atención, es un momento, un horario en el que tenemos un oyente que le gusta escuchar la radio, ¿no? Le gusta analizar, tomarse los tiempos, respetar los puntos. ¿Cómo le va, profe? Buen día. Bien, tanto tiempo.
1: Qué gustazo verlo.
0: Se lo extraña acá. Además, estamos con una cantidad de gente, estaba conversando con el profe, muy, muy prendida al streaming también. ¿Cómo anda, profe, querido?
1: Muy bien, después de casi un mes de evaluar gente, evaluar cosas, que ya me tiene
0: de
1: cansado.
0: Todo, de todo, sí, con el totalmente. Clima bien, resfrío, gripe, evaluación,
1: todo.
0: Fiesta,
1: sí.
0: Corte.
2: Completito.
1: Un mes completito. Así que bueno, ya tratando de bajar un poco y bueno, mirando algunas cositas para comentarles a ustedes, obviamente.
0: En algún momento pensé que este tema que va a desarrollar el profe era un tema netamente argentino.
1: Sí.
0: Sin embargo, uno mira el mapa mundial, los debates, los canales, los medios internacionales y es tremendo lo que está pasando. La grieta. Ahora, ¿la grieta existe fuera de la política o es solo de la política o la genera la política? ¿Cómo está la grieta hoy?
1: ¿Cómo está la grieta, no? ¿Cómo la grieta define, no define nuestros estados de ánimo, define o no define nuestras relaciones, no? Básicamente me voy a, para trabajar con esto, con este tema, encontré unos datos del Observatorio Pulsar UBA. Pulsar UBA es un centro de investigaciones de la Universidad de Buenos Aires que desde el 2023 al 2025 estuvo sistematizando estas cuestiones que nosotros pensamos que tienen que ver con parte del ADN argentino, la idea de la pelea constante, y no solamente la pelea constante, sino como que la grieta no solamente nos obliga a pelear, sino que nos dividió, y que ideológicamente buscamos lo similar a nosotros, ¿no?
0: En algún momento es como que nos llevó a evitar temas en reuniones.
1: A evitar temas.
0: Como para evitar el conflicto,
1: pero no solamente,
0: sacó el debate.
1: No solamente evitar temas, ¿no? Sino también a evitar amistades. La grieta hizo eso, básicamente. Pero este informe nos está presentando algo sumamente interesante. A nivel global, pensando en la política argentina en general, pero también pensando cómo la vida cotidiana, ellos hablan de la vida privada, se ve afectada o no por esta cuestión de la grieta. Una cuestión interesante que podemos sacar de las primeras conclusiones que empezaron a sistematizar ya las personas de Pulsar UBA, es que del 2023 al 2025, en el 2023 dicen que el 40% de los argentinos solamente estaba interesado en política. ¿Por qué? Porque venían de una época de desencanto de esta grieta. No querían saber más de política, no querían hablar de política. En el 2023 había un 40% de argentinos que les interesaba relativamente la política. Hoy, los datos del 2025 sistematizados dicen que el nivel de interés por la política en Argentina hoy por hoy alcanza el 55%. A la gente le está empezando a interesar la cuestión pública, ¿no?
0: ¿Es cuestión de calendario o qué detectaste?
1: El informe este, por lo que podemos leer dentro del informe, es el gobierno actual está marcando determinadas agendas. Esas agendas marcan adhesiones, pero también marcan mucho rechazo. Ese mucho rechazo hace que la gente

0: gente entre en la arena política de nuevo, lo que es sumamente interesante, ¿no? Porque eso aumentó del 2023, como yo les decía hace rato, un 40% de gente que más o menos le interesaba la política, a un 55% de personas que ya estén interesadas, están no solamente estén interesadas, sino saben de lo que se está discutiendo. Me parece que es un gran número de personas que se están interesando, ¿no?, en la cuestión política.
1: ¿Y esto tiene que ver el cambio político, justamente?
0: Sí, tiene que ver el cambio político. Según este informe, tiene que ver el cambio político, ¿no? Uh-huh. Pero no solamente eso, sino que este informe está marcando que los varones tienen este ascenso, ¿no?, por el interés, es continuo de los varones, ¿no? Se marca un 7, un 8% de todos los años los varones se están interesando en la política. Pero las mujeres, del 2023 al 2025, hay un interés por la cosa pública, dicen ellos, de un 17%. Y es más, son las que están liderando, dicen las mujeres, los debates sobre las cuestiones públicas. Cosa que me parece interesante en este tipo de hallazgos, ¿no? Y otra cosa interesante en este tipo de hallazgos es que, ya termino con la cuestión política y vamos a la cuestión más de la vida cotidiana. Geográficamente, en el interior del país hay un 59% más de interés en la política y en lo que sería el AMBA hay un 45% nada más. Mirá cómo en el resto, las narrativas estas de que dicen de que estamos peleados, de que hay grieta, de que a la gente no le interesa la política, nace de los medios de Buenos Aires. Y donde tenés, en el AMBA, tenés solamente un 48% de personas que les interesa la política.
2: Vos mencionaste una palabra clave, Juan, sí. y me veo en la obligación de preguntártela porque uno está todo el tiempo, ¿no?, como en una burbuja. Nosotros sobreinformados todo el tiempo, nos llegan noticias de todos lados y a veces la gente está en la suya, sí, ¿no? Sí. Como decimos hoy, en un contexto complejo, económico y demás. Dijiste narrativa.
0: Sí, sí.
2: Desde la narrativa, ¿es más fácil capitalizar la atención de la gente en esto de grieta sí, grieta no, desde el odio, la bronca, la mala noticia, la agresión?
0: Es mucho más fácil.
2: Porque yo digo, ¿en qué momento se perdió la buena noticia? ¿Por qué la buena noticia no es noticia?
0: Claro.
2: Y sí, un comentario, un agravio, un insulto. Digo, la forma, ¿no? Con lo que nos criamos todos, las buenas formas, la buena costumbre, lo que uno
0: te
2: ponían tus viejos, la escuela, la universidad. ¿Por qué desde la narrativa ese concepto o esa idea esparce más? ¿Es más fácil construir desde ahí?
0: Porque es mucho más fácil construir un bueno y un malo. ¿Se entiende? Un bueno y un malo con determinado tipo de características y arquetipos. O sea, los malos siempre van a responder a determinado tipo de arquetipos y los buenos siempre van a responder a un determinado tipo de arquetipo. Pero siempre los malos son los que van a estar en el centro de la escena. ¿Por qué? Porque sobre ellos va a pesar toda esta cuestión de las moralidades que nosotros consideramos negativas, ¿no? Pero no solamente eso, sino que esas moralidades negativas despiertan morbo, ¿no? Y el morbo siempre está en lo malo. Nunca está en lo bueno. Y lo morbo es lo que te lleva a cliquear, a buscar, ¿no? Como esta época tremenda que pasó.
2: Te activa el modo leer comentario.
0: Totalmente.
2: Por más de que no seas un participante activo.
0: Totalmente, sí, sí. O algo negativo, o por más que sea una noticia buena, algo negativo encontrás para comentar en esa noticia, ¿no? Hay algo que parece que estamos buscando de que esté mal, ¿no? ¿Pero por qué? Porque hay narrativas que se vienen construyendo y muchas veces nos sumamos a esas narrativas, ¿no? Y esas narrativas siempre son construidas de lugares centrales. Esa locura, la locura de Buenos Aires, y pensamos que la locura de Buenos Aires también nos tiene que invadir a nosotros los jujeños. Y nosotros tenemos otros tiempos, otras texturas, otros colores, y está muy bueno que sea así, pero lastimosamente terminamos consumiendo mucho más esa narrativa porteña del miedo, de la inseguridad. No es que acá no la haya, pero terminamos consumiendo eso y pensamos que nuestra vida es así. Y lastimosamente, para la gente que construye esas cosas, le va bien, pero para nosotros, lastimosamente, no es así, ¿no? Nos falta salir más a la calle, lo que hablábamos casi siempre, ¿no? Salir más a la calle.
1: ¿Crees que estamos muy abocados, digamos, a la tarea laboral? 100%.
0: Estamos muy abocados a la tarea laboral. Y este informe marca eso, ¿no? Marca que no solamente estamos abocados a la tarea laboral, nos interesa mucho el trabajo, pero también nos interesa mucho la política a nivel global. Uh-huh. Pero

0: tanto el trabajo. Y esto es lo interesante del informe.
1: Pero ahí te quiero decir un punto. Sí. Nos interesa la política de qué es lo que va a pasar más adelante o cómo está la política.
0: Nos interesa cómo está la política, qué se está discutiendo en política, y dice que los argentinos, este informe dice que los argentinos tenemos muy en clara la agenda política.
2: Bueno, a mí me pasa algo, Juan, esto, yo noto con amigos con los que tenemos diferencias abismales por ahí en cuanto a pensamiento o cuestiones, que hay predisposición a la discusión incómoda. Yo noto que por eso hablaba de la narrativa. Hay una narrativa que no sé, siento que nos subestimo, piensa que no nos damos cuenta, que buscan imponernos cuestiones, pero hoy en el café, en el club, en algunos lugares, la gente está debatiendo con ganas y sin ofenderse. Se va tranquila a la casa.
0: Totalmente. Bueno, eso está marcando este informe. Este informe está marcando que dicen que los argentinos tenemos un 87% de amigos que no coinciden ideológicamente ni políticamente con nosotros. ¿No? Pero no solamente eso, sino que el 68% de los encuestados en la Argentina en general dicen que no tendrían problemas en construir una relación sexoafectiva con una persona que piense ideológicamente diferente. No solamente esto, mirá cómo esa narrativa de que estamos divididos es absolutamente falsa. ¿Por qué? Porque también este informe lo que está dando cuenta es que el 72% de los argentinos dice que no solamente se informan por los canales que les gusta cómo hablan, cómo coinciden ideológicamente por ellos, sino que el 72% de los argentinos ven una noticia, pero después la ven en el canal que saben que opina todo lo contrario. O sea que lo que se está rompiendo es esta burbuja de confirmación, de que las cosas tienen que ser como yo quiero, ¿no? Nos estamos abriendo. Y eso es lo interesante de este informe, de pensar que la política y la discusión siguen presentes y cada vez van creciendo más, pero se está blindando la vida cotidiana. Queremos hablar, queremos tener amigos diferentes. Nos estamos abriendo a la diferencia. Eso es lo interesante de este informe.
2: Y qué bueno que te tenemos para analizar los datos y no simplemente pegar la planilla de Excel en la noticia.
0: Totalmente.
2: Gracias, Juan, querido. Un placer, como siempre, escucharte. 9:25, ahí venimos.
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1: En vivo estamos por YouTube, Canal 4 Jujuy. Nos buscan en este momento más de 800 personas en un canal que no para de sumar suscriptores. Con la fecha de hoy arriba, Jujuy, 23 de septiembre, para que nos busquen y nos puedan ver en vivo. Ya nos vamos a aprender con todos los mensajes. 107.1 FM, para que nos sigan Radio City, la radio más escuchada del norte argentino. Enseguida nos vamos a aprender con amigos y oyentes y a través de la pantalla de Canal 4 para otra propuesta espectacular. Y es una propuesta muy linda porque además tiene a apasionados, ¿no? Gente que en el ADN lleva esto que en algún momento fue una frase y nos quedó guardada. El viento en la cara
2: es el mismo
1: para todos. Y tiene, no sé si es el autor, pero por la duda lo vamos a saludar a alguien que integra, ¿no? este grupo espectacular que es el Moto Club Jujuy. Horacio Zona, ¿cómo andás, Horacio?
2: Muy bien, Cristian. Gracias una vez más por recibirnos, por darnos un poquito de espacio acá para contar lo que nos gusta a nosotros y bueno, todo lo que estamos organizando.
1: ¿Cómo es la frase? A mí me quedó guardada, ¿no?
2: El viento en la cara es el mío.
1: Es
2: no
1: el
2: importa,
1: mismo.
2: Porque está, no importa la moto, no importa, el viento en la cara es el mismo, vayas en una moto de 100 centímetros cúbicos o vayas en una 1600. El viento en la cara.
1: Siempre trato de comprender cómo es la pasión que une a la gente que anda en moto, y es una pasión tan distinta pero tan linda, a pesar de que uno no la tenga o no la use. Aldo Gámez es presidente del Motoclub Jujuy. ¿Cómo andás, Aldo? Tanto tiempo, bien, bienvenido.
3: Tanto tiempo. Bueno, nos conocimos de otros rubros, pero bueno, ahora nos atrapa un poco la moto. Yo le voy a agregar, el viento en la cara también es libertad. Entonces, sentir ese viento mientras va, no importa ni siquiera la velocidad, es sentirse libre ahí y sentir que solamente estás vos, la moto, la ruta, el paisaje y contar esta pasión de las dos ruedas.
1: Aldo, ¿qué te ha sorprendido en los últimos encuentros? Alguien que llegó, ¿en qué moto, en qué características, alguna historia personal? Porque ustedes van como atrapando apasionados, ¿no? A medida que van haciendo el recorrido, no sé, de repente conectan Jujuy con Perú, Machu Picchu, y suman un amigo, una historia que de alguien que aparece solitario, no sé, en el Salar de Uyuni, alguien que les aparece acá en el Salar en Jujuy, que les aparece en Cusco. ¿Alguna historia que te sorprendió?
3: Un viaje a Machu Picchu, nosotros nos encontramos, hicimos noche en La Quiaca, y en la estación de servicio nos encontramos con un chico que venía de Buenos Aires viajando solo, con borcegos de obrero, pantalón ombú y campera normal y el casco, y en una tornado, ¿no? Y le decimos, ¿dónde va? Vamos a Machu Picchu. Ah, yo también voy, dice el porteño. Bueno, no lo vimos más hasta que hicimos noche en Potosí. Estábamos cenando en la plaza de Potosí, y aparece el porteño con su tornadito, la bota de ombú, el pantalón, la camperita y el casco. O sea que nada, se llega un poquito más rápido, un poquito más despacio, pero el destino se llega siempre en los viajes en moto.
1: En ese momento, ¿qué entendiste? ¿Qué pensaste cuando lo viste aparecer?
3: No, nada. Es decir, nosotros tenemos, uno siempre trata de buscar la mejor marca, el mejor. Hoy por hoy hay cosas que te cuidan de una caída, entonces es fundamental la protección. Protección de codo, protección de hombro, protección de espalda. Este chico tenía un chaleco puesto debajo de esa campera clásica, ¿sí? No, lo que sentí es que la pasión llega a todos y solamente lo que hace falta para salir a rodar son las ganas, ¿no? Las ganas que le ponía esta persona era realmente muy importante. Viajar solo en un viaje tan largo, son más de 3.500 kilómetros, estando solo, donde en la ruta siempre te encontrás y te haces amigos, ¿no?
1: Y detrás de eso una gran noticia, Horacio, porque hay recambio, hay generación.
2: Totalmente. ¿No?
1: Contanos de quién te acompaña.
2: Hoy nos acompaña mi compañera de ruta, es mi hija. Ella, donde voy, ella siempre tiene que estar arriba de la moto, y si no viene conmigo, hasta me han presentado quejas. No, ella es la parte juvenil del club. Tenemos dos miembros. Uno es el hijo del doctor Franco.
3: Valentín.
2: Y ella, que es mi hija.

0: nos acompañan siempre a todos lados. Es la sangre nueva del club.
1: Muy bien. María, ¿cómo andas? Bienvenida.
2: Bien, ¿y vos?
1: Bien, bien. Contentos de tenerte. María, primera experiencia. ¿Qué pasó que te sumaste con el papá arriba de la moto? No, ¿hay reclamo si no hay viaje? ¿Cómo nace esta pasión tan linda?
2: Porque cuando yo era chiquita siempre lo veía a mi papá andando en moto. Y cuando tuve la edad para poder andar yo en la moto, me subí y me encantó. Y siempre mi papá estaba en motoclub, motoclub, motoclub. Y cuando era chiquita no podía asistir a las mismas cosas que voy ahora. Y ahora que puedo, me prendo a todo.
1: ¿Solita?
2: No, porque mi mamá no me deja tener moto.
1: Ah, todavía no, pero vas con
2: sí.
1: ¿Qué tiene? Porque esa es otra historia también, ¿no? Otra cosa es manejarla, otra cosa es acompañar. ¿Qué vas disfrutando? ¿Qué te gusta de esa experiencia tan linda?
2: El viento, me encanta poder sentir el viento en la cara. Me gusta el paisaje, me gusta la moto.
1: Qué lindo. Y compartirla con papá, me imagino que tiene otra.
2: Sí, es mil veces mejor compartirlo con papá.
1: ¿Te gustaría en algún momento? Ya me imagino que estás contando el tiempo
2: sí,
1: para poder tener esa moto.
2: Yo quiero la moto desde ahora.
1: ¿Y soñás con algún viaje en particular, con algún destino, alguna ruta que estés mirando en el mapa, en el celular, decir me gustaría hacer este camino, conectar estos lugares?
2: Brasil.
1: ¿Brasil?
2: Brasil.
1: ¿Qué parte? Mirá que Brasil es grande, ¿no?
2: Todo Brasil. Mi papá, por ejemplo, se fue en el 2024 con mi padrino, que también es parte del motoclub. Hizo, creo que casi todo Brasil. Y me encantó lo que hicieron. Me iban mandando fotos y a mí me encanta.
1: Horacio, ¿hay mejor herencia que esa, la de compartir una pasión? Porque muchas veces pasa, ¿no? Llega papá apasionado, ¿no? Por un deporte, por una actividad y demás. Y hoy estamos en un recambio en donde aparecen otras cuestiones y no se da esa coincidencia. A vos te toca, ¿cómo lo vivís?
0: Para mí es una alegría cuando es preparar la moto, vamos, la ropa, el casco, protecciones, todo. Y el llegar y el poder compartirlo con ella. Los paisajes se ven distintos, el mismo camino que vos lo podés hacer un millón de veces en tu auto, y cuando lo haces en la moto tiene otro brillo, tiene otro color, es distinto, es más lindo, es más intenso. Y compartir eso con mi hija, para mí no tiene precio.
1: Además tienen unos fotones, muchachos, María, quiero decir, espectacular unos lugares. Aldo, quiero llevarte a otro lado, ¿no? A un lado de la reflexión. No sé si hubo un momento en donde el parque automotor ha estado tan nutrido como ahora en Jujuy, y las motos tienen un protagonismo fundamental. ¿Cómo están hoy ustedes en las rutas, en los caminos de Jujuy, en la convivencia diaria, en la convivencia del día a día? Porque muchos que van a trabajar en la moto vuelven, además del paseo. ¿Qué recomendación te gustaría darle a la gente?
3: Bien, nosotros tenemos un afiliado que es Gabriel Fabro, y entre otros, que trabajan prácticamente con la moto. Esos trabajadores de moto es importante que hagan, hay cursos predeterminados, que son cursos de habilidades de las motos, porque en la ciudad no es lo mismo andar en la ciudad que andar en la ruta, ¿sí? Yo creo que el haber aumentado toda esta circulación de moto, hay que tener mucho cuidado. El que maneje en moto, el doble cuidado. Cuando te abren una puerta, cuando pasás, que está un auto en doble fila, cuando dobló un auto que no te vio. Yo cuando empecé a andar en moto, decía, tu moto, mientras más luces tenga, aunque parezca una carroza, hablando del estudiante, es mejor, porque la gente te va a ver y le va a llamar la atención. Hay veces que uno, cuando conduce un vehículo, un auto, mira, pero sin ver, entonces va por ahí, no está prestando atención que va a aparecer una moto.
1: ¿Qué frase que dijiste? Mira, pero sin ver, ¿no? Vas en la tuya. Ahí es importante que estemos siempre.
3: Sí. Exacto. Entonces, eso, el que maneja en la moto tiene que tener doble precaución. Estar pensando siempre que el auto no te vio. Entonces, eso es un buen cuidado. Y bueno, siempre uno aprende, y cuando yo me subí a la moto me dice, vos siempre tenés que manejar a la defensiva. Por más que te ceben, por más que te digan, yo llegué primero, no importa, vos manejá a la defensiva. Y si querés rápido, manejá el 80% de tus habilidades. Siempre dejá un 20% para la respuesta a esa peligrosa. Y eso va para todo ahora que han empezado a andar. Hay gente que por ahí se sube una moto porque la compró con una cuestión económica y porque la compró como un medio de traslado para ir al trabajo. Me parece que tiene que cuidarse y por lo menos hacer. Nosotros estamos formando instructores. La idea del motoclub es formar a esta gente, dar clases de forma gratuita.

aquellos de que quieran generar algunas habilidades, ¿sí? Todavía nos falta, pero tenemos tres instructores que están como asignados para que hagan el curso de instructoría. Hay gente que sabe mucho de distintas índoles, cómo manejar en ruta, cómo manejar en ruta, cómo manejar en grupo, porque no es salir todos juntos. Y bueno,

0: Andar muchas horas en moto no quiere decir que sabés andar en moto. ¿Por qué? Porque no, que vos tengas muchas horas arriba de la moto y que conozcas mucho tu moto, muchas veces no significa que sabés cómo reaccionar, cómo frenar, cómo doblar, cómo utilizar bien los frenos para maximizar realmente los recursos de tu moto. Vos ves mucha gente que tiene muchísimas horas arriba de una moto y sigue haciendo maniobras que no es que son imprudentes, es que son mortales. Se te cruzan adelante de un auto sin ver, sin tener en cuenta, sin tener medidas, sin tener precaución. Como decía muy bien Aldo, tenemos que manejar en una forma absolutamente defensiva. Vos en la moto no podés estar viendo lo que hace el auto que está delante tuyo. Tenés que ir viendo lo que hace el auto que está adelante de adelante del tuyo. ¿Por qué? Porque eso es lo que te va a permitir a vos calcular y minimizar tus riesgos. Pero bueno, es muy difícil también a alguien que tiene 10 años andando en moto venir y decirle, mira, estás frenando mal. Y estás frenando mal porque no aplicás bien los frenos. Estás doblando mal porque pones mal el cuerpo, porque pones mal la moto, porque... Y yo me acuerdo hace unos años atrás hicimos un curso de seguridad que realmente me sentí un burro porque pequeñas cosas mejoraron muchísimo, pero muchísimo mi forma de andar.
1: Bueno, desde los medios de comunicación estamos, ¿no? Para entretener, para uso informar, casco, pero ¿no? Para educar es fundamental. Sí. El casco lo decimos todas las mañanas de manera reiterativa, pero bueno. Muchachos, un placer. Vamos a seguir hablando de esto, los vamos a invitar porque queremos hablar de seguridad, sobre todo para la gente en la mañana, que es muchísima. Pero se viene algo espectacular, que tiene un motivo, tiene un color también veo.
0: Sí, este año el color está ¡pum! Para
2: está buenísimo el color este año.
1: ¿Qué, querés contar qué se viene?
2: El motoencuentro.
1: El moto, ¿qué va a pasar en el motoencuentro?
2: Muchas cosas.
0: Muchas cosas. Como, por ejemplo, no se sabe bien el cronograma.
2: No,
0: ¿parece?
2: No se sé
1: bien. Bien. ¿Cuándo arranca?
2: El primero de octubre.
3: El primero de octubre. El primero de octubre. Bueno, el color fue elegido por una votación. Me parece que un poco nuestro representante a nivel internacional es Colapinto y el color este fue un poco elegido por Colapinto, el rosado chicle, que si bien traduce una escudería de la línea del vehículo que él conduce, pero me parece que es representativo de una época. Siempre tratamos de poner el color de una época, este rosado fuerte fue un poco el boom de Colapinto. El primero de octubre largamos, cae jueves, después continuamos el 2 de octubre y el 3 de octubre, que son la parte del programa oficial. Primero de octubre nos juntamos en Ciudad Cultural, hacemos el recorrido por la ciudad, por el centro, hacemos visita a Casa de Gobierno, Cabildo, y nos vamos a Lola Mora. ¿Sí? De ahí volvemos, hacemos un aperitivo en el food truck y a las 6 de la tarde nos vamos a hacer astroturismo, que en medio como que se puso de moda hoy por hoy. Nos vamos en combi, no nos vamos en moto, no nos animamos a hacer una salida en moto, o sea, juntar más de 50 motos por noche y más para ir a la salina, que es algo por ahí un poco peligroso, un poco de día, hay que tener mucho cuidado. Así que el primer día, astroturismo, ¿sí? Segundo día, que es el viernes, nos juntamos también ahí, nos vamos de paseo por el Carmen, San Antonio, y terminamos en Monterrico, en el Molle, y ahí nos van a dar de comer, ¿sí? Volvemos también a la Ciudad Cultural, y el sábado nos vamos a Maimará, que nos vamos a Maima.
1: Aldo, antes de que sigas, ¿cuándo y dónde se reúnen?
3: Nos reunimos en la Ciudad Cultural.
1: El
3: primero de octubre.
1: ¿El primero a qué hora?
3: A las 10 de la mañana.
1: Puede ir cualquiera.
3: Cualquiera puede ir a rodar
1: cualquier
3: con nosotros
1: moto,
3: por la ciudad.
1: Cualquier moto, cilindrada, marca, no importa. El que quiera compartir.
0: Que te... quiera compartir la rodada con nosotros, vamos a estar ahí. Aparte, recordarles siempre, no es el food track, es la sede móvil del motoclub. No, lo mimemos un poco. La idea es visibilizar un poco el encuentro, porque siempre lo hacíamos en la quebrada, y estos últimos años estamos queriendo visibilizarlo más y hacerlo más aquí en San Salvador.
1: Muy bien. Primero de octubre, entonces, en la Ciudad Cultural.
0: Él es el que sabe todos los
3: detalles. Nos vamos a rodar por la ciudad. Lo saludamos al gobernador, que siempre nos recibe gentilmente, y después hacemos, el que no conoce el Cabildo es una buena oportunidad, no conoce Lola Mora es una buena oportunidad para que nos acompañe y demos la vuelta, y es todo libre y gratuito, inclusive el aperitivo y la picada en el Fultra de regreso al mediodía.
1: Ah, espectacular, ¿no? Me voy a buscar una...

0: Y hacemos algo muy interesante este año, que es también libre y gratuito para todos, a la noche tanto del viernes como del sábado, en nuestra sede del Food Truck, al frente de los baños, atrás de la policía, al frente del SAM en Ciudad Cultural, vamos a hacer también libre un aperitivo, pizza, empanadas, algo, comida rápida, y volvemos a lo que en algún momento cuando fuimos jóvenes, volvemos a los juegos urbanos. Queremos hacer competencia de sapo, eso es libre y gratuito, abierto, va a haber una planilla, va a haber una competencia, un torneo de sapo, de truco y de dardos, del cual Cristian estás invitado. Bueno, el viernes hacemos la preliminar y el sábado hacemos las finales.
1: Vamos, me encantó. Bueno, chicos, felicitaciones, gracias por la visita, bienvenida también.
2: Gracias.
1: Éxitos el 1 de octubre y gracias por compartir esta pasión y hacer un poco de educación también. Nos encanta escucharlos. Gracias.
0: Bien, gracias, Cristian.
1: Y felicitaciones para piden acá una remerita para que sorteemos después.
0: Muy bien, perfecto.
1: Dale, gracias, dale. Gracias, chicos. Gracias. Motoclub Jujuy en las redes sociales para que se prendan. 10 para las 10.

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0: Qué buena música, por Dios, para el cierre de este Arriba Jujuy, el jornal del día miércoles.
1: ¿Último miércoles de septiembre o no?
0: Fíjate. ¿Tenés ganas de algo rico, artesanal y con mucho sabor?
1: Penúltimo.
0: 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Interrupción programada en San Pedro de Jujuy para mañana jueves. EGESA informa que este jueves 24 de septiembre habrá una interrupción programada del servicio eléctrico de 8:30 a 14 en San Pedro de Jujuy. Alcanzará los barrios San José, 72 y 74 viviendas y zonas aledañas.
2: Penúltimo miércoles.
0: Penúltimo miércoles.
2: Ahora nos queda el que viene 30. Un hito más.

0: Abrazo grande a los amigos de La Playa de Estacionamiento. Nos están escuchando. Le mandamos un abrazo grande. Hola, Pablo, querido, la doctora. Ya tengo invitación para ir al encuentro del motoclub.
1: Buenísimo, espectacular,
2: Aguantame, estoy buscando.
0: Ahí estamos, sé que está en eso.
3: Yo sé que te puede.
0: Para hoy, esta jornada espectacular de San Salvador. Temperatura 12, 13, 14 grados, impresionante. Máxima de 23, un miércoles maravilloso. Cielo totalmente despejado. Mañana jueves, 9 en la mínima. No se olviden la campera para arrancar la jornada. 29 la máxima. Y el día viernes, 13 en la mínima, 33 en la máxima. Sábado, cielo despejado también. 16 en la mínima, 32 en la máxima. Y el domingo, 19 en la mínima, 33 en la máxima. Una semana espectacular.
4: 2000 años más tarde.
0: Ya se viene todo, se ve, Carly, querido.
1: Ya se viene con todo, con todo se viene.
0: Ya llega la primera edición, 12:30, Carly, querido. Hoy tenemos desfile doble, la transmisión en vivo.
1: Se me tildó todo, de tanta emoción que me tildó todo.
0: Está por sacar una fatality con el pad de Anongu.
1: Estamos haciendo un despertate, ¿no?
0: Ya se viene la elección reina nacional.
1: Ayúdame.
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1: Me encanta, me gusta. Sí. La última. Ahí va. La última.
0: Amo, Carlín, cuando el estudio se llena de buena vibra y color. Amo el estudio, Carlín. 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
0: En la oficina una pareja trabajando y escuchándonos. Les mandamos un abrazo grande. Feliz primavera. Sebastián, querido, nos vamos. Llega Todo Se Ve, Carlín, querido.
1: Nos quedamos.
0: Todo Se Ve. Después la edición central, 12:30 también. La noche, el desfile, todo. Sí, no lo vayan a ganar.
1: Completito.
0: Gracias, hermano, querido.
1: Nos vemos mañana.

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2: El canciller Pablo Kirchner tuvo un breve encuentro este martes con el cardenal y secretario de Estado del Vaticano, Pietro Parolin, en las Naciones Unidas, en las vísperas de la visita del Papa León XIV a la Argentina. Pude expresarle la alegría de los argentinos de recibir a su santidad, el Papa León XIV. Nos reuniremos el jueves en los márgenes de la Asamblea General de la ONU para conversar sobre más detalles de la visita, contó Kirchner a través de un posteo en X. La justicia intimó al gobierno a que cumpla con la ley de financiamiento universitario. El juez Martín Cormick falló contra la nación en la disputa con las universidades. Ordenó al Ejecutivo que cumpla con la norma en un plazo de 5 días o aplicará multas. Axel Kicillof empezó su gira en Nueva York con fuertes críticas a Javier Milei y dijo que entrega nuestros recursos estratégicos. El gobernador bonaerense participó de una charla en la Universidad de New School sobre el futuro de América Latina y cuestionó el rumbo económico del gobierno. La actividad se dio en el inicio de una agenda que también incluye reuniones con inversores y empresarios. El gobierno designó a Pablo Dilicia como secretario de Discapacidad tras la salida de Vilches. La Administración Libertaria eligió al sucesor en medio del conflicto interno por los ajustes previstos en el presupuesto 2027.
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0: Inauguramos otro programa acá en esto que es Canal 4 de Jujuy. Señoras y señores, en medio de la edición número 75 de la Fiesta Nacional de los Estudiantes, decimos ¡Juntos en Jujuy! ¡Buen día, buen día, buen día! Arrancamos con ¡Todo se ve!
1: ¿Cómo anda, mi hermano? ¡Qué lindo encontrarlo así! Espero que le dé la manito. No llego.
2: Me voy ya.
1: ¿Cómo le va?
0: ¿Cómo va? ¿Todo bien? ¿Todo bárbaro? A la gente que nos escucha esta hora, buen día para todos. Toda la gente que está del otro lado. Casa, hogar, oficina, mercado, taxi, remise,
1: me
0: todo.
1: Me encanta. Son las 10:07. La gente se lo merece. ¿Regala un boliche a esta hora?
0: Estamos. Empezamos con esto. Arrancamos con esto.
1: Vamos arriba, que lo sigo.
0: Los 20 primeros mensajes. ¿Desde qué lugar nos estás escuchando? Dale, a ver. 388-473-7873. Ahí va. Qué linda mañana que tenemos, con sol radiante. Ya en un ratito me saco el buzo.
1: Ok, prométamelo.
0: Sí, no, porque ya, viste, arranqué a la... Ayer frío a la noche, pero lindo. Sí. Esta mañana tempranito, frío.
1: Sí.
0: Recién estoy como entrando en calor.
1: Ok, mira, ya nos escribe el primero y nos dice, en la chata repartiendo hielo.
0: ¡Qué lindo!
1: Se me va a derretir por la energía que ustedes me transmiten, nos dice Federico. Le mandamos un gran abrazo.
0: Vamos, Federico.
1: Y la gente nos puede escribir al 3884-737873 para estar arriba en este inicio de miércoles.
0: Queremos saber desde qué lugar del país, del mundo y obviamente la provincia nos estás escuchando. Vamos, arriba, a ver. Esto es Todo Se Ve en miércoles, en este 23 de septiembre, en mitad de la fiesta.
1: Barrio de poetas, barrio de cantantes. Santa Rosa presente, abrazo grande a Pablo Díaz que nos dice, hola hermano, los estoy viendo.
0: Vamos, Pablito querido. Cuyaya, Moreno, Alto Comedero.
1: Mira, Hugo nos dice, hola Carlina, acá estamos prendidos al boleto.

0: Belgrano, abrazo, Ugol. Hola muchachos, desde Los Perales, Conrado, alto nombre para estar prendido en este inicio de Todo Se Ve Así Arriba, con energía.
1: ¿Desde qué oficina? También, ¿por qué no? Ministerio de Educación, juzgado, cualquier lugar, donde Radio City, la radio oficial de la juventud, de la primavera, esté ahí.
0: Me gusta, banco. Buen día, chicos. Yo los estoy escuchando desde el taxi, trabajando. Soy Adriana. Meta a volantear por el centro.
1: Vea qué bien. Okay, es muy bueno charlar con una chofer.
0: Me gusta, banco. ¿Viste? Son las mejores.
1: Las mejores.
0: Hola, chicos bellos. Hoy me levanté temprano para sacar turno al médico. Soy Maggie, de Ciudad de Nieva. Hola, Maggie. Nosotros somos tu cura. Nosotros te alegramos. Nosotros te levantamos de la mano del número uno y quien lo acompaña, el uno y medio.
1: Somos tu remedio emocional.
0: Allá. Hey. Dale.
1: Esto es un poco de la muy buena música que te regalamos a esta hora de la mañana. Vos que vas preparando la bolsa para ir a comprar la mercadería, la fruta, la verdura. Dice, un, dos, tres. Este en algún momento se llamaba Music Disco.
0: Sí, sí, sí, que eso es un animal. No la tiras afuera nunca.
1: Dice, venga. Do you remember? Bebé. Clásico de los clásicos con A Wind and Fire.
0: Buen día, chicos. Soy Elba de SP San Pedro.
1: Mirá.
0: Abrazo, Elba. Gracias por estar desde la Perla del Ramal.
1: Ayer una docente me preguntó por dos personas de acá, Radio City. Por Cristian y por vos.
0: Ok, mándenle un beso grande.
1: Dice, ¿está Agustín? Digo, no, no vino Agustín. Me falla como un cohete mojado, le digo siempre. Me dijo, iba a venir y no vino.
0: Si me invitan, vos. Bueno. Hola, chicos. Aquí desde la Galería Colonial, calle San Martín. A full, en medio de la ropa. Ok, perfecto.
1: Mirá,
0: mandamos un gran abrazo. Y obviamente estamos con vos. No a media, sino siempre. Carlín, metete un cover de Rata Blanca. Me gusta.
1: Mirá, puede ser Mujer Amante también, ¿por qué no?
0: Bien, ¿por qué no? Algo así.
1: Abrazo a mi hermano Rodrigo, que nos está viendo también, de Infinity.
0: Abrazo.
1: El sábado la Breche, no te la puedes perder, ¿eh?
0: El sábado estamos ahí.
1: Sí.
0: No, en serio, tío, el sábado estamos. Salimos así derechito de acá, el entrega de premio.
1: Y... No, para esa.
0: Dile, dile, dile.
1: Para cerrar una semana espectacular, ¿eh? Silvina Suárez también nos está escuchando de su oficina. La doctora Suárez.
0: Abrazo grande para ella y gracias por
1: estar. Sofi Fermi también nos está escuchando, mira.
0: Ok, otro abrazo grato, grande para ella. Gracias por estar ahí en este pequeño boliche primaveral. Porque ya llegó la primavera. Anoche se produjo el equinoccio, Carlín. Así que estamos más energizados. Ya se lo busco, no se preocupe, no se ponga nervioso.
1: No, le iba a decir, le iba a decir que la ponga en la heladera, pero bueno. Lleve el aperitivo. ¿Me lo regala?
0: Nafta Super, sí.
1: ¿Me lo regala?
0: Con eso. Muy bien.
1: Esta es la salvación. La salvación de todos los días. Es una gaseosa. Vamos a marcar la, a tapar la marca.
0: Sí.
1: Es una gaseosa que levanta el ánimo.
0: Exactamente. La Sabor Cola, la más conocida. Así se levanta él.
1: Claro.
0: Una nutricionista del otro lado está desesperada con todo.
1: Nadie
0: eso.
1: Murió por eso.
0: Bueno, me gusta. Uno de los últimos. Es Fede que nos dice, aquí desde el Parque San Martín, las reinas están en la ciudad cultural. Por todo Jujuy, tu mejor Uber, bebé. Abrazo, oh. Fede. Gracias por estar ahí, mi hermano. Y por ponerle esa onda tan, pero tan linda. Así arrancamos, así comenzamos. Todo se ve, Carlín.
1: Es una linda y hermosa jornada. Hasta las 12:30 estamos acá junto a todos ustedes.
0: Música. Ya venimos.

0: Arrancar esta mañana el día miércoles con mucha energía, con mucha alegría, con mucha felicidad. Aparte, bueno, tenemos un día radiante, sol espectacular, ¿no? Una maravilla.
1: Pero me siento energizado, me siento feliz, me siento contento cada vez que veo el sol y sobre todo porque sé que me vas a contar buenas noticias acerca de la temperatura.
0: Exactamente, en un ratito vamos a tener, hoy trepamos los 25, 26 grados, pero hablando de buenas noticias, en realidad es el 28. Pero okay. Como la fiesta termina el 26, mañana va a ser el día de los carroceros.
1: Así es.
0: Y vamos a festejar con los carroceros. Okay. Mañana, todos, no va a salir desde acá.
1: ¿Desde dónde sale?
0: Va a salir desde la Ciudad Cultural. Así que a partir de las 10 de la mañana, todos los carroceros y carroceras que quieran ir al stand, al local, al móvil de Canal 4, allí va a estar Bichi, vas a estar vos.
1: Sí.
0: Y voy a estar yo.
1: Ok, con un detalle no menor.
0: ¿Cómo cuál?
1: Vamos a estar regalando algo rico para que puedan disfrutar y, ¿por qué no?, compartir entre los carroceros. Así que, vayan.
0: ¿Vos sabés que era el momento ideal para que haga los choris?
1: Claro, pero necesitamos
0: ya. Ya fue. Pues, era el momento ideal.
1: Ok, bueno. Okay. Mañana desde las 10 de la mañana en vivo desde la Ciudad Cultural con el estándar del 4. El gran estudio ese que armamos en la Cultu para festejar el Día del Carrocero con los chicos, con vos, con todos. Vamos a estar en vivo llevándote lo mejor de lo mejor. Así que mañana, prendido desde las 10 de la mañana hasta las 12:30, programa especial, único, lleno de invitados, lleno de chicos.
0: Con muchas sorpresas, así que a prepararse con Tuti para disfrutar. Bueno, vas a poder mandar mensajes para los carroceros, cómo fuiste carrocero, cómo... salió la idea de ser carrocero, bueno, todo. Mañana.
1: La mejor anécdota la puedes contar la jornada de mañana y quizás te llevas un premio. Y ya que estamos hablando de Fiesta Nacional de los Estudiantes, me deja mandarle un saludo a quien fue reina, que es la reina de mi vida, que es mi mamá, que hoy cumple años, 60 años.
0: Qué lindo.
1: Te mando un beso grande, la amo un montón. Y junto con el gordo, que es mi papá, son lo mejor que tengo en la vida. Así que nada.
0: ¿Cómo se llama?
1: Ana Graciela.
0: Un beso grande para Ana Graciela.
1: Que tenga un hermoso cumple. Y
0: ¿se puede saber cuántos años cumple?
1: 60 años. Está en la plenitud. Más linda que nunca.
0: Me sorprende porque te diga.

0: dos años.
1: Yo creería que estás más cerca de lo que decís para debatirla al aire. Con Verónica tenemos esa teoría. 10 y 19, 388-473-7873. Hoy vamos a tener un montón de cosas en esta jornada. Mañana vamos a estar desde la cultural, pero hoy vamos a estar hablando con Nati Orozco, quien es diseñadora de moda, porque estuvo en una nueva experiencia internacional en Lima después de presentar su colección en la Semana de la Moda de Nueva York. También nos va a visitar Caro González para hablar acerca de la necesidad para vivir mejor, vínculos, relaciones con nosotros mismos y cómo construimos una vida plena. Dato no menor. Y también nos van a visitar 9 bailarinas jujeñas que consiguieron becas de formación y nuevas oportunidades para crecer de manera profesional en el exterior, y también carroceros de la Escuela de Minas. Pero hay un detalle no menor, porque hoy estamos regalando entradas.
0: ¿Para dónde?
1: Para el cuarto de Verónica, esta gran obra que se viene. Atentos, porque se presenta el día 26 de septiembre, 21:30, en el Mitre con Silvia Cutica. Y gran elenco, te tenés que animar a entrar en la décima temporada. Locura. La rompen toda, es una gran, gran, gran propuesta. Y en un ratito te contamos qué tenés que hacer para llevarte las entradas para el cuarto de Verónica.
0: Así que prepárate, nosotros recién estamos arrancando con esto que es Todo Se Ve. Llega Axel. Efecto dominó para vos.

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1: Bueno, vamos a conocer cómo van a estar las condiciones climáticas en nuestra ciudad capital. Bueno, okay. Ahora tenemos 13 grados, bueno, tenemos una máxima de 22 a 23 grados. Para mañana jueves una máxima de 28 grados. Para el viernes 32 grados, para el sábado 31 grados. Y para el domingo no extendemos a 33, 34 grados. Así que bueno, esto es por el lado de San Salvador de Jujuy. Nos vamos a San Pedro. Ahora 16 grados, una máxima de 24 para el día de hoy, para mañana jueves 31 grados, para el viernes 37 grados, al igual que el sábado. Y nos vamos para el lado de Libertador, General San Martín, donde tenemos 13 grados ahora, la máxima del día de hoy es 25 grados, para mañana 30 grados, para el viernes 35 grados, el sábado 37 grados, el domingo 38 grados. Así que bueno, empezamos a vivir la primavera a full en algunos puntos de la provincia.
2: Muy bien, nosotros complementamos la información que bien marcaba Carlin, porque nos vamos hacia todo Jujuy para compartir tres títulos que vos tenés que conocer a esta hora. El primero tiene que ver con lo sucedido en Neuquén, porque investigan la muerte de un jujeño hallado en una obra de construcción. Es un trabajador jujeño de 40 años que fue encontrado sin vida en una obra. La justicia de Neuquén

0: Investiga las circunstancias del hecho y cómo habría sucedido. Hay que decir que esta persona reside actualmente en esa localidad vinculada a Vaca Muerta. Era una persona de 40 años que trabajaba en el rubro de la construcción y que fue encontrado en la región de Añelo, provincia de Neuquén. Todavía no se conocen demasiados detalles, pero están trabajando casualmente para tratar de esclarecer esta situación. También vamos a hablar de una visita increíble que tendrá la Fiesta Nacional de los Estudiantes, que fue primicia de Canal 4, porque Pampita vuelve a Jujuy y estará en la elección nacional de la Fiesta Nacional de los Estudiantes 2026. Carolina Ardoain, quien fue alguna vez reina nacional de los estudiantes, vuelve, fue coronada, recordemos, en el año 1994, y ella misma confirma que estará en Jujuy para acompañar la edición 75 de este tradicional evento que va a reunir a las representantes de todo el país en el Estadio 23 de Agosto. Una de las mujeres más lindas de Argentina, si no es la más linda, anunció su participación a través de las redes, llena de emoción y de todo lo que representa. Hay un video que pueden ingresar a todo Jujuy para verlo y para compartirlo, y por qué no, para emocionarse y empezar a palpitar lo que va a pasar el próximo viernes en el Estadio 23 de Agosto. Y finalmente, con una aclaración importante que tiene que ver casualmente con la Fiesta Nacional de los Estudiantes, porque todos los desfiles van a comenzar a las 19, salvo la entrega de premios, que no cuenta como desfile, sino casualmente es la coronación, que es el día sábado, que será a partir de las 6 de la tarde.
1: Dicen que a las 6 de la tarde, otros por ahí manifiestan a las 5 de la tarde, depende de cómo esté el calor, más que nada.
0: Ok, ojalá que esté leve, así los chicos pueden arrancar, pueden recibir su premio y después se pueden ir a festejar tranquilos.
1: De todas maneras, Agustín, ayer comenzó 7 y media, 8 menos 20, pero terminó temprano, 1 de la mañana terminó. Fue muy rápido, fue muy ágil, muy dinámico. De esto, obviamente, los chicos no quieren desfilar por el tema de la luz del día.
0: Sí.
1: Si quieren mostrar su belleza, su luz.
0: Es lógico.
1: Los LED, así que bueno, es entendible también.
0: Ok, me gusta.
1: Imagina, laburan 4 meses para hacer la carroza y
0: Tiene ahí una cuestión que sobre todo la gente tiene que entender, y que no es un capricho, sino es que los chicos quieren mostrar, ¿por qué no?, todo lo lindo que hace. Así que a bancar a los chicos, a los carroceros, en este día tan, pero tan especial que se viene. Y decimos, mañana vamos a estar festejando el Día del Carrocero desde la Ciudad Cultural, desde las 10 de la mañana en el stand de Canal 4. Así que todos los carroceros invitados.
1: Ahí tenemos, mira.
0: Ahí está, mira. Cuando estuvimos ahí con Vicuela, cuando le entregamos la foto que habíamos comprado y que habíamos encargado previamente, y toda esa cuestión, la foto, la flor, exactamente.
1: ¡Qué frescura!
0: ¡Qué frescura! Bueno, la eso verdad, es lo que transmite ese Clark Kent, esa persona que aparecía ahí.
1: Muy bien. Muy la bien. Verdad, está pasando por una primavera extraordinaria, Agustín.
0: ¿Sí? Ok.
1: 10.000 millones de admiradoras.
0: Le decimos a la gente que mañana vamos a estar con Todo Se Ve desde la Ciudad Cultural, desde las 10 de la mañana, en vivo, llevándote todas las emociones, entregándote regalos, con un detalle no menor, Carlín.
1: Sí.
0: Vamos a estar regalando cosas ricas, vamos a tener un montón de sorpresas, así que los carroceros vayan. ¿Por qué no le decimos al común que vaya? Porque se puede ingresar con oblea. Entonces, para que estén más cómodos y por ahí no haya ninguna cuestión, pueden pasar, tocar bocina y todo eso, pero digo, prioridad mañana, los carros.
1: Aparte va a haber un micrófono para que los carroceros puedan expresar su saludo para tal persona.
0: Me gusta.
1: Va a haber un micrófono instalado ahí. Va a haber, quiero saludar al carrocero más piola.
0: Me gusta.
1: Al carrocero que más laburó.
0: Me gusta.
1: Al carrocero que más se enamora, ponele.
0: Me gusta.
1: Así que, o la carrocera, porque no te había claro.
0: La carrocera, exactamente. Bueno, vamos a ir por ahí y mañana vamos a estar en vivo desde la Ciudad Cultural a las 10 de la mañana con un gran equipo.
1: La mamá o el papá que quiera ir también lo puede hacer, sin ningún tipo de inconvenientes.
0: Papá y mamá.
1: Carrocero, claro, mamá o papá carrocero, que vaya, no hay ningún problema. Así que, beso grande.
0: Disfruten, sean parte de Todo Se Ve, de la mejor señal de esta provincia, que es Canal 4, de la radio más escuchada del norte, que es Radio City, de este programa que es tan divertido y tan lindo y que tiene música.
1: Para vos, Silvina Suárez, se escucha Corazón, Dani Ausente.

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1: Investiga la muerte de un jujeño en Neuquén. Un trabajador jujeño de 40 años fue hallado sin vida cerca de las 6:30 de la mañana en una obra en construcción de Añelo. La justicia espera la autopsia para determinar las circunstancias del fallecimiento.
2: Un camión cañero perdió parte de su carga en Los Lapachos. El incidente ocurrió en el cruce de las rutas nacionales 66 y 34. El vehículo subió a un terraplén y evitó volcar, mientras que parte de la caña quedó esparcida al costado del camión.
1: Pampita regresa a Jujuy por la Fiesta Nacional de los Estudiantes 2026. Pampita Arduaín estará este viernes 25 en la elección nacional de la Fiesta.

0: Resiste los Estudiantes. El evento será en el Estadio 23 de Agosto en el marco de una nueva edición, en este caso 75 de la fiesta.
1: Gimnasia de Jujuy recibe a San Martín de Tucumán. El partido por la fecha 31 de la Primera Nacional se jugará el domingo 27 de septiembre desde las 9 de la noche en el Estadio 23 de Agosto. Gimnasia suma 53 unidades y ocupa el tercer puesto por diferencia de gol.
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0: Aquí estamos, señoras y señores, en 12. No se olviden que mañana, Agustín, a partir de las 10 de la mañana
1: Mañana vamos a estar en la Ciudad Cultural con el Día del Carrocero, festejando el día, homenajeando a los carroceros que pueden acercarse hacia la Ciudad Cultural. Solo carroceros que pueden ingresar con Noblea, porque vamos a estar regalando cosas ricas, sorpresas, y vamos a estar con un gran equipo para vos.
0: ¿Sabes quién me hace acordar ahí? A Gastón Edul. Mirá. 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
1: Muy bien, el día sábado vamos a estar ahí, como mañana vamos a estar en la Ciudad Cultural desde las 10 de la mañana con este festejo tan pero tan especial del Día del Carrocero en el stand de Canal 4 preparado especialmente para ustedes.
0: Mira,
1: para
0: si, esta fiesta. Si por ahí Rodrigo nos dice, posiblemente lo podemos llevar a Alejo Isaac. ¿Te imaginas qué sería?
1: Ok, me gustaría.
0: Estaría bueno.
1: Podría ser. Sí. 388-473-7873. Estamos regalando entradas para el cuarto de Verónica, espectáculo que se presenta el día 26 de septiembre en el Teatro Mitre con Silvia Cutica. Nos tenés que contar por qué te mereces estas entradas. Así, cortito, simple, me las merezco. Ajá. Por ejemplo, yo porque hoy es el cumple de mi madre, vos porque estás teniendo una gran fiesta de los estudiantes, porque aprobé esta materia, porque simplemente...
0: Porque mi hijo es carrocero de tal colegio.
1: Y es un gran esfuerzo. ¿Por qué no? Me gusta todo eso. 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Anímate a entrar al cuarto de Verónica de Silvia Cutica, décima temporada. Tenemos varios mensajes. Muy buenos días, Carline y Agustín. Luego de tanto tiempo, les escribo que tengan un gran miércoles. Abrazo desde Libertador. Desde temprano escucho la mejor radio del mundo. Ok, vamos. Abrazo, mi hermano. Gracias por ser tan, pero tan amable con nosotros. Realmente sos macanudo. Ana nos dice, hola chicos, buen día. Quiero saber si hay exposición de carrozas. ¿Me podrían decir? Gracias.
0: No, ya no.
1: No, exactamente. No. El día viernes que hay elección nacional.
0: Nacional.
1: Claro, ahí se puede acercar a ver las carrozas o no. ¿O no?
0: No. Okay. O sea, ya no hay. Fue domingo y lunes. Perfecto. La exposición.
1: Perfecto, me gusta. Banco. Leandro nos dice: hola, chiquitos queridos, buena jornada para ambos. Abrazo grande, soy Lea. Quiero esa gaseosita para mí, che. Nos dice: ok.
0: No, ¿verdad? Ya fue, está. Ya. Ya. Es más, ya la voy a poner en el freezer ahora.
1: Pasó a mejor vida, ¿no? Hola, mi gran compañero, los escucho desde mi trabajo en calle Belgrano, los quiero y que viva la fiesta nacional de los estudiantes, nos dice 795. Nosotros también te queremos, te mandamos un beso grande. Buen día, Carlín, mi hermano, y Agustín, siempre los escucho desde el trabajo, desde la ciudad de La Quiaca, con un sol pleno. Nico Torres, abrazo, mi hermano Nico.
0: ¿Qué tiene que hacer Nico? ¿Qué tiene que hacer Nico?
1: Tiene que mandar de la seleccionada.
0: Claro, bueno. Dos ladrillos verdes, uno para vos y uno para mí. Ese ladrillito así que venga con aroma.
1: Realmente soy el mejor de este planeta, te lo quiero decir. Audio de la gente, escuchamos acá en Radio City. A ver.
2: Hola Radio City.
1: Hola.
2: Soy Jazmín y hoy no fui a la escuela porque estoy enferma.
1: Pucha, Jazmín, ¿qué te pasó? Contanos, queremos saber, queremos que te recuperes. Que
0: claro. Bien. Te mandamos un beso. Aparte de época de, viste, de alergia.
1: De resfrío, así debe ser algo chiquitito.
0: Vos sabés que mucha gente le va a pasar lo que me pasa a mí, por ejemplo. O sea, viste cuando alguien...
1: Se duerme, no tiene
0: no,
1: sueño.
0: No. Alguien de tu
1: tiene
0: familia
1: mucha
0: que
1: hambre.
0: Tiene, alguien de tu familia que tiene
1: no
0: tos.
1: No tienen ganas, sí.
0: Que tiene tos. Sí, sí. Me pone nervioso, histérico la tos.
1: Histérico,
0: sí, me pone nervioso, no sé, me imagino que la gente que está del otro lado también, por ahí, algún hijo, algún el esposo, esposa, y buscar la forma más rápida de que pueda solucionar.
1: Okay.
0: Llamas a algún médico, che, ¿qué le puedo dar? Mirá.
1: No sabía, mirá, hay cosas para ponerte nervioso, ¿no? Pero la tos,
0: no nervioso, pero, viste, qué sé yo, preocupación.
1: A ver, ¿qué nos dice Jazmín?
2: Me hizo frío cuando fui a ver a la Euge Quevedo.
0: ¡Apa!
1: Te tendrías que haber abrigado como yo, Jazmín. Beso grande para ti. Y el último mensaje dice, buen día, me merezco las entradas porque siempre participo y nunca gano, nos dice Iván Flores, que nos deja las últimas 3 del DNI. Me gusta, sé como Iván, porque estamos regalando entradas para el cuarto de Verónica. Nombre, apellido, últimas 3 del DNI. 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

0: esta música que te regala Radio City, que te regala todo, se ve a esta hora de la mañana. Vente, ponete un poquito más, a ver. Mira. Ah, una locura, espectacular. Muy buena onda. Vamos a recibir profesor asesor hace mucho tiempo, que viene trabajando, por supuesto, con la carroza de la Escuela de Minas, y alumna. En este caso vamos a estar hablando con Maximiliano Cristafor y Luciana Bárbara Villena, que son integrantes de la Escuela de Minas. Bienvenidos, ¿cómo les va? ¿Cómo andan?
1: ¿Qué tal? Muy buenas.
2: Buenas.
0: Profe querido, ¿cómo estás? ¿Todo bien?
1: Bien, bien, contento.
0: Yo dije, muchos años en Maimará y acá en la Escuela de Minas.
1: Tal cual, bueno, estuvimos 7 años, 7 carrozas en Maimará y 7 carrozas también acá, ¿no? Este

0: 14 años.
1: 14 años ya de asesor y bueno, muy contento, digamos, siempre vamos dejando una huella en cada colegio. Y bueno, acá le estamos cambiando la impronta también, en sentido de pertenencia más a los alumnos, porque la escuela se caracteriza por la parte académica más que por la parte de los talleres, ¿no? Uh-huh. Así que bueno, por ahí estamos haciendo bastante trabajo en eso, ¿no? Para que se sigan sumando los alumnos.
2: Ok, ¿y cómo surge el proyecto de la carroza, de esto tan lindo que vemos y que tanto llama la atención en la ciudad cultural y es una, por qué no, de las preferidas de los chicos, de la hinchada?
3: Y el proyecto surge desde el año pasado, incluso desde antes que se está planeando, porque se quería innovar en lo que eran los movimientos, la estética, los colores. Y bueno, los personajes que se eligieron son los Minion, que bueno, los ama casi todo el público.
0: ¿Qué cosas necesitaron para hacer los Minions?
3: Los Minions con cartón, cartapesta y enduido. Fueron hechos con una estructura de cartón, luego cartapesta, enduido, se lija y bueno, se lo deja impecable.
0: Sé que es mucho laburo. ¿Mucho laburo?
3: Fue mucho.
0: ¿Desde cómo se dividieron el trabajo? ¿En cuánto tiempo lo hicieron?
3: Particularmente de los Minions, primero armamos lo que era la forma, el proceso. Hicimos pruebas con los moldes, la forma en la que se hacía. Y bueno, nos ayudaron también unas cuantas madres a dar de mano de obra.
2: Bueno, porque está bueno, los padres también forman parte.
3: Sí, nos ayudaron muchísimo.
2: De este proyecto. ¿Y qué le dice la gente cuando ve pasar la carroza? Yo lo veo particularmente, veo sonrisas, veo un montón de mensajes. ¿A ustedes también les llega la misma repercusión?
3: Y me llega mucho, no sé, me encanta cuando pasan los niños y empiezan a apuntar la carroza, a ver los Minions. Me llena el corazón, la verdad.
2: Eso es decir, yo ya gané.
3: Sí, para mí ya ganamos.
1: Sí, o sea, el público es el mayor premio, creo yo, de que uno se lleva en esto, en la carroza, ¿no? El aplauso, digamos, bueno, los comentarios. Por ahí en una entrevista, Carlin, me dijiste vos, profe, todos los mismos movimientos, las alas para arriba, bueno. Esta vez que hicimos innovar, hemos hecho un cuatro brazos que lo hemos sincronizado con la velocidad y para que no se toquen. Y bueno, hasta ahora nos está saliendo ese. El pulpo, ayer probamos todo, nos salió todo antes de salir. Pasamos 100 metros y ya nos mandó el kamikaze. Y ahora justamente ya lo estábamos reparando, ahí una cadena ahí que en 8 se mueve. Y está bueno.
0: Ahora, estos trabajos que ustedes realizan, por ejemplo, son trabajos realmente muy nuevos, que tienen que ver con la temática o tienen que ver con la enseñanza técnica.
1: Y sí, justamente, como le decía, la parte académica la tienen muy, digamos, presente los chicos, pero la parte de los talleres, estamos en la parte mecánica, de ajuste, soldadura. Y por ahí lo que nos falló ahora es el tema de soldadura, porque en nuestra escuela lo que se caracteriza por la parte académica, tenemos hasta tercer año nada más talleres, ciclo básico. El ciclo superior no lo tiene. Ajá. A comparación de otras escuelas, el ciclo superior lo tienen hasta sexto año, ¿sí? Y bueno, por ahí la práctica, por ahí eso es lo que por ahí nos está dificultando. Pero bueno, yo muy contento porque la verdad que fue todo un desafío realizar el movimiento de cuatro brazos, el pulpo también que está bastante buenísimo, está. Hemos puesto una parte hidráulica que en la escuela no tenemos, digamos, esa asignatura, nosotros la enseñamos y bueno. Se va complementando y cada vez van sumando más los chicos, ¿no?
2: ¿Y ahora qué expectativa para lo que se viene? Porque queda el desfile de hoy, el de mañana, el día sábado ya entrega de premios.
3: Y expectativa, pasar completamente todo con movimiento, luces y disfrutar, digamos, porque esperamos y siempre esperamos puesto alto, la verdad. Ajá. Pero lo que más nos llega y nos importa, bueno, justamente lo que es el público, el acompañamiento y bueno, las sonrisas que se generan al ver la carroza.
2: Manco.
0: Sacando que ustedes son representantes de la escuela de Minas, por ejemplo, son público que no son de ningún establecimiento. Y yo te pregunto, ¿qué carroza técnica te gustó? Me vas a decir, escuela de Minas, está bien, está divino, está espectacular porque es de ustedes. Pero ¿qué carroza?
2: ¿Qué otra
0: carroza te gustó?
1: Palpalá me gustó el forrado, los detalles, pero quedó un poco flojo el tema de los movimientos, ¿sí? Uh-huh. Como alguna vez lo manifestaste, todo lo mismo, hay innovación.
0: Eso es lo que quería preguntar, se lo pregunté a los chicos que vinieron de otro colegio esta mañana, hay partes de los muñecos, ponele cualquier carroza, hay partes de los muñecos que queda un vacío por ahí, cuando tienen que hacer los movimientos, ¿eso el jurado evalúa?

0: Sí, te evalúa todo, porque ponemos jurados que no son idóneos técnicos, son de escuelas de arte, bachilleres, esos son los que a nosotros nos van descalificando. Pero dentro de todo, bien, o sea, a mí la parte que queda vacía, que se notan los hierros, bueno, eso es lo feíto, digamos, de la parte hidráulica, porque por ahí este año, si lo observan al kamikaze, se levanta también 2 metros más. Está en su posición, se levanta y hemos puesto chapas que se superponen y quedó bien. Otras veces poníamos tela y la tela es bastante jodida. Se enriera todo, así que. Pero muy contento yo en general de las escuelas técnicas, por el tema económico, como sea, apostamos siempre a nuestra industria nacional.
1: ¿Cuánto
0: Los
1: cuesta hacer
0: conocen.
1: una carroza técnica?
0: Y a nosotros esta carroza nos costó 32 millones de pesos. Pero tengo entendido que los muchachos gastaron un poco más, ¿no? Me refiero a las otras escuelas.
1: Claro, pero para hacer un número redondo entre 30 y 40, por ahí.
0: 40, sí, por ahí.
1: 50
0: 50.
1: también.
0: Sí. Palpalá, por ejemplo, me comentaban los muchachos que 50 gastaron.
2: El de Palpalá, el de acá, la ETP también.
0: La
1: Es un
0: ETP
1: numerito.
0: también. Es un numerito, sí, es un auto de media gama, como siempre digo. Que hay que tenerlo, ¿no? O sea.
2: Y bueno, ustedes tienen el bingo tradicional,
0: Sí, el
2: o
0: bingo.
2: la lota tradicional. ¿Eso se recauda muy bien?
0: Bueno, este año fue regular. O sea, nos salvó un bono contribución por el Mundial, que nos ayudamos ahí un poquito. Y bueno, salió de 10 y con eso llegamos. Pero hemos quedado un poquito rengo con el tema económico. Y sí, hemos tenido que ver algún proveedor. El profe, por ejemplo, puso algo de plata también ahí, así que.
2: Buenísimo.
0: El año que viene se reintegra lo mismo, no hay problema.
2: Luisana, ¿tu último año?
3: Sí, mi último año. Ya y se me acabó todo.
2: Te queda, bueno, le entregué el premio, te queda más de fila disfrutarlo y te queda Cena Blanca también lo más cercano. ¿Y qué pensás para el año que viene? ¿Dónde crees vas a estar un día como el de hoy?
3: Y un día como el de hoy, seguramente rindiendo parciales, ¿verdad? Pero queriendo estar viendo las carrozas, los desfiles, quiero ver la carroza para el año del colegio y en general todo.
2: ¿Qué vas a estudiar?
3: Yo quiero estudiar electrónica, pero estoy viendo también qué tengo acá.
1: ¿Ingeniería electrónica?
3: Sí, ingeniería electrónica, pero estoy viendo qué otras opciones tengo acá.
1: Ok, me gusta.
2: O sea, la intención es quedarte acá.
3: Sí, es lo más probable que me quede nomás acá en Jujuy.
2: Perfecto.
0: Es lo que yo siempre le digo a todos los alumnos, apostemos a la UNJU, a la Universidad Nacional de Jujuy. Se van a otro lado y bueno, la facultad está andando bastante bien, ¿no? Así que en ese sentido hay varias carreras y bueno, yo soy un amante ya de acá de Jujuy, así que se tienen que quedar en Jujuy.
2: Profe querido, muchas gracias.
0: No, muchas gracias a
2: ustedes. Muchas gracias, ¿eh?
3: No, gracias.
2: Nos vemos esta noche, si Dios quiere.
0: Sí, señor. Vamos a Escuela de Mina, vamos a Escuela de Mina. Muchas gracias.
2: Mañana estamos a partir de las 10 de la mañana.
1: Exactamente, en la Ciudad Cultural, en el stand del 4, así que están invitados mañana para acercarse porque vamos a tener regalos y cosas lindas para ustedes.
0: Ahí estaríamos presentes como tornillo y puente, dijo.
2: Bueno, el profe asesor Maximiliano Cristafor y bueno, Luciana Bárbara Villera, alumna de la Escuela de Mina, presentando esta carroza en la Ciudad Cultural de los Minions. Aquí está Rosalía para vos, despecha.

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2: Este martes hubo una nueva reunión del Comité Ejecutivo de la AFA en medio de un clima caliente. El objetivo principal era definir las competencias del 2027.

Y en este sentido se anunció la creación de una nueva copa, la Recopa de Campeones. De esta manera, en 2027 habrá 8 competencias que otorgarán un título en la Liga Profesional. La Conferencia Episcopal Argentina dio ayer una rueda de prensa sobre la visita que hará el Papa León XIV a nuestro país a principios de noviembre, luego de que se confirmara la agenda del 8 al 11 de noviembre próximo. En el encuentro con periodistas, la Iglesia evitó poner al sumo pontífice en uno u otro lado de la grieta, mientras que admitió que hay temas en los que no hay coincidencias con el gobierno. Avanza la causa por lavado de activos contra Edgardo Cuéllar. La justicia paraguaya comenzó a analizar varios dispositivos. Se trata de celulares, computadoras y pendrives que le secuestraron al ex senador y a su pareja, Yara Ginzel. Ambos se encuentran detenidos en Asunción. El consumo masivo cayó 0,7% en agosto y mostró señales de retroceso en supermercados, autoservicios y mayoristas. Según un informe de Sentia, el acumulado del año registra una baja del 2,7%. El e-commerce con una suba del 36,9% y las farmacias fueron los únicos canales con resultados positivos.

0: El corazón contento, la canción de DJ Andrés, una versión de Palito Ortega.
1: Emocionante.
0: Tengo el corazón contento, el corazón contento. Ahí doña Julia, doña Beatriz, doña Gaby deben estar contenta.
1: Doña Ana
0: también. Okay. 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
1: Muy bien, y ahora sí es momento de ser feliz, o de hablar de la felicidad, o de cómo podemos ser feliz. ¿Qué significa ser feliz? No lo vamos a hablar nosotros solos, porque tenemos por suerte un especialista, que es nuestra profe, Caro González. ¿Cómo anda, profe?
2: ¿Cómo les va? ¿Cómo andan?
1: Vino muy feliz hoy.
2: Sí,
1: muy porque... risueña.
2: Y bueno, no estoy trabajando.
1: Ah,
2: es la primavera.
0: Es la primavera.
2: Me pegaron los días de descanso. Está a mí bien. También. ¿Qué va a muy ser? Y bueno, esa es la ventaja que tenemos los profes.
1: Merecido descanso, como corresponde.
2: Y sí.
1: Yendo al tema de la felicidad, ¿qué representa o qué significa ser feliz plenamente?
2: Hemos trabajado el tema de la felicidad en varias oportunidades.
1: Ok.
2: Pero ahora les traje una propuesta, de una autora española que dice que para poder ser feliz debemos establecer tres relaciones o tres vínculos que son fundamentales que nos permitirían alcanzar esa felicidad.
1: Ok.
0: ¿Una?
2: Por supuesto que acá la felicidad va a estar ligada al amor. Pero cuando hablamos de amor, ¿qué nos pasa? Lo primero que hacemos es pensar en el vínculo con una pareja. Bueno, ella en realidad dice que para poder ser feliz, el primer vínculo que debemos establecer amable, amoroso, de cuidado, es con uno mismo. Después con la pareja y después con los demás. O sea, obviamente si hay pareja, sería en un segundo lugar.
1: Porque si uno no está bien con uno o no se ama a uno mismo, no puede amar a la otra persona.
2: Exactamente. El famoso conócete a ti mismo,
1: Socrático. ¿Vio que hice la tarea?
0: Y si uno tiene ese amor que vos decís y la otra pareja no tiene el mismo amor que tiene uno, ¿cómo se hace?
2: Y bueno, hay que encontrar el equilibrio. Para eso es fundamental la comunicación, el espacio, ¿no? Compartido, pero después el de cada uno. Hay que aprender cómo a equilibrar las cosas, que es algo que yo repito de manera constante. Okay. El equilibrio es fundamental. Es la base, además del vínculo con los demás, el poder amarse a uno mismo. Cuando yo me amo a mí mismo, me cuido, me riego como una plantita, puedo reconocer cuáles son mis necesidades y de esa manera me voy vinculando con los demás de una manera mucho más amigable.
1: Voy a hacer una pregunta poco simpática, pero necesaria. ¿No es ser egoísta el ponerse primero a uno y después al otro?
2: Es espectacular esa pregunta. Él hace la tarea. Aunque estemos en días de descanso, Agustín Weibel hace siempre la tarea.
0: Es porque está pasando por un buen momento. Ese es el tema.
2: Mira,
0: estamos muy distanciados en el amor, digamos, porque él está en un 98% y yo estoy 20%.
2: Es que ahí hay que encontrar el equilibrio. Uno puede enamorarse, pero no debe olvidarse de los otros vínculos que son fundamentales, como los amigos. Esto, que pregunta, Agustín, es fundamental, porque cuando hablamos del amor a nosotros mismos, aparece automáticamente esta idea de que cuando yo me pongo como una prioridad, estoy siendo egoísta. Pero en realidad hay que tener cuidado, porque no se trata de ser egoísta y tampoco se trata de descuidarse a uno mismo. Por eso la importancia de encontrar el equilibrio. Yo debo amarme a mí mismo, pero por supuesto sin llevar ese amor hacia el extremo, o como diría, por ejemplo, San Agustín, el amor a uno mismo llevado justamente al extremo genera soberbia, no solamente egoísmo, genera soberbia, narcisismo, de lo que se habla tanto hoy, individualismo. No se trata de eso, este amor propio. El amor propio se trata de poder escucharse a uno mismo, reconocer las necesidades, identificar las emociones, y de esa manera voy a poder construir un vínculo saludable conmigo mismo y eso me va a permitir vincularme de una manera mucho más saludable con los demás.
1: Te saco de esa parte vincular relacionada con la pareja. Pienso en una madre que siempre te dice, mis hijos primero que todo y ante todo. Esa madre

0: No se ama antes que a los hijos, ama primero a los hijos y después es ella.
1: Muy buena pregunta también, ¿cómo? Sobre todo para aquellos que tenemos hijos. Tendemos siempre a poner como prioridad a los otros, sobre todo los padres, ponemos a nuestros hijos por delante. No es que sea un error, hay que entender que cada relación, ya sea con uno, con los demás, con la pareja, son fundamentales. No hay vínculos que sean más importantes que otros. Claramente sí podemos decir que los hijos son mucho más importantes que una amistad o una algo pareja. Así, ¿sí? Pero, ¿qué pasa? Si yo no soy una mamá feliz, ¿qué le voy a transmitir a mis hijos? Entonces, es fundamental que para poder también vincularme con ellos, ellos tengan una mamá feliz y por eso yo tengo que ponerme también como una prioridad. Y eso implica no descuidar mis necesidades por atender las necesidades de los demás. Entonces, hay que estar más felices ocupándose de nosotros mismos y eso nos va a permitir vincularnos con los demás de una manera más amigable.
2: Caro, escucha, ¿la plata hace la felicidad?
1: No. Es muy buena también esa pregunta. Para San Agustín, perdón, para Aristóteles, la felicidad no podía hallarse ni en los placeres, ni en la riqueza, ni en el honor. O sea que no podría, yo no podría poner en dependencia de la riqueza, del dinero, la felicidad, porque entonces si pierdo ese medio que me proporciona la felicidad como el dinero, dejaría de ser feliz. La felicidad es un bien autárquico, es final, es independiente, no hay nada que esté por encima de la felicidad y no depende de nada, en este caso, de algo material, ni tampoco de una pareja, porque si de repente la pareja se va, ¿qué hago? Ni de la aprobación de los otros, entonces no estaría la felicidad ni en el placer, ni en el dinero, en las riquezas, ni en los honores.
0: Vos sabés que en esto que marcabas, uno dándole continuidad y leyendo el tema para entender un poco más de dónde venía, hablaba de cómo darse cuenta de que uno es feliz. ¿Cómo yo me doy cuenta que soy feliz? Porque por ahí pasa el tiempo y uno dice, che, el momento más feliz de mi vida quizás ya pasó. ¿O cómo uno puede darse cuenta de eso que a la vez creo yo es tan efímero?
1: Es muy, muy buena. Oye, están así acá me quedo. Me gustó mucho tu pregunta, sí. Agus, porque, bueno, para Galeano tiene un escrito, un texto muy breve donde hace referencia justamente a la felicidad. ¿Cómo lo identifico? Porque muchas veces estamos pensando cuando cambie el auto, cuando cambie de trabajo, cuando mis hijos crezcan, cuando tenga una casa más grande. Y en realidad la felicidad no es una meta así que yo deba alcanzar, sino que la felicidad tiene que ver con un trayecto, con un camino y es algo que vamos construyendo todos los días. O sea que hoy es nuestro mejor día para ser feliz.
2: Yo quiero hacerte la última pregunta.
1: Me encantan esos lentes.
2: ¿Se puede ser feliz todos los días?
1: Por supuesto que sí. Obviamente que vamos a tener días más lindos, más agradables que otros, pero aunque se presenten diferentes circunstancias en nuestra vida, eso no nos impide poder ser feliz. Hay que solucionar los problemas, tomarlos, porque siempre van a estar presentes, y resolverlos, ¿no? Pero eso no va a impedirnos ser feliz.
0: Ok, me gusta. Caro, vos nos haces felices.
1: Ay, ustedes me hacen re felices. La primavera me hace súper feliz.
0: Muy bien. La profe Caro González con nosotros hablando. Esto que es así, tan simple, feliz. 11:18, música.

0: escuchá, Agustín. Nos mandó un mensaje un amigo nuestro, en común, amigo de la gente popular, Gorro. Dice, ¿cómo no voy a ser feliz si soy de Boca? Y faltan 136 días para el carnaval. ¿Cómo cree que no voy a ser feliz? ¿Quién puede ser?
1: ¿Corcho de Coreco?
0: Corcho.
1: Lo amo, mi hermano.
0: Ayer fue invitado especial de un streaming, así que le mandamos un saludo muy grande.
1: Ok.
0: Corchito, un fenómeno, Corcho. 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
2: Muy bien, 11:23. ¿Me dice el número de teléfono? Porque hay mucha gente que pregunta ya.
0: 388-473-7873.
2: Muy bien, le decimos a la gente que ese es el número de teléfono para que puedan participar, porque estamos regalando entradas para el cuarto de Verónica. Nos tienen que decir por qué se las merecen. Pero antes le decimos a la gente que se merece un momento de felicidad, y es por eso que mañana se lo vamos a regalar. Día del Carrocero, vamos a estar desde la Ciudad Cultural, desde las 10 de la mañana hasta las 12:30, en esa hermosa avenida, en un gran stand, en un gran estudio móvil de Canal 4, para llevarte regalos, sorpresas y mucho más en lo que promete ser una jornada única.
0: Espectacular, ¿eh? Con un día a pleno mañana arriba de los 30 grados.
2: Sí.
0: Así que, bueno, mucha agüita, mucha, pero mucha agüita.
2: Okay.
0: Carroceros, carrocera, todo el mundo. Mañana vamos a disfrutar de una gran jornada.
2: Mañana vamos a tener un par de sorpresas increíbles. Así que yo le diría al carrocero, a la carrocera, que se acerque y que participe.
0: Si mañana llegase a estar abierto un lugar donde voy habitualmente a comer, lo voy a invitar a que, o que nos manden a hacer dos lomitos. O tres lomitos para la productora también. Para el sonidista, bueno, para el gato, para todos.
2: Ok.
0: Dale.
2: 388-473-7873. 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Especial del Día del Carrocero, desde las 10 de la mañana. Prendete con nosotros. Ahora sí, volvemos al programa de hoy, porque regalamos entradas para el cuarto de Verónica. Gran propuesta que cumple 10 años con la actuación.

0: estelar de Silvia Cutica. Nos tenés que contar por qué te mereces las entradas. 3884737873.
1: Hoy estuvimos charlando con Silvia Cutica y dijo, no se pierda porque es muy buena. Y de hecho, los comentarios de la gente que fue a verla, realmente es espectacular. Así que es una posibilidad muy grande. ¿Cansado de acordarte de la fecha de vencimiento de la luz? Sí, olvídate, sí. Nene, olvídate. Adé tu factura de GES al débito automático con tu tarjeta naranja X. Es así de simple. El pago se hace solo todos los meses y vos te despreocupás. Suma tu tarjeta naranja X a los pagos del servicio de GESA y olvídate de los pagos. Qué lindo es poder hacerlo así de fácil.
0: Muy bien, momento de escuchar a la gente. A ver.
2: Tengo el corazón contento lleno de alegría. Tengo el corazón contento desde aquel momento que llegaste a mí. Mil besitos para Agus. Me sumo al tren de las chicas que le mandan temas bonitos a Agus. Así. Un besote, Carly. Se le extraña a la Vicky.
1: Este momento, Agustín. Ese ramo de flores te lo puedes llevar a tu casa. En serio, este es mi momento. Agarrate, poné frente al espejo y decís, este es mi momento. Te mandaron, escuchame, me mandaron videos ayer de que estabas viendo Eugenia Quevedo, solo.
0: Sí, sí.
1: Necesitaba con alguien que te abrace, que te acaricie.
0: Ay, me se pone nervioso. Hola Carlina y Agustín. ¿Ves que la hace renegar a Vero? Que encima tiene la renegada fácil. Hola Carlina y Agustín, buen día para los dos. Aquí estamos con mi mami mirándolos todas las mañanas. Nos divertimos con ustedes. Me quisiera ganar las entradas para el cuarto de Verónica con ella, ya que últimamente estuvo enfermita. Hicieron una hermosa salida juntas para disfrutar. Besitos y que tengan un maravilloso día. A mí, por ejemplo, nos dicen, me hace feliz escucharlos cada día. Soy Hugo de Libertador. Abrazo fuerte a la distancia. Muy buen día, chicos. Aquí ya yo de Buenos Aires. Día invernal. Manden el sol para acá, jajajaja. Saludos a Carlín, también seguramente se acordará. Aguante el lobo, abrazo y espero regresar pronto. Ok, abrazo grande para ti. Momento de un audio, a ver qué nos dice la gente.
3: Hola, buen día Radio City. Mi nombre es Verónica Gil. Mi último número del DNI son 441. Estoy viajando a Salta. Estoy llevando a mi hijo al aeropuerto, que ya se tiene que volver. Vino a ayudar a su hermana por las carrozas. ¿Y por qué merezco ganarme las entradas? Primero y principal porque me llamo Verónica. Así que, y por otro, porque también estuvimos trabajando muchísimo con las carrozas y todo, así que merezco un descanso. Muchos saludos a todos y seguramente a mi novia que también está escuchando en el negocio, así que le mando un besito especial para ella. Gracias.
1: Qué hermoso nombre, Verónica.
0: Exactamente.
1: Verónica es significado de alegría, felicidad, compañerismo, amistad.
0: Yo a todas las Verónicas que conozco están felices, salvo
1: digo
0: una.
1: Porque yo conozco vaya Verónica, en especial nuestra Verónica, mi hermana Verónica.
0: Vero Croce también.
1: Vero Croce también, un beso enorme.
0: Bueno, me cuenta y me vende esto que se viene, que es el cuarto de Verónica. ¿Lo tiene ahí a mano?
1: No. Podés mandar tu mensaje al 3884737873. En el próximo bloque va, señor Agustín.
0: Ah, bueno, perdón. Buen día, Agus, querido. Super cara Carlín. Nos estoy escuchando desde Junín, Buenos Aires, todos los días. Extraño muchísimo Jujuy. Son las personas que todas las mañanas me hacen sentir que todavía estoy ahí. Les mando un super abrazo a la distancia y que todo el mundo disfrute de la fiesta de los estudiantes. Como siempre, aguante Vélez Arfield. Soy Max, abrazo grande. Max, gracias por estar ahí, hermano, que tenga una linda estadía en ese lugar. Buen día, Radio City. Quisiera participar del sorteo de las entradas. Mi hermana vino a visitarlos del sur y quisiera compartir con ella, ya que la veo poco por su trabajo. Soy Nico. Y el último mensaje de esta tanda nos dice, buen día, chicos, es un placer escucharlos. Merezco ir a ver la obra de teatro porque trabajé mucho y sobre todo en septiembre. Y me gustaría una pequeña distracción e invitar a mi hija hermosa, que le gusta ese tipo de obras. Lo quiero y las quiero. Soy Sandra. Mis últimas tres del DNI son tanto. Ok, te mandamos un abrazote grande, Sandrita. Gracias por estar ahí del otro lado y por ser obviamente parte del programa. Y había un mensaje que teníamos marcadito ahí, que siempre nos manda mensaje y que después nos dice nunca podemos leerlo porque siempre hay un problema. Ahí está.
1: Siempre hay un pero.
0: Marcelo nos dice, buen día equipo, qué interesante la columna de hoy, escuchar a Carolina con su docencia explicando a la audiencia de manera amigable y amorosa, como siempre. Y enterarnos que Agustín está atravesando el amor en su vida. Me colma de alegría. Saludos al equipo que nos acompaña cada mañana. Soy Marcelo Doda. Abrazo, Marce. Okay. Gracias por estar ahí y para que vea que siempre lo leemos y acá no hacemos... Nadie corremos de costado. Acá leemos todos los mensajes que llegan porque todos están incluidos y tienen que mandar todos un mensaje al 3884737873, contarnos por qué se merecen las entradas para ver el cuarto de verano.
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Aquí suena Calvin Harris.

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1: Paso de Jama habilitado y con temperaturas bajo cero. El paso fronterizo funciona este miércoles 23 de septiembre de 8 a 20 horas en ambos sentidos y para todo tipo de vehículo. La temperatura es de 4 grados bajo cero y se recomienda circular con precaución por la ruta 27.
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0: Estudiantes 2026 tendrá todos los desfiles desde las 19. El ente autárquico permanente confirmó que los desfiles de carroza restantes van a comenzar a las 19 en la Ciudad Cultural este miércoles 23 y jueves 24 habrá desfile doble.
1: Encontraron muerto a un hombre en Alto Comedero, un hombre de 50 años que se encontraba en situación de calle, fue hallado sin vida en una vereda de la calle Casira y Guerrero del sector B5. El SAME constató el fallecimiento y de manera preliminar se informó un paro cardiorrespiratorio.
0: Jujuy Basket ya tiene rival para su debut. El conjunto jujeño debutará el domingo 18 de octubre como local frente a Indu Club por la Liga Argentina 2026-2027. La competencia comenzará el 15 de octubre y contará con 34 equipos.
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0: Bueno, seguimos metiendo mucho movimiento en esta mañana espectacular, bella, primaveral.
1: Sí.
0: Con todo, en esto que es todo se ve. Bailarinas, bailarines, son de Jujuy, se destacaron en Danza Encuentro y obtuvieron beca de formación en distintos destinos. Barcelona, Perú, Nueva York, Buenos Aires. Son algunas de las oportunidades que se abren para estos jóvenes que buscan seguir creciendo y tratan de ser más profesionales que nunca. Fuerte el aplauso para recibir a la profesora Laura Pereira y a Denise Agustina Pereira.

0: Arauz Valdés, alumna. ¿Cómo le va? Buen día.
1: Hola,
0: buen
1: ¿cómo día. Están? Bien.
0: ¿Bien? ¿Contentas?
1: Sí.
2: Calculo que con todo esto que se está dando y con todo lo que bien anticipaba y contaba Carlín, ya es un gran año.
1: Sí, siempre tenemos por suerte un buen año.
2: Ok, contanos sí. Un poquito sobre estas becas que...

0: queremos ayudar a mejorarlo. Así que nuestra opción es sacar a las alumnas para que ellas puedan ver a sus pares afuera, nosotros también como docentes, y poder medirnos. Okay. Las clases que toman ellas afuera también son destinadas a maestros, así que tenemos que ir sí o sí acompañándolas a las nenas. Entonces esto viene de un proceso largo de hace años que venimos saliendo, y como que este año, a partir del año pasado, es como que empezamos a ver frutos, ya alumnas becadas, a distintas escuelas, distintos tipos de estudios, digamos, talleres de verano, uh-huh, o como alumnas regulares para escuelas. Uh-huh. Así que ahora fuimos a Salta y tuvimos muchos premios hermosos, así que...
1: ¿Y cómo son estas becas? ¿Cuándo van, viajan? ¿Cuánto tiempo se quedan?
0: Son distintas becas. Tenemos, por ejemplo, dos alumnas. Una es Julieta Miranda, que es hija de un colega de ustedes, que ella se ganó una beca para ingresar al San Martín de Córdoba como alumna regular, igual que Denise. Eso es una beca ya para que estudien ahí anualmente. Se pueden ir y recibir en la escuela del San Martín.
2: Y contanos, Denise, ¿qué expectativas con lo que se viene y con esto que ganaste?
3: Y la verdad que yo estoy muy feliz con haber ganado esta beca, me estuve preparando mucho y era mi sueño, la verdad, de entrar a este teatro. Y la verdad que a mí me gustaría irme, estar allá y quedarme ahí.
2: Ok.
1: ¿Cuántos años tenés?
3: 15.
1: 15 años, ¿estás en el colegio todavía?
3: Sí.
1: ¿Y qué pensás? ¿Qué significó para vos cuando te dijeron que ganaste la beca? Mirá que tenés que dejar un montón de cosas.
3: Sí, fue... En el momento estuve muy feliz, pero después me puse a pensar en que tenía que dejar muchas cosas atrás, pero igual me gustaría irme.
2: Ok, ¿y qué soñás para el día de mañana? ¿Dónde te ves?
3: Yo me veo en ese teatro. Yo siempre quise entrar a ese teatro y haber entrado ahora es mucho para mí.
2: O sea, vos te visualizás, cerrás los ojos un ratito y decís, me veo ahí con un montón de gente aplaudiendo y ovacionándome.
3: Sí.
2: Wow.
1: Mirá qué lindo, ¿no? Es un sueño que lo vas a cumplir sin lugar a dudas.
3: Sí.
2: Y como profe sentís eso y te explota el corazón.
0: Sí, a veces nosotras no sabemos cuál es el sueño de nuestras alumnas porque ellas tampoco lo expresan, pero son puntuales las nenas que dicen, yo quiero bailar, quiero ser bailarina. Entonces nosotras apuntamos a ayudarlas a que lleguen a eso. Después hay un montón de nenas que no, solo van porque les gusta bailar, la pasamos bien en el estudio, claro, y quieren bailar. O sea, tenés las dos opciones ahí. No es que sí o sí queremos que todas salgan bailarines, depende de los sueños de cada una.
1: ¿Cuánto hay en este trabajo diario, por ejemplo?
0: 100%. Yo sé que me vas a preguntar. Pero hoy amanecí pensando eso porque yo... Lo primero que hago al despertarme es agarrar el celular. Ahora opté por esperar 15 minutos y recién leer el celular. Porque yo me levanto leyendo mensajes de padres, de alumnas, de todo, y me duermo leyendo sus mensajes, después de haber trabajado todo el día en esto. Entonces nosotros ponemos nuestra vida, o sea, mi hija es la danza, digamos, también. Mi escuela, mis hijos ya los están acostumbrados a eso, hasta me apoyan en todo, y mi familia, todo, porque saben que es así, digamos, es 100%. La vida está destinada, dedicada a la danza en realidad. Yo como maestra y ella seguro como alumnas también.
2: Y ahora como alumna, ¿qué le decís a aquella chica que dice, che, a mí me gustaría bailar, no sé si me animo, no sé qué me puede dar? ¿Qué te da la danza que no te da otra disciplina?
3: Y la verdad yo diría que lo intente, que por más que no sienta que no llega, que lo intente, porque bailar para mí fue mi salvación. Yo cuando era chiquita no me gustaba tanto bailar, pero después creciendo, para mí fue todo, me enseñó lo que es ser disciplinada, todo lo que hay que trabajar para llegar a un sueño, un trabajo, y la disciplina y muchas cosas más.
1: ¿Siempre la danza o por ahí también optaste por otro tipo de baile?
3: No, siempre fue danzas clásicas.
1: ¿Danzas clásicas?
3: Siempre.
1: ¿Un 6-7 por ahí, no?
2: No, ellos no farmean, no. Ahora, farmean clásico en este caso. Profe, el ejemplo de ella es un lindo ejemplo para que la gente siga apostando por el baile y siga creyendo que, independientemente de lo que marcaba previamente, acá hay mucho talento.
0: Sí, tenemos muchas... a veces se complementa y a veces no. A veces okay. Las nenas tienen el talento. Y a veces lo encuentran, digamos, lo van buscando, se va trabajando y se va logrando.

0: encontrando ese don que necesita la danza, pero sí, por suerte tengo muchas alumnas como Denise que tienen el talento para bailar, que es fundamental nacer con eso.
1: Vos recién decías que te dormís y te levantás con los mensajes de los papás.
0: De las nenas, no, lo peor es las nenas.
1: ¿Pero tenés grupo de WhatsApp de papá o no?
0: Sí, de mi escuela sí.
1: Uh-huh. ¿Cuál es la importancia de los papás en este momento? Porque, bueno, una nena de 15 años, 14 o 16 años, que tiene que viajar a cumplir su sueño.
0: No, es 50 y 50, o sea, es compartido a la responsabilidad, el esfuerzo, porque cuando no tienen ellos el apoyo, nosotras como escuela el apoyo, me refiero a la parte económica y ayudarla.
2: Sí, que es una realidad.
0: Económicamente y también con las responsabilidades que ellos asumen al mandar a su hija a danza, que es llevarla, traerla, acompañarla, estar, tiene ensayo, despertarla. O sea, es un montón. Nosotros terminamos un evento y lo primero que hacemos es agradecer a los padres, porque yo no sé si ellos tienen noción de la responsabilidad que asumen al mandar una hija a danza. Nosotros es una escuela, no es un taller. Les exigimos que cumplan con sus clases sí o sí. Si faltan la tienen que recuperar, o sea, son un montón de cosas que les pedimos a los papás siempre, ensayos extras, sábados, domingos, no, es un montón.
1: Qué raro.
0: Así que es un montón lo que ellos colaboran con nosotros.
2: La última, a mí me quedó esa duda, porque vos decís, las chicas son las que te despiertan con los mensajes, es cuando vos decís esta posibilidad de becas, de salir afuera, no solo de lo de Salta, lo nombraba previamente Carlín, Lima, Buenos Aires, un montón de opciones para ellas, ¿eso también las inspira y las pone intensas en el buen sentido? O en el malo también, si querés.
0: Sí, es que ya eso es como lo que ellas están buscando en realidad, llegar a eso. Para nosotros es muy bueno que ellas se ganen una beca porque en realidad eso nos hace ver el nivel en el que estamos.
2: Okay.
0: Más allá de que la puedan tomar o no, que muchas veces no las pueden tomar a las becas porque la beca
2: no siempre es completa.
0: Las becas por lo general, las escuelas donde te becan son escuelas que, fuera del país, todas las escuelas se pagan para estudiar y en danza clásica pasa lo mismo, no hay una escuela del Estado como tenemos acá la Norma Fontenla. Afuera todas las escuelas se pagan, entonces obtener una beca para entrar a estudiar ballet, que es carísimo, gratis, es un logro
2: increíble
0: para todos. Entonces, el hecho de obtener la beca ya es un premio, más allá de que la tomen o no. Uh-huh. Eso quiere decir el nivel en el que están ellas, digamos. Así que sí.
1: Bueno, a meter para adelante.
3: ¿Eh? Sí, sí.
1: ¿Dónde te vemos el año que viene? ¿O ahora, antes de fin de año?
3: En Córdoba.
0: Ahora tenemos, una presentación en Córdoba en estos días que vamos a un concurso internacional también, que tenemos un grupo de nenas que audicionaron y quedaron seleccionadas. Nos vamos a Jepal y Paralelo Danza América, que vamos más o menos con 40 alumnos a ese certamen. Y previo a eso después de eso vamos al IGP, que es en Buenos Aires. O sea, todo lo que hacemos es preparación para otro más adelante y otro, y vamos así escalando de
1: Qué
0: a
1: lindo.
0: Poco. Pero sí, es.
1: Bueno, felicidades. Gracias. A meter para adelante.
0: Muchas gracias.
1: Gracias. Bueno, tenemos con nosotros Laura Pereira, profesora, y Denise Agustina Arao Valdés, alumna de este grupo de chicos que tratan de viajar a Buenos Aires, Nueva York, Barcelona, por distintos lugares, con beca para poder disfrutar de la danza.
2: Y que son un orgullo para la provincia. 6 minutos para las 12. Música acá en la City. Ya venimos.

0: en 3 minutos para las 12. En este caso tenemos mucha información. Atentos, porque EGES informó que este jueves 24 de septiembre van a realizar tareas programadas de mantenimiento y mejora en el sistema de distribución eléctrica. Por este motivo, habrá una interrupción programada del suministro en distintos sectores de la provincia. En San Pedro, la interrupción afectará a barrio San José, 72 y 74 viviendas y zonas aledañas de 8:30 a 14 horas de manera paulatina. Será el regreso. Y en Monterrico alcanzará Loteo Marcuzzi, Loteo Checa, Loteo Dij, San Vicente y zonas cercanas también de 9 a 14 aproximadamente. 3-8-8-4-7-3-7-8-7-3. Estamos regalando entradas para el cuarto de Verónica. Nos tenés que contar por qué te mereces esa entrada, ese par de entradas para poder ir a disfrutar al Mitre de esta propuesta que ya cumple 10 años. Y tenemos varios mensajes, un montón de la gente que nos escribe y nos dice lo siguiente. ¿Por qué pasaba por delante? Tiene 70 años de tele.
1: Pero yo no iba a cruzar.
0: Hola, soy Romina. 641, me merezco las entradas porque no tuve suerte de ver una obra de esa trayectoria. Hermoso programa, nos dice la Romy. Ok, Romy, te mandamos un abrazo grande por las entradas. Me lo merezco porque me gusta el teatro. Soy Javier y las últimas 3 de mi DNI son tanto. Hola, chicos, qué buena charla con la profe Caro. Yo descubrí que soy feliz cuando estoy tranquilo y sobre todo cuando llego a casa de mi abuelo y charlo con mi mamá. Y más tardecito veo la teoría del Big Bang. Saludos a todos. Ok, abrazo. Hola, genios. Qué año para Agustín. Ahora es Agustín Winner. El cuarto de Verónica no da miedo como cuando vas al kiosco y preguntas por el cuarto de elegida. Ahí sí salís temblando. Saludos, nos dice Fabio. Qué fenómeno que es Fabio, lo quiero un montón.
1: Hablando de eso, hay que tener cuidado porque te están vendiendo marcas que no son marcas, ¿no? De la ojeada.
0: A vos te hacen pasada y tenés que ir vos. Buen día, chicos, quiero participar por las entradas. Gracias por tanta buena onda, soy Marta Ontiveros. Me merezco las entradas porque los escucho todos los días. Ok, Marta, sos la número uno, te lo quería decir.
1: Siempre.
0: Gracias por estar ahí, del otro lado. Hola, Carlín, soy Verónica y estamos haciendo la tarea con mi hija de 7 años y me pregunta por qué están sorteando entradas para mi cuarto. Estuvo muy bueno, gracias por eso. Pero no nos dejás, obviamente, los datos. Disculpen.
1: ¿Vos no te animás a entrar al cuarto de Verónica?
0: No, me aterra.
1: El viernes, el 26,
0: sí.
1: Claro.
0: Sí.
1: Nos dijo Silvia Cutica que es impresionante.
0: Exactamente, por eso hay que estar ahí prendidos y hay que mandar mensajes. Hola, para participar por las entradas, me llamo Pedro 599, me dicen el Papu. Ok, Papu, te mandamos un gran abrazo, gracias por estar ahí. No. Buen día, Carlín, Boquita viene robando, ¿eso te hace feliz? Nos pregunta este amigo 442.
1: ¿En qué sentido? Che, vino al... No, pero...
0: No,
1: escúchame. Sí. El partido el otro día, qué mal los árbitros. Se ponen en el medio de la jugada, no solamente en la Nacional B, sino también en la Primera División. El otro día, bueno, con Gimnasia, viste, Cachi...

0: Como decía, ¿sí, hermano?
1: No, Cachi, cada día está jugando mejor, Cachi. Por suerte levanto el nivel.
0: No, no, no.
1: Sí, pero el árbitro se ponía macherón y se ponía ahí al frente.
0: Pero no solamente este árbitro de Gimnasia. El otro día también está viendo un partido en medio, o sea.
1: Es que los árbitros tienen que aprender a tirar diagonales. El árbitro dirige así desde los costados, tirando diagonales para estar cerca de la jugada. Y al no tener ese sentido de orientación, terminan haciendo lo que hacen.
0: Bueno, y el último, al oyente que nos mandó el mensaje, ¿cómo se llama?
1: No me acuerdo, ya pasaron.
0: Bueno, te digo, nunca te olvides del penal de Pinola a Independiente. Nada más. Nunca te olvides de eso.
1: 388-473-7873. Regalamos entradas para el cuarto de Verónica. Momento de música acá.
0: Llega September con Cry For You en la mañana de hoy. Vamos.

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2: La Libertad Avanza bonaerense pidió el juicio político contra Marta Elba Pascual, la jueza que frenó el régimen penal juvenil. La presentación fue impulsada por el diputado nacional Alejandro Carrancio. El Partido Libertario cuestiona que la magistrada haya frenado la aplicación de una ley nacional en todo el territorio bonaerense. La Unión Industrial Argentina se fue de economía ayer con las manos vacías. Empresarios hablan de una reunión decepcionante. El encuentro se realizó por la mañana en el Palacio de Hacienda y dejó un saldo frustrante para los industriales. La UIA volvió a presentar su documento de 38 puntos, pero no obtuvo de los funcionarios ningún compromiso. Karina Milei habló tras la reunión por la visita de León XIV y aseguró que el Papa es de todos los argentinos. La secretaria general de la presidencia afirmó que la llegada del pontífice no debe asociarse con ningún partido político. El gobierno invitará a mandatarios provinciales y legisladores de todos los espacios al encuentro del 8 de noviembre en el Palacio Libertad. Reino Unido y Estados Unidos acordaron una alianza en inteligencia artificial para proteger infraestructura crítica. El primer ministro británico, Andy Burnham, anunció en la Asamblea General de la ONU una cooperación con Washington para desarrollar capacidades aplicadas a defensa, detección de amenazas y protección de rutas marítimas y espacio aéreo.

0: versión de Ricky Martin. ¡Vuelve! ¿Cómo será que Agustín está pasando por un momento romántico, lindo, especial, que lo estaba cantando fuera de micrófono?
1: Estoy así.
0: Qué lindo, la verdad, espectacular. ¿Tu auto no arranca o está fallando? 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Y ese es.
2: Muy bien. 12 y 11. Te decimos que mañana vamos a estar desde la Ciudad Cultural, desde las 10 de la mañana, festejando el Día del Carrocero, con invitados, con sorpresas, con muchas cosas más. Si sos carrocero, acércate porque tenemos cositas para vos, para que puedas disfrutar y disfrutar de ese día tan, pero tan lindo, tan especial, en este mes especial, en el mes de la primavera.
0: No, capaz que a lo mejor por ahí encontramos a alguien que ya vaya a hacer fila para el desfile Rosa.
2: Ok.
0: Hoy va a ir mucha gente temprano, tipo 2 de la tarde, 3 de la tarde va a ir mucha gente.
2: Aparte, te anticipo algo, mañana vamos a tener una temperatura increíble, un solazo espectacular. Así que vayan, disfruten. Como quien sale al aire libre, bueno, los carroceros pueden salir, ¿por qué no? A disfrutar, a pasear por la Ciudad Cultural. De paso, ven cómo está esa carroza, su carroza, de cara a lo que será el último desfile doble, y charlan con nosotros en la Ciudad Cultural y se llevan un regalazo.
0: ¿Sabes qué se puso de moda este año?
2: ¿Qué?
0: Los abuelos y las abuelas saludando a todos los nietos carroceros.
2: Okay.
0: Está muy bueno. Ayer encontramos varias abuelas que fueron a ver a sus nietos.
2: Banco.
0: Lindo. La verdad, emotivo, viste, espectacular. Los abuelos, las abuelas, así que bueno, es un dato muy lindo como para tenerlo en cuenta.
2: Me gusta.
0: Es muy tierno.
2: Ejemplo. Totalmente. Es tierno y forma parte de lo que es la Fiesta Nacional de los Estudiantes, que es una fiesta de la familia, que tenemos que, repito, cuidar y sobre todo conservar, no tanto criticar. Mañana todo se ve desde la Ciudad Cultural, desde las 10 de la mañana hasta las 12:30, con un gran equipo, regalos y mucho más. 2 y 13. Música. 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

0: Bueno, mañana vamos a estar, mañana vamos a estar festejando el Día del Carrocero desde la Ciudad Cultural y así lo tenemos a Silvano Pinto. Silvano, querido, ¿cómo estás, amigo, hermano?
1: Carlín, ¿cómo andás, querido hermano del alma? Estamos aquí en la Ciudad Cultural porque, bueno, obviamente las carrozas siguen siendo protagonistas.

0: protagonistas de lo que es esta fiesta del estudiante, nosotros por ahí haciendo recorridos, ¿no? De, mostrando el detalle de cada una de las carrozas. Esta es la de el bachi número 6, Islas Malvinas, que tiene detalles realmente importantes. Vamos a ver si hablamos con una de las carroceras. ¿Qué tal? ¿Cómo estás? ¿Tu nombre?
1: La Antonella Riaja, mucho gusto.
0: ¿Cómo andas, Anto? Contanos un poquito algunos detalles que tiene, por ejemplo, este sector de la carroza, ¿no? A ver, Kempes, Maradona y Messi.
1: Sí, este cuadro es de los jugadores, está hecho con la tincha aplastada. Tenemos también hecho los personajes con cáscara de huevo, lentejuelas. También el fondo tenemos hecho con saquitos de té, tela, cartones también.
0: Bueno, y hay otras que tienen escudos. ¿Cómo lo han armado, básicamente? Acá tenemos los escudos, la bandera, la escarapela.
1: Esos están hechos con rollitos de diarios, de revistas, que los hemos hecho planchas. Después el resto de los escudos está hecho con papelitos, están hechos de tela también en el fondo, el costado.
0: Esto, por ejemplo, este color azul que vemos acá, estos palitos, ¿de qué están hechos? ¿De papeles, me decís?
1: Sí, de revistas. De revistas. Están hechos de revistas, tubitos, los pegamos y los pintamos de azul.
0: ¿Cuánto han logrado hacer para este cuadro, por ejemplo? ¿Cuántos rollitos de estos?
1: Un montón, no podría darle. ¿No? Un montón, porque todo el resto de la carroza también está hecho de planchas de rollitos de diario.
0: ¿La tincha cuántas usaron?
1: No podría darle un número aproximado, pero usamos mucha
0: cantidad, ¿no?
1: Porque son para todos los cuadros.
0: Y lo que también llama la atención, eso queremos contarles a ustedes, es que en el frente de esta carroza tiene una particularidad que quiero que también nos comentes, porque les comentaba que acá, por ejemplo, hay monedas.
1: Sí, el distintivo está hecho de limpiapipas, monedas, y en cada una de las monedas tienen perlitas pequeñas que hemos estado pegando uno por uno, tanto como las lentejuelas y el papel crepe que va.
0: ¿Dónde
1: alrededor
0: consiguieron tantas monedas?
1: Teníamos una bolsa ya llena de monedas, también estuvimos haciendo intercambio con varios de los materiales, así que bueno, vamos pegando uno por uno.
0: Bueno, muchísimas gracias,
1: ¿eh? No, muchas gracias.
0: Bueno, la verdad que estos son detalles realmente importantes de lo que tienen, en este caso, esta carroza del Bachi 6. Y hay otras que también me gustaría resaltar.
2: ¿Silvano?
0: Y es, por ejemplo, el frente que tiene esta carroza, que es todo tejido. Sí, te escucho, Carlín.
2: No, bueno, destacar que mañana festejamos el Día del Carrocero ahí en Ciudad Cultural, decir a los chicos.
0: Sí, ¿qué tal? ¿Cómo estás? ¿Tu nombre?
3: Hola, Lautaro.
0: Lauti, contanos un poco, primero y principal, ¿cómo se están preparando para mañana, el Día del Carrocero? ¿Viene tranquilo el festejo?
3: Sí, estamos tranquilos más que nada. Estamos viendo una juntada entre todos los carroceros para celebrar más que nada el día, de todo el esfuerzo que hicimos para la carroza.
0: ¿Carrocero de todos los establecimientos?
3: No, carrocero de nuestro colegio nomás, porque no nos frecuentamos.
0: El Pablo Pizur, ¿no?
3: Claro, sí.
0: Ahora, contar un poquito un detalle que tiene el frente, todo este tejido que han armado, ¿cuánto tiempo les demandó? ¿Cómo lo hicieron?
3: Y no sé, esta parte lo hicieron unas cuantas mamás y le demoró como cerca de 3 días, 4 días. Ajá. Y no les costó mucho, la verdad, porque veías cómo se esforzaban las mamás y era un trabajo.
0: ¿Y eso lo incentivaba a ustedes para que sigan adelante?
3: Claro, por ejemplo, hay un ejemplo, la botita está hecha de piojito, o sea, de origami. Ajá. Son cerca de 15.000 origami de todos colores diferentes, cartulina, y hay piojitos que son tan chiquitos que eran casi imposibles para nosotros los varones porque tenemos una mano grande. Claro. Entonces le iban pegando de uno en uno y entonces era un trabajo muy laborioso.
0: ¿Cuántos hicieron aproximadamente?
3: 15.000.
0: 15.000 origami.
3: Sí, en la alegoría le dijeron mal, se equivocaron, dijeron que eran 5.000. O 10.000 era. 10.000. Y era, en realidad eran 15.000.
0: 15.000.
3: Claro.
0: Para que tengan en cuenta entonces cuando lean la alegoría. Bueno, te agradezco mucho y tranqui va a ser el festejo.
3: Sí, obviamente. Espero no terminar una zanja nomás.
0: Dije tranqui, ¿no?
3: Por eso, tranqui.
0: Chao, Lauti.
2: Bueno, que mañana
0: dijimos tranqui y ya dijo, espero que no pare que hablar de más. Claro. Se fue un poquito, sí.
2: Nada, mañana estamos ahí en la Ciudad Cultural, tranqui.
0: Bueno, no, tranqui, sí, bueno, Carlín, vos tenés que dar el ejemplo seguramente, ¿no? Y bueno, a ver, Todas las carrozas, más allá de que siguen

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2: Cinco minutos nada más para llegar a las 14.

0: Se viene Bandana y Emanero. ¿Qué sale de eso? Emanero se unió a las integrantes de Bandana para lanzar Ojo de Loca. Es una colaboración que combina sonidos urbanos con el pop de los 2000. El cantante contó que el tema lleva alrededor de un año y medio guardado hasta encontrar las voces indicadas. Y tras trabajar juntos, bautizaron la unión como Los Bandaneros. Claro, ¿viste? Hicieron fusión entre Bandana y Emanero. Y quedaron los Bandaneros. Se aseguraron que el resultado es un sueño cumplido. El otro día veía que las chicas de Bandana decían que por qué le hicieron un homenaje, que ella quiere un homenaje cuando ya no esté sobre la faz de la tierra. A Emilia Mernes le reclamaban, que Emilia Mernes dijo, no, yo no quiero cantar con ellas, y después salió haciendo una canción tipo homenaje a las Bandana. Y las chicas dijeron, con el permiso de ¿quién?
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0: Bueno, te dejo con esta canción. Mañana nos encontramos, dale, 12:30 como siempre. Soy Elina Lamas, buena tarde para todos, besos, bye.

Hermosa canción por acá, lo que suena de fondo con Tuli. Esto es Primavera. Hola, ¿qué tal? ¿Cómo están? 10 minutos de las 2 de la tarde. ¿Qué andan haciendo por ahí? ¿Cómo están? Buena tarde para todo el mundo. Bienvenidos. Saludos en este día, miércoles 23 de septiembre, en el Cora de la Fiesta Nacional de los Estudiantes, la parte central que está moviendo, te digo, tanta energía de los estudiantes, y no solamente de la provincia, sino también de otros lugares de la Argentina y del mundo, porque viste que ahora a través de la web, obviamente a través de internet, toda esta energía se puede transmitir y contagiar al resto del mundo. Me importa saber de vos, ¿qué estás haciendo? ¿Cómo andas? ¿Todo bien? ¿Todavía en el Lego? ¿Ordenando algunas cosas, algunos archivos, hay algunos pedidos que llegó? ¿Revisando algunos informes? ¿Algunos contratos? ¿Alguien para aceptar ahí en la empresa? ¿Alguien para sumar? ¿Alguien para restar? ¿Por qué no? También puede ser. Te mandamos un abrazo muy grande. Buen regreso a casa si ya estás en el auto, en la camioneta. Maneja con cuidado. Hay gente que te espera en casa, ¿eh? Con cuidado, sí. Sobre todo porque a veces la responsabilidad no es tuya, ¿viste? Sí, vos haces todo bien, pero siempre aparece uno por ahí que anda en cualquiera y... Por eso, a tener mucho cuidado. Dale, acá estamos en este día tan pero tan lindo. Sí, una tarde primaveral. Hoy sí te digo, una temperatura de primavera. Muchos acontecimientos lindos. Uno muy particular que ya lo vamos a compartir. Otra nueva tarde noche de FNE. Ya te contamos qué va a pasar hoy también. Y atención, hoy nos enteramos que el capitán de la selección... A ver, te pregunto a vos que estás escuchando la radio, no sé si ya lo sabés. ¿Quién crees que va a ser el nuevo capi de la selección argentina? Por lo menos para los compromisos que viene dentro de poco. ¿Te imaginas de alguien? ¿Tenés una idea? Pues sí, Pato, Ota, Ota, y puede que sea, pero yo escuché otro nombre. Según vos, ponele que no sabés absolutamente nada, vecina Pato, yo no escuché nada, pero para mí, el capitán de la selección tendría que ser, bueno, ahí está.

0: Me lo contás, dale. Bienvenidísimos a todos. Soy el Pato Guzmán, encargado de pilotear esta nave hasta las 7 de la tarde durante estos días. Que Charlie está en modo FN. Nosotros acá bancamos la tarde. Y él hace lo propio en la tarde-noche a través del canal para llevarte todo lo que va a pasar en vivo en Ciudad Cultural. Abrazos enormes. Como siempre te digo, quédate, porque vamos a elevar esas energías allá, allá, sí, allá arriba, bien altas, terraza, terraza.
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Qué buena canción, Axel, pensando en ti. Bueno, vamos a abrir el WhatsApp de la radio, sí. A mí me encanta el movimiento que tiene la tarde. Y como dije, ¿no? Voy a estar un par de días nada más con ustedes, así que cómo no aprovechar al máximo esta posibilidad de contacto que tenemos con ustedes. Genios totales que están siempre enganchados con la radio. Así que bueno, abrimos el WhatsApp de la radio y por acá nos vamos. A ver, ¿quién anda por acá? ¿Quién dice hola? Oh, sí, a ver. Quiero saber de ustedes. Por acá Patricia dice, Pato... No, Paredes, no es Paredes. No creo que sea Paredes. No es Paredes. ¿Puede ser que sea Paredes el nuevo capi de la selección? Dice acá como en Boca. Bueno, primero que nada, Paredes no puede jugar este partido que viene porque tiene sanción FIFA. Es por eso, me dice desde la cucaracha el Oper. Obvio, es por eso. Mirá si no lo va a llamar este Scaloni a Paredes, porque... No, tiene sanción FIFA. Claro, tiene partidos que no va a poder jugar dentro de la selección y el que viene, por supuesto, es uno de ellos. Con razón estaba en la lista, dice, vale, claro. No lo va a poner porque no va a poder jugar, obvio. Hola, buenas tardes, dice acá, me encanta la radio. Me dedicarás a un tema de Karol G o cualquiera de programación, todos son buenos, dice acá. Para mí, el capitán de la selección, dice acá, tendría que ser... Oh, mirá, por acá Paredes, ¿qué pasa? Está picando Paredes, no te digo en punto, pero está picando. Pato dice acá, a mí me dijeron que luego capi...

0: es el cuti, no sé si es así.
1: Depende
0: de la fuente que te haya, sí. Porque viste que alguno... Y no es bueno guiarse de chimentos. Por lo general no son buenos. Pero bueno, ya te cuento. Dale. Mientras siguen entrando mensajes a través del WhatsApp de la radio. ¿Lo tenés, no? ¿Tenés el número agendado de la radio? ¿Cómo que no lo tenés todavía? ¿No lo pudiste agarrar nunca? ¿No lo pasamos lento? ¿O no lo pasamos directamente? Perdón. Sorry, diría Justin Bieber. Escucha, ahí va. Sí, ahí va. Y te lo voy a pasar lento. Así que agarrá el celular, ¿ok? Agarrás el celular en la mano. Muy bien, perfecto. Yo te banco, no hay problema, no hay apuro. Yo no estoy apurado. Mira que hasta las 7 tiro, yo no tengo problema. ¿Ok? Bueno, ahora vas a notar, escucha. Este es el WhatsApp de Radio City. 3884. Tiene una particularidad que ya te vas a dar cuenta. Para la gente que lo tiene, está bárbaro. Pero para aquellos que no, se van a dar cuenta. ¿Sí? Característica, vamos. 3884. Bueno, le siguen. 73. Ok. Bueno. 78. Y ahora, nuevamente, 73. Ahí está. Muy bien. Ese es el WhatsApp de la radio. ¿Cómo que no lo tenías? ¿Cómo que nunca lo pudiste agendar? Y perdón, también nosotros, viste que por ahí damos por sentado que ya lo tenés, qué sé yo, que lo viste en algún feed, en algún reel, lo bajaste de la web, y no, vos andás ocupado, ocupada, y tenés solamente tiempo para escuchar la radio. Ahí está. Espero que te sirva. Ahí nos mandás mensajes, videos, fotitos, lo que vos quieras, todo menos llamada al WhatsApp de Radio City. Ahora lo tenés, dale. Y nos preparamos porque hoy continúa todo el movimiento de la Fiesta Nacional de los Estudiantes. Hoy, 84 carrozas vuelven a desfilar en Ciudad Cultural. En este caso, bueno, primero pasará el grupo B con el orden invertido y luego será el turno del grupo A en orden normal. ¿Sí? Esto para la gente por ahí consultaba. Pato, ¿qué es hoy miércoles? Estoy re perdido, no sé qué. Quiero ir a ver las carrozas, me gustaría. Bueno, hoy desfile de carrozas nuevamente. ¿Sí? Solo que primero pasa el grupo B en orden invertido y luego será el turno del grupo A en orden normal. Y si no podés ir por esas cosas de la vida o no querés decir, pato, mira, no, yo me... ¿Te quedás en la comodidad de tu casa? ¿Te ubicás en el mejor lugar que vos tengas? Y compras algo para compartir, qué sé yo, te preparas algo. Y lo ves todo a través de la pantalla de Canal 4. 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Y en las plataformas digitales. La FNE se vive a pleno. Con el 4, obvio.
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0: 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Hora
1: 14:37.
2: Temperatura
1: 22 grados.
0: Humedad
1: 38%.
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aquí Emilia con Pasarela. 40 minutos han pasado de las 2 de la tarde. Y vos ahí, dejándonos mensajes, saludos, audios, lo que vos quieras. Nos vamos un ratito al WhatsApp de la radio. Siempre aparece alguien, yo sabía. Ahí dice, Pato, gracias por pasar lento el número, muy bien. Yo sabía que estabas ahí. Sí, lo hice pensando en vos. Nunca puedo anotar el número de la radio. Dice acá, mirá que la escucho un montón, ¿eh? Bueno, ahí está. Por favor, mandale saludos para mis hijos, que están viviendo su semana del estudiante a pleno. Para Tamara y Tobías, que los amo con toda mi alma, es acá, de parte de papá y parte de mamá, ¿eh? Ahora están escuchando la radio, están descansando, en un ratito se van de nuevo a Ciudad Cultural, es acá. ¡Saludos! ¡Muy bien! Quiero saludar a Gonzalo, que estamos acá en la ofi escuchando la radio y pasamos de largo. Mucho para hacer, es acá, mejor adelantamos un poco que volver al rato. Bien ahí, más vale prevenir que lamentar, está perfecto. Saludos para Agus también, me dice acá, almorzando algo tranqui, ensaladita hoy, todo liviano porque en un ratito nos vamos a correr con mi prima, me ponen acá. Muy bien, perfecto. Ideal, ¿eh? Y sí, algo liviano, ¿no? Te vas a enchufar una pasta porque, ¿sabes qué? Bueno, una que los carbohidratos van a ser lo suyo, te vas a dormir, claro. Y otro para no ir pesado o pesada, no sé quién está del otro lado. Coincido, Pato, para mí el capitán tendría que ser Paredes, dice acá. Muy bien. Bueno. Ay, dice acá, vos me decís eso y yo no imagino una Argentina sin Messi. Bueno, en realidad que nadie la imagina, pero ya está. Ya está, disfrutémoslo. Se vieron los últimos compromisos de la selección y nuestro querido capitán va a tener su partido de despedida en el último de los compromisos, ¿no? Que es en el Monumental. Ahí Messi tendrá su partido de

0: Despedida de la selección.
1: Ay.
0: Mira, yo te lo digo y se me pone la piel así como que. Oh. En fin, es la realidad, chicos. Hoy, no se olviden, 84 carrozas vuelven a desfilar. Esta noche, sí, noche de miércoles, desde las 7 de la tarde en Ciudad Cultural, se recibe este nuevo desfile de carrozas, carruajes y carrozas técnicas. Primero, reitero, va a pasar el grupo B en orden invertido y luego será el turno del grupo A en orden normal. Todo lo vas a vivir a través de la pantalla de Canal 4. Y las redes sociales de la radio, por supuesto, donde hay adelantos. A veces cositas que por ahí, viste, vos no ves. Bueno, las mandamos ahí por las redes también, en Reel, en Feed. Nada, la van a pasar muy lindo. 3884-737873 para que te puedas comunicar con nosotros. En un ratito te tiro más data, te tiro más info. Ahora, tiempo de llevarte de la mano de esta canción a primaveras de años anteriores. ¿Te acordás de Green Day? Ahí va, qué temazo.

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Jimin, por acá en esta muy buena canción, 30, canción que supo estar durante mucho tiempo en el puesto número 1 del Radio City Hit Chart. Sí, bueno,

Viste que la permanencia tiene un tiempo, por eso vos tenés que poseer a tu artista favorito para bancarlo allá, en la cima, en lo alto del ranking más importante de la Argentina. Un abrazo muy grande a los que están cumpliendo años el día de hoy. Un beso grande para Tamara, 9 años, de parte de la familia, que le deseamos lo mejor del mundo. ¿Qué pasó, Pato? ¿Y acá se cortó? Sí, se cortó un ratito la señal de la radio. Nada, por una cuestión de unos ajustes técnicos que se hicieron y ya está. Está todo normalito, no te preocupes. Igual gracias, porque llegaron bocha de mensajes, ¿viste? La gente como que está atenta siempre a la radio, como, che, ¿qué onda? Estoy a punto de desarmar el equipo de mundo. No, tranquilo. Pato, y saca ya de todos los botones, reinicié, ¿no? ¿Cómo reiniciaste el...? Ay, no. De la camioneta. No, no tenía que tocar nada, simplemente salimos de aire y ya volvimos. ¿Sí? Tranquilo. Beso para mi hijo Nehuen, que lo amo con toda mi alma, y saca. Comienza su fin de largo, sí, chicos, sí, tiene fin de largo porque mañana y pasado no tienen actividad escolar, ¿no? Mañana jueves y el viernes no tienen actividad escolar, justamente por el decreto que se estableció para los estudiantes de la provincia. Así que a disfrutarlo, a pasarlo lindo. Pato, le mandas un beso y saludos para mi hija Aye, que está re chocha porque hoy la vamos a llevar a ver el desfile. Muy bien, Aye. Vamos, Aye, lo conseguiste, vamos todavía. Ella quiere salir en la cámara de... ¡Ay, mi vida! Bueno, pero que vaya tempranito, entonces. Vayan tempranito y se sientan en los lugares que están casi pegaditos a la avenida. ¿Viste? Que están teniendo los primeros lugares. Bueno, ahí. ¿Sí? Así a lo mejor te encontrás con los chicos ahí y podés salir en cámara. ¿Sí? Mensajes que van llegando a través del WhatsApp de la radio. Hoy, nuevamente desfile doble en Ciudad Cultural. Porque estamos en la parte central de la fiesta más importante de los estudiantes a nivel país, ¿no? Sí. Pero ¿qué se hace acá? En nuestra querida provincia de Jujuy. Y hoy tenemos desfile doble. Y todo lo vas a ver a través de la pantalla del 4. Para, antes de seguir, ¿sabés qué día es hoy? Aparte de miércoles. Cada 23 de septiembre, escucha bien, se celebra el Día Mundial del Perrito Adoptado. ¡Oh, no! Yeah. Sí, hoy es el Día Mundial del Perrito Adoptado, una fecha destinada a visibilizar y promover la adopción responsable de animales de compañía, ¿sí? Y bueno, la idea es fomentar la adopción de animales en situación de calle o refugios, ¿viste? Hoy en día, chicos, estuve viendo el otro día, yo sigo a varios refugios de acá de la provincia y es increíble cómo hay gente irresponsable, que no sé, la verdad que no entiendo, ¿para qué? Primero que nada, ¿para qué los llevan a la casa si no los van a cuidar? Partamos de ahí. Y segundo, ir a dejarlos a los refugios. No, yo no sé si hay algo de humanidad en esas personas, porque ¿cómo los vas a ir a dejar? No es un, claro, no es un objeto, es un ser sintiente, es un ser viviente, que necesita de tu cariño, primero que nada tu cariño, después obviamente de tu atención, de tu cuidado, porque son animalitos. Sí, no pueden autovalerse por sí mismos, como es el caso del ser humano. Necesitan del cuidado de las personas. Yo siempre decía esto en broma y yo lo voy a mantener. Y cada vez te digo que no es una afirmación equivocada. No tenés tiempo, no tenés amor, no tenés ganas. No adoptes. Ya está, déjalo. No lo hagas porque el nene o la nena pidió y quiere el animalito. ¿Por qué no? Vos sos el adulto responsable. Si vos sabés que a lo mejor no tenés tiempo, no tenés espacio, no adoptes. No adoptes para después darle un destino que a lo mejor otra familia sí puede dárselo. ¿Sí? Así que un abrazo muy grande a todas las protectoras, a todos los refus que hay acá en la provincia, que realmente veo que son personas, no sé, para mí son ángeles. Ángeles para esas criaturitas de cuatro patitas que no pueden cuidarse solas, que la gente los abandona, en fin. Gracias, chicos, de todo corazón. Yo difícilmente podría hacer esa actividad, pero ustedes lo hacen y es recontravalorable. Chicos, gracias. Así que bueno, hoy te voy a preguntar lo siguiente. Hoy queremos que nos digas, queremos que nos cuentes, ¿cuál es ese hermoso ser maravilloso que te llena de besos, de abrazos, se pone como loco, como loca cuando vos llegás del trabajo, de la ofi, del colegio, de la facultad? Contame, ¿cuál es ese perrito o perrita que adoptaste? Sí, ¿cuál es ese perrito o perrita que adoptaste? Bueno, si son uno, si son dos. ¿Y cómo?

0: ¿Cómo fue que llegaste a adoptarlos? En el Día Mundial del Perrito Adoptado, hoy queremos conocer a ese ser maravilloso que tenés ahí y que solamente sabe darte amor, ¿eh? Bueno, alguna que otra media rota, por ahí sé yo, algo. Alguna zapatilla seguramente destrozó. Pero bueno, más de eso no. Contanos hoy en el Día Mundial del Perrito Adoptado, ¿a quién tenés en casa? ¿Sí? ¿Cuál es ese ser de cuatro patitas que llegó a tu vida para darle más amor? A través del WhatsApp de la radio 3884737873. Y ya saben, si no vas a cuidar, no tenés tiempo, la gana, lo que sea, no compres. Comprate un peluche en cualquier lugar comercial, te vas a la feria y ahí lo tenés al peluche dando vuelta, lo tiran acá, ¿viste? No tenés que ocuparte. Si no, directamente no lo hagas. ¿Vale? Y gracias al resto de los bicheros, ¿eh?, que cuidan y aman a sus mascotitas. Se los aseguro que ellos se lo recontra agradecen. 39 sobre las 3 de la tarde. Hoy desfile doble desde Ciudad Cultural y todo a través de la pantalla de Canal 4, su canal de YouTube y las plataformas digitales.
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Che, qué buena canción esta por acá con Jaded Bojan haciendo Let's Go. Minuto 53 de las 3 de la tarde. Acá estamos, en este día miércoles, en el día del perrito adoptado, día mundial del perrito adoptado. Bueno, nos han llegado muchas fotos, nos están llegando muchas fotitos por acá y saludos. Ya los vamos a leer a todos, gente que consulta también por el tema del desfile. Hola chicos, buenas tardes, quería saber a qué hora empieza la transmisión. Bueno, por Canal 4 en YouTube, de los desfiles de esta tarde. Va a comenzar a las 19 horas, ¿sí? 7 de la tarde. Todo el equipo del 4, desde Ciudad Cultural, para llevarte una nueva tarde-noche de desfile en el marco de la Fiesta Nacional de los Estudiantes. Desde las 7 de la tarde, a través de la pantalla del 4 y también a través del canal de YouTube. Para cualquier lugar de este hermoso lugar, esta hermosa provincia, país o mundo, que nos sigue. Pato dice acá, soy Vero, lo tengo a Bruno, dice acá, que es mi perrito, lo adoptamos.

0: cuando tenía 3 añitos. Una vecina dice que lo tenía muy mal cuidado y le dije a mi mami si podíamos traerlo a casa. Me dijo que sí, ya que nosotros habíamos perdido hace 4 años, dice acá, al último perrito de la familia, y lo llevamos. Es un amor, pero sí, es tremendo, dice acá. Bueno, queremos saber que en el día del perrito adoptado, ¿adoptaste algún perrito? ¿Ellos te adoptaron a vos? ¿Qué onda? Pato, dice acá, aquí está Osito. Ah, mira, es literal un osito, es un re peludito. Me dijeron que es cruza de Chow Chow con otro perrito. La verdad que no lo sé, a mí me llamó la atención su lengüita un poco negra. Sí, es cruza de Chow Chow, es cruza de Chow Chow. Exactamente, porque bueno, yo tuve una perrita, una Chow Chow, y se me escapó un día, ¿viste? Y bueno, y salieron después así con esa descendencia, ¿viste? La adoptamos y saca su mami, la dio en adopción, nosotros nos quedamos con él. Es un tremendo loquillo, hermoso, divino, tiene 4 años. De verdad, Pato dice que come como un oso. Bueno, muy bien, ahí está, hoy es su día. Hoy es el día del perrito adoptado. Pato dice que feliz de encontrarte en la radio. Bueno, gracias, chicos. Es durante lo que resta de esta semana. Sí, ya estuvimos desde... ¿Cuándo fue? Desde el jueves de la semana pasada, ¿no? Sí, desde el jueves de la semana pasada que estamos acá en este mundo maravilloso que es City. Y los voy a acompañar durante el resto de esta semana, hasta el sábado inclusive, que tenemos, según calendario, hasta ahora FNE, último desfile de carrozas y entrega de premios. ¿Sí? Saludos, Natalia, un abrazo muy grande. Pato, aquí está Cancerbero. Uy, mirá lo que nada que ver el nombre, dice acá, pero bueno, mi hijo le puso. Lo adoptamos cuando fuimos al norte. Mirá, dice acá, fuimos de viaje a la casa de mi tía que tengo en Tilcara. Y la vecina de mi tía estaba regalando perritos. Ah, mi hijo lo vio y olvídate, dice acá. No paró de llorar toda la tarde hasta que lo tuvimos que traer. Me llama la atención porque el nombre es potente, ¿viste? Cancerbero, como el cantante. Pero en realidad es una especie de chiquitín, ¿no? Es como si fuese un chihuahua, cruce de chihuahua. O algo así. Pato dice acá, él es Max, mi perrito. Lo adopté cuando era un cachorrito, dice acá. Se quedó con nosotros. Es muy guardián. Mirá, Max, ahí está. Tamaño mediano. Mediano, un poquito grande. Qué lindo, me encanta. Gracias, chicos, por mostrarnos estas fotitos que van llegando a través del WhatsApp de la radio. Hoy es el día del perrito adoptado. Queremos saber de vos, tenés una historia, cómo fue. ¿Adoptaste a un perrito? No vale si es comprado, no, obviamente que no. Estamos hablando del día del perrito. De hecho, no hay el día del perrito comprado. No, vale. La idea es esa, ¿no? Nunca comprar, sí adoptar. Los Refus están llenos de perritos que están ansiosos de que vos puedas darle un hogar, un lugarcito, Y la verdad que son un amor. Sí, son un amor. Yo en casa tengo 4 pepés. 4. Y mirá lo que son las cosas. Yo no sabía, yo esta mañana me levanté. Bueno, veníamos ahí con una situación de salud de uno de ellos, de mi perrita Pochi. Y esta mañana, nada, nos dimos con eso. Así que tuvimos que salir de urgencia al vete. Fuimos al veterinario, justamente, pero sin saber que era el día del perrito adoptado. A ella también la adoptamos. Y nada. El vete la vio. Pocha es una perrita divina de 3 años y algo. Es parte de la familia peruana que tengo. Son 4 perritos. Y hoy levantó con síntomas de una enfermedad. Y fuimos a tratarla. Fuimos a llevarla urgente al médico, al veterinario. Y bueno, empezamos con los tratamientos necesarios. ¿Sí? Y nada, ahora hay que ver. Hay estudios de por medio. ¿Viste tú cómo está esta historia? Pero ya aliviado, porque viste cuando vos. Claro, es como es un familiar de 4 patitas. Vos no sabés qué le pasa. Encima de ellos que no pueden decirte qué es lo que tienen, ¿sí? Entonces es como que requieren ese cuidado extra, ¿sí? Bueno, ahora estoy mucho más aliviado porque esta mañana me di con esto. Y claro, después hacer todos los trámites de llevarla, de que la vea el vete, todo lo demás. Vuelvo a casa y me doy con la noticia. El día del perrito adoptado. Divino, ahora está en casa. Está chocha, está medicada, está bien, ¿sí? Y creo yo más adelante necesita un pequeño tratamiento para nivelar y cuidar su salud. Pero bueno, es así. Nosotros somos sus adultos, su familia, ¿sí? Humana. Nosotros tenemos que cuidarlos. Ellos solitos no pueden. Así que seamos responsables al momento de adoptar. ¿Sí? Bueno, 1 minuto para las 4 de la tarde. Día Mundial del Perrito Adoptado. Contanos. Y si podés, nos mandás una foto. ¿Cuál fue el perrito o perrita que adoptaste? ¿Cómo llegó tu familia? Ahora vení conmigo, que te cuento algo. 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

Estamos 9 minutos de las 4 de la tarde, por acá con los Cafres. Esto es Si el amor se cae. Lucho me dice, che, qué buena tarde de miércoles, Pato, dice acá, jaja, me pone, por el cruce de... Quiero mandar un beso grande para Sofía, mi nena, que hizo que traigamos a Hugo, dice acá, el perrito que adoptamos, de cachorrito, hace un año y medio, fue la mejor decisión que tomamos, Pato. No sabes, se adoran. Ella es hija única. Imagínate que ella vuelve del colegio directamente para jugar con él. Pregunta cómo está. Nada, lo queremos un montón. Es uno más de la familia. Es como vos decís, hay que darle mucho amor porque ellos no te piden más que simplemente cariño y amor real. Es eso, amigo. Es eso. No necesitan más cosas. No necesitan zapatillas de marca, ropa de marca. No necesitan, a lo mejor, le preparas su caldito. Obviamente, después, si podés, le comprás el resto. Tenés que estar al día con el tema de las vacunas, nada más. Y después, son puro amor los pichichos. Así que hay que cuidarlos. No sabía que era el día del perrito adoptado, Pato. Yo tengo tres, dice acá. Lo tengo. A Mongo. A Oso. Y a Martín, dice acá. El último le pusimos en honor a mi abuelo, que tiene salud de fierro, Pato. Le pusieron el nombre en honor al abuelo. Ay, no te la puedo. Muy buena la radio. Los estoy escuchando desde Alto Comedero. Dice acá, saludos. Pato, esa es Titi, mi perrita. La adoptamos, dice por acá, de un hogar. Y hoy está con nosotros. 2 años y medio. Divina. Es una preciosura de perrita. No queremos adoptar más porque no tenemos tiempo y tampoco lugar, ¿eh? Ya en algún momento, cuando tengamos nuestra casita, seguramente traeremos a más peluditos a la familia. Por ahora, solamente ella. Ah, muy bien. Ahí está Titi. Una divina, ¿eh? Lo que tiene un... Ah, le pusieron esas especies de moñitos en las orejas. Qué lindo. Gracias, chicos. Están llegando muchas fotitos por acá, muchos videos también. La gente que nos va contando... Si tiene o no perritos adoptados. Si adoptaste algún perrito o perrita. ¿Por qué? Porque hoy es el Día Mundial del Perrito Adoptado. Estamos celebrando su día. Bienvenidos a todos. Estamos inaugurando nueva hora. Y prepárate porque en esta hora llega por acá Luciano Pereira. Aparece No Te Va a Gustar. Abel Pintos. La Jefa. Casu, sí. Y aparte, no te olvides, ¿sos fan de Casu? Pero así, fan posta, el real fan. 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No te la pierdas, dale. 14 sobre las 4 de la tarde, déjame tu historia, dale foto, video, lo que vos quieras compartir hoy, Día del Perrito Adoptado. Contanos, ¿a quién adoptás?

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2: Un motociclista está grave tras chocar en Perico. Un joven de 21 años permanece internado en grave estado luego de protagonizar un siniestro vial entre una motocicleta y un utilitario sobre la ruta provincial 45 en jurisdicción de Perico. El episodio se registró ayer martes por la tarde en el corredor que conecta las ciudades de Perico y Monterrico. Este domingo será la entronización de la imagen de la Virgen de Río Blanco. Este domingo 27 será la entronización de la imagen con una celebración presidida por el padre Germán, párroco de la comunidad. Es importante recordar que la Santa Misa comenzará a las 19:30 y el inicio de la novena a las 19. Las peregrinaciones se realizarán desde el domingo 4 de octubre. FNE 2026, desfile doble desde las 19. La Fiesta Nacional de los Estudiantes tendrá este miércoles 23 de septiembre otro de sus grandes desfiles en Ciudad Cultural. Desde las 19 comenzará una nueva pasada doble con las 84 instituciones participantes. Primero será el turno del Grupo B en orden invertido y después avanzará el Grupo A en su orden habitual. Deportes, Thiago Almada y Juan Foyt fueron desafectados por lesión y no jugarán los próximos amistosos de la selección argentina. El primero de ellos había sufrido una dolencia muscular el sábado pasado durante el partido de River ante Huracán y el segundo, una molestia durante su participación en la Liga de España. 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
0: En Radio City, hora
2: 16:36.
1: Temperatura
2: 22 grados.
0: Humedad
2: 38%.
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0: Asu, pero fan posta, bueno, ingresá ya a nuestras redes y entérate de todo. Me encanta esta canción. Nos encanta la tarde y vos ahí, prendido con la radio, en este día tan pero tan lindo, día miércoles, ya mitad de semana. Hoy desfile doble nuevamente desde Ciudad Cultural y todo a través de la pantalla del 4, su canal de YouTube y demás plataformas digitales, ¿eh? Toda la informalidad, la información y la actualidad, ahí está. Podría patentar, ¿no? Esa frase, ¿viste? También la vas a tener a través de arroba diario todo Jujuy y las redes de la radio. Se vive, se siente. La parte central de la fiesta de los estudiantes. Qué linda fiesta, por favor. Qué hermosa fiesta que tenemos. Y es nuestra, ¿eh? Sí, es totalmente nuestra. Así que vamos a cuidarla. Vamos a cuidarla mucho. Y a disfrutarla a pleno. Por acá están llegando más mensajes. La gente que nos cuenta cómo va la tarde del día de hoy. Un abrazo grande para Juanma, que está trabajando, pato querido. De parte de su novia Catalina. Nosotros tenemos a Felipe, nuestro bebé de 2 años y medio. Lo adoptamos, dice acá, de una vecina de mi mami, que tuvo 6 perritos, dice acá. Uno de ellos es nuestro. Ah, es el nuestro, perdón. Muy bien, ahí está Felipe. Ah, qué hermoso que es Felipe. Mira, es re peludito. Ay, sí. Hola, pato, dice acá. Te presento a Lobito, dice acá. Es el perrito de Bauti, mi bebé. A pesar de tener 3 años, dice acá, le explicamos de una manera que él pueda entender que Lobito necesita de su cuidado. Entonces, él por ahí nos avisa cuando no tiene agua o cuando pide comida. Mirá qué lindo. Muy bien, los felicito, chicos, los felicito. Sí, sí, sí. Muy bien. Pato, este es Topo. Mi perro, dice acá, lo adopté cuando tenía 1 año y medio. No vas a creer, dice acá. Lo habían atropellado y quedó... Ay, no me digas... Y quedó en el baldío que está al costado de casa. Nosotros escuchamos llorar un perrito, pero no sabíamos dónde. Lo buscamos y nos encontramos. Él estaba al costado, tiradito, y tenía una patita quebrada. ¡Oh, mi vida! Nah, es acá. Nos miramos con mi señora y dijimos, sí, lo curemos. Y lo llevamos al vete. Y bueno, hace 3 años que está con nosotros, es acá. Chicos, los felicito, de verdad. Pato, dice acá, recién prendo la radio y están hablando de perritos. ¿Por qué? Porque hoy es el Día Mundial del Perrito Adoptado. Por eso estamos preguntando si vos tenés algún perrito adoptado. ¿Sí? Contanos la historia, ¿cómo llegó a vos? ¿Cómo lo encontraste? Pato, te cuento, aquí está, él es Cirilo, el loco de la casa. Lo rescatamos de un refugio en Córdoba y se vino para Jujuy. Ah, qué hermoso que es Cirilo. Me encanta. Ay, tiene un nombre esa, es como de una racita que... Muy particular, sí. Es una racita, un color de marrón, blanco y negrito. Y esa es la hermanita Naila. Ah, mira vos. Acá está con el... ¿Cómo se dice? ¿Con la bandana? Sí, ¿no? Con la bandana al pechito. Divinos, los amamos demasiado. En caso son nuestros hijos perrunos. Muy bien, ahí está. Perfecto, la retribución de amor, chicos, es eso. Ellos no te piden nada más que ese cariño y ese amor que vos les das. ¿Ok? Bueno, siguen entrando más mensajes. Vos también, envíanos el tuyo. Contanos cómo va la tarde, qué estás haciendo, desde qué lugar de la provincia, del país o del mundo te vas sumando. Estás en la tarde de Radio City. Estás donde te encanta estar.
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Cuánta buena canción que tiene, cuánta pila, ¿eh? No te va a gustar, no te imaginas. En la previa de lo que será una nueva tarde-noche de desfile, allá en Ciudad Cultural, o bien desde la comodidad de tu casa a través de la pantalla del 4. Estamos a punto de cerrar esta hora y abrir una nueva. Estamos en este día miércoles, chicos. Vamos, ¿eh? Aprovechando al máximo esta semanita de los estudiantes. Ay, ¿qué se va a pasar? Y después veremos, sí, después. Después es después, ya, sí. La próxima semana. Bueno, viste, te das cuenta, por eso es importante que disfrutes ahora, sí. Activa ahora, todavía no caíste, viste. Solemos por ahí disfrutar cuando se está terminando todo. Y es parte de la esencia errónea del ser humano, ¿no? Viste, cuando estás en el último desfile, che, hoy el último desfile, sí. Bueno. Disfruten ahora. Aparte, el tiempo nos va a acompañar, ¿eh? Y vamos a tener temperaturas de verano hacia el fin de semana. El día domingo, el pronóstico extendido nos está marcando. A ver, banca. Ah, no te la puedo. 34 grados para el día domingo. El día lunes, descenso de temperatura con probabilidad de tormenta. Esto recién para la próxima semana. Así que desde mañana empezamos a tocar los 28 grados y vamos en ascenso hasta el día domingo. Ay, ay, ay, ay, ay. Si sos team frío, yo te digo que te vayas preparando. Claro. Y también psicológicamente, ¿viste? Porque hay que enfrentar el calor. Gente que nos viene dejando por acá los saludos, los mensajes a través del WhatsApp de la radio. Ella se llama Roquita, Pato, es nuestra perrita. La adoptamos cuando tenía 3 meses de vida. Antes teníamos un oso precioso, dice acá, que nos acompañó durante 15 años. ¡Wow! Después dijimos que no íbamos a adoptar más porque... ¡Ay, nos costó mucho, dice acá, entender que ya no estaba oso! Muy bien. Bueno, ahí está, y sí, sí, se ganó a base de cariño, a base de amor, obvio. Pato dice que ya estamos anotados, tenemos que anotarnos de vuelta las veces que ustedes quieran, chicos, en el caso Fan Experience, en nuestras redes, las veces que ustedes consideren. El único detalle que les doy, si es que no lo tuvieron en cuenta, es que si se van a anotar de nuevo, mencionen a personas diferentes. Sí, mencionan a personas diferentes. No sé, yo te anotaste a tu hermana. Ya arrobaste a tu hermana, arrobaste a tu pareja. Bueno, la próxima vez que te anotes, arroba a alguien distinto. No al mismo, ¿ok? Esa salvedad es muy importante, no te olvides. ¿Eh? Pato dice que somos Tamara. Y Nico, estamos trabajando y escuchándote. Nos encanta la onda de la radio. Nosotros adoptamos a Coco. Hace 7 años que está con nosotros, es divino. Ay, dice acá, pero es revoltoso. A veces lo traemos al trabajo y otras veces queda en el depa. Claro, no por mucho tiempo, dice acá. No, no, no, tiene que estar mucho tiempo solito. No, los animalitos no pueden estar mucho tiempo solitos, ¿eh? Hay que cuidarlos. Bien, chicos, me encanta. Están llegando más mensajes, muchos mensajes, ¿eh? Bueno, ahí está. Fausto, le pusiste. Se llama Fausto, dice acá. Bueno, muy bien.

0: Lo encontramos en el río. Ah, no te lo puedo creer. Lo encontramos en el río cuando fuimos un día a pasar, dice acá, en el día de verano. Y estaba allí. Se quedó con nosotros, comió con nosotros y a la tarde lo subimos a la camioneta y se vino. Me encanta, chicos, me están contando muchas historias y están muy buenos. Hoy es el Día Mundial del Perrito Adoptado. Contame tu historia, dale. 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

0: Yo creo que esta canción, tema de Abel, Ibuprofeno, está ideal para acompañar esta narración. Escuché lo que nos enviaron.
1: En el día del perro adoptado,
0: ¿sí?
1: Bueno, aquí va una.
0: A ver.
1: Era un día domingo. Uh-huh. Era la tercera vez que lo veía, sentado, solito en una esquina. La primera vez que lo vi, pasé nomás. Llovía. Al otro fin de semana lo volví a ver, pero esta vez había un sol radiante. Y él estaba sentadito en la misma esquina. Oh. Y esta vez sí, nos atrevimos. Abrimos la puerta de la camioneta y... ¡arriba!
0: ¡Vamos!
1: Y a partir de ese día, lo tenemos con nosotros. Hoy tiene 9 meses. Su nombre, Domingo Faustino.
0: Oh.
1: ¿Dónde vive? En Higuerillas.
0: ¡Qué lindo!
1: ¿Es terrible? Mega, archi, re terrible. Que lo amamos, también. Que se escapa, sí, también. Pero bueno, es nuestro, es mío, es mi familia.
0: Oh,
1: Domingo Faustino.
0: ¡Qué lindo!
1: Ojito color miel.
0: ¡Mi vida!
2: Nuevo.
0: ¡Qué precioso!
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0: Domingo Faustino. Ojitos de miel. Qué historia tan linda, chicos, muchísimas gracias, me encantó la narración. Bueno, gracias, gracias en serio por los mensajes que van llegando en esta jornada muy, pero muy linda. Hoy es el Día Mundial del Perrito Adoptado. Y bueno, así como la historia de Domingo Faustino, ¿sí? Seguramente vos también tenés la tuya. Si querés, no podés contar, ¿sí? Claro, decís, Pato, pero yo no, nada, va, no hace falta que me narres acá. Fue creatividad de la oyente que dijo, lo voy a mandar así y está bárbaro. Aparte, justo pegamos ahí la cortina de Abel, el tema de Abel, que quedó re chill. Gracias, chicos. Muchísimas gracias por la buena onda. Y vos también contanos, dale, en esta nueva hora que estamos activando. Por acá llega Coti. Aparece Jennifer López, Taylor Swift, también por acá. Ciro y los Persas, Duki. Maná, bueno, y bochas de canciones que van a salir. Una detrás de otra. En esta jornada de día miércoles, mientras nos preparamos para disfrutar de otra jornada, en realidad de otra tarde-noche de desfile en Ciudad Cultural. Desde las 7 de la tarde van a desfilar los dos grupos. Sí, mucha gente me está preguntando, Pato, ¿cómo es eso del desfile? Que pum, de pam. Hoy desfilan nuevamente los dos grupos. Primero pasará el grupo B en orden invertido y luego será el turno del grupo A en orden normal. ¿Sí? Así que bueno, ustedes se van al grupo B. ¿Sabes cuál es una cosa? ¿Viste la lista cómo está? Bueno, eso es lo que va a pasar al BRS. Invertido. ¿Sí? Y el grupo A pasa en orden normal. 84 instituciones. ¿Sí? Y este nuevo horario que quizá quedó definido prácticamente, que es a partir de las 19 horas. Sí, podés ir bárbaro. Si no, desde la comodidad de tu casa, a través de...

0: La pantalla del 4, el canal de YouTube y demás plataformas digitales. Bienvenidos a todos, tenemos nueva hora. Hola Pato, Pato Caricia acá, Pato querido, ¡qué calor! Nosotros fuimos familia de tránsito de Pichus. Muchos pasaron por casa, lo difícil es entregarlos a las familias que los adoptan. Pero siempre guardamos hermosos recuerdos de cada uno de ellos.
1: ¡Ay, mira vos!
0: Familia de tránsito, sí, los cuidaban hasta que alguien venía y decía, yo lo quiero otra. Ay, mi magia. Y che, ¿nunca te llegaste a encariñar así? Viste, decir no, y no, y no. No lo voy a dar en la dos. Que es lo que me pasaría a mí, por eso que es. Claro, viste. Contame tu historia. ¿Cómo es que adoptaste a ese perrito, a esa perrita que hoy te acompaña? Hoy es el día del perrito adoptado. 11 minutos sobre las 5 de la tarde. Nueva hora, más éxitos.
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0: Qué buenas canciones que tenemos en la tarde del día de hoy por acá con Félix haciendo este Boy, You'll Dare Me. Minuto 27 de las 5 de la tarde. Alguien quedó muy emocionado. Acá la tengo a Sammy. Me dice, Pato, qué lindo lo que contó la oyente hace rato por el audio. Sí, una divina. De Higuerillas era, ¿no? Sí, de Higuerillas. De Higuerillas que nos relató cómo encontró a quien hoy es su compañero, ¿no? Su compañero de vida, vamos a decirlo así. Compañero de cuatro patitas. Sí. Qué lindo, gracias, chicos. Estamos en la tarde de Radio City. En este mood miércoles. En el corazón de la fiesta de los estudiantes. Parte central, qué lindo. Sí, un abrazo grande a todas las representantes de otras provincias que nos están visitando. El deseo, por supuesto, que la pasen muy, pero muy bien. Que se lleven los más bellos recuerdos de nuestro querido Jujuy. Y que, por supuesto, puedan disfrutar al máximo de esta fiesta que las tiene a ustedes como protagonistas principales junto a los estudiantes de todo el país. A prepararse hoy, ¿eh? Una nueva tarde-noche de desfile. Y además estamos celebrando el Día Mundial del Perrito Adoptado. Sí, Día Mundial del Perrito Adoptado. Por eso te estamos preguntando, ¿adoptaste algún perrito? ¿A cuál? ¿Tenés un perrito? ¿Tenés más de uno? ¿Cómo fue que lo sumaste a tu familia? ¿Qué tiene más a contarnos? Me dejás acá el mensaje, me dejás el audio. Claro. Viste que en casa siempre hay uno que es más bichero que el otro. Sí. Hay uno que dice, uno de los dos dice, mira, déjalo, dale. Pero está arriba de la casa. Deja un ratito, si lo bañamos hace rato. Y el otro como que, viste, el otro dice, no, un poco más reacio, un poco más. También, por supuesto. Mensajes, audios, tenemos de todo, ¿eh? A ver por acá. Hola.
1: ¿Sí? Hola, Radio City, ¿cómo
0: Hola.
1: Estás?
0: Muy bien.
1: Hoy a las 6 me voy a ver a las carrozas.
0: Ah, qué lindo.
1: A las carrozas.
0: Vamos todavía. Sí.
1: En el colegio Santa Bárbara.
0: ¿Al Santa Bárbara?
1: A Santa Bárbara.
0: Bien.
1: Nos vemos allá en las carrozas.
0: Dale. me mató la sonrisa final. Ponelo de nuevo.
1: Hola, Radio City, ¿cómo estás? Hoy a las 6 me voy a ver a las carrozas. A las carrozas.
0: Sí.
1: Ah. Y mi colegio es Santa Bárbara.
0: Sí.
1: Vive Santa Bárbara.
0: Aguante el Santa Bárbara.
1: Nos vemos allá en las carrozas.
0: Me encanta.

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2: Un motociclista está grave tras un choque en Perico. Este joven de 21 años permanece internado en grave estado luego de protagonizar un siniestro vial entre una motocicleta y un utilitario sobre la ruta provincial 45 en jurisdicción de Perico. El episodio se registró ayer martes por la tarde en el corredor que conecta las ciudades de Perico y Monterrico. Este domingo será la entronización de la imagen de la Virgen de Río Blanco. Este domingo 27 será la entronización de la imagen con una celebración presidida por el padre Germán, párroco de la comunidad. Es importante recordar que la Santa Misa comenzará a las 19:30 y el inicio de la novena a las 19. Las peregrinaciones se realizarán desde el domingo 4 de octubre. FN 2026, desfile doble desde las 19. La Fiesta Nacional de los Estudiantes tendrá este miércoles 23 de septiembre otro de sus grandes desfiles en Ciudad Cultural. Desde las 19 comenzará una nueva pasada con las 84 instituciones participantes. Primero será el turno del Grupo B en orden invertido y después avanzará el Grupo A en su orden habitual. Deportes: Argentina venció a Perú en la agonía y va por la medalla de oro en los Juegos Suramericanos. La selección argentina sub-19 le ganó agónicamente a Perú por 1-0 en la semifinal de los Juegos.

0: Suramericanos e irá en búsqueda de la medalla de oro el próximo viernes desde las 15 en el estadio Marcelo Bielsa. El autor del gol fue Santiago Espíndola, el mediocampista que pertenece a River. Para más información, siempre todo Jujuy.
1: En Radio City, hora
0: 17:35.
2: Temperatura
0: 22 grados.
1: Humedad
0: 41%.
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0: Qué buena canción por acá con Ciro y los Persas. Esto es Me Gusta. Bueno, Anto también por acá me dice, Pato, preparándome para lo que será el desfile. Hoy por fin vamos a ir a verlo. Primero por el tema del tiempo no pudimos, porque mi mami se enfermó. Después se enfermó mi papá, dice acá. Y por poco me contagia. es verdad porque viste que el resfrío pasa por contagio. Ya, chao. A ver por acá. Dice, y Pato, te cuento que eso le pasaba a mis hijos, de no creer que se vayan. Ah, claro. Le pregunté hace rato, si es que era por ahí como que no te encariñabas con ser familia de tránsito, viste, con los pichos. Y me dice que sí. Pero bueno, uno les hace entender que se van con una familia que les va a dar mucho amor y cuidar igual que nosotros. Es difícil ser familia de tránsito porque a veces tardan en irse y uno se va encariñando. Pero lo más satisfactorio es cuando ves fotitos de ellos, grandes, hermosos y con sus familias, llenos de amor. ¡Qué lindo! Muy bien. Un abrazo grandote, chicos. Gracias por estar ahí. Hoy, Día Mundial del Perrito Adoptado. Por eso te estamos preguntando, ¿adoptaste algún perrito? ¿A más de uno? ¿Cómo fue que lo adoptaste? Cuéntanos, dale, a través del WhatsApp de la radio 3884-737873. Y yo te cuento lo siguiente. 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

Lo que tiene el mundo de la música es esto, ¿no? De repente encontrarnos en una canción icónica de Maná y la voz de ella, Dua Lipa. Una locura, ¿eh? Qué buena colado. Qué bien que quedó. Sí, si hablamos de canciones, hablamos del Radio City Hit Chart. Y la importancia de tu voto para que puedas llevar a tu artista favorito a la cima, allá arriba, a lo más alto del ranking más importante de la Argentina. La historia es muy fácil, ya la sabés, tenés que ingresar a nuestra web, te vas a la opción ranking, buscas tu tema favorito, tu artista, le das el clic y esta acción la vas a repetir todos los días de la semana. De todo el movimiento.

0: Que se realiza durante estos días, nos enteramos el sábado 7 de la tarde con la conducción de Clau para ver cuál es el más o la más votada de la semana. Pero claro, vos tenés que llevarlo, ¿eh? Además te vas a enterar de nuevos ingresos, los egresos de la semana, cuál fue el máximo ascenso de la semana, todo. Sí. Todo el movimiento del ranking, sábado 7 de la tarde, Radio City Hit Chart. El chart con las canciones más importantes del mundo. Y así nosotros estamos cerrando esta hora y preparándonos para abrir la última. Oh, qué rápido que se pasa, por favor. En el día del perrito adoptado. Sí, hoy es el día del perrito adoptado. Fecha que busca reconocer la labor diaria de refugios, hogares de tránsito y rescatistas independientes. Sí. Por supuesto, también recordar que tener una mascota implica asumir cuidados, afectos y responsabilidad durante toda la vida del animal. Así que, atento con esto. Día Mundial del Perrito Adoptado. Nos han llegado tantas fotos por acá, videos también. Y tenemos la fotito antes de cerrar esta hora. Acá está, mirá. La tenemos a Princesa y a Carte. Princesa y Carte forman parte de la familia, tienen 10 y 9 añitos. Nuestros adoptados, dice acá. Muy bien. Las carrozas con la luz del día me gustan más, dice acá. Sí. Estoy mateando. Un abrazo grande, Mecha. Mecha que nos deja este mensaje y la foto de Carte y Princesa. Provechito, Mecha. Un abrazo muy grande para vos y para tu familia. Disfrutando de unos buenos mates y escuchando la radio. Como siempre, para activar la tarde a pleno. Cerramos hora, abrimos la que viene, dale. No te olvides. Desde las 7 de la tarde, una nueva tarde-noche de desfile. Todo a través de la pantalla de Canal 4, su canal de YouTube y demás plataformas digitales.
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Si vas en el auto, si vas en la camioneta, si estás manejando, esta canción, compañía perfecta. En sí, la radio, a esta hora de la tarde, 24 sobre las 6. Post Malone. Si te gusta, lo votás, ¿eh? Ya te dije hace rato. ¿Escuchaste, no? ¿Llegaste a escuchar por dónde tenés que ir? Por la web de la radio, opción ranking, buscas el hit y le dejas el clic. ¿Viste qué fácil? Bueno, tengo saludos para Enzo, que va escuchando la radio. Lo dicen por acá. Recién saliendo del club, Pato, lo vine a buscar. Abrazos enormes, muy buena la radio. ¿Tendrías algo de Avicii por ahí? Me dicen, mira, yo lo veo en la lista. Acá está, en esta lista que tengo acá. Sí, lo veo. Así que en un ratito llega, dale. Caro Mendoza nos deja saludos desde Córdoba. Hola, Jujuy, dice acá. Ay, Dios, lo que los extraño. Saludos, Caro.

0: El año pasado pude ir, saca este año no, por una cuestión de trabajo. Bueno, tranquila, tranquila. Todo lo podés seguir a través de del canal de YouTube, ¿sí? Ahí, sí, el canal en YouTube, Canal 4. Vas a seguir en vivo todo lo que va a pasar hoy en una nueva tarde-noche de desfile directamente desde Ciudad Cultural. No te vas a perder nada. Estoy como si estuvieses acá. Sí. Así que no te preocupes, ¿eh? Y tan claro, Jujuy también te extraña, obvio. Pato es acá. Quería saludar a Peluche, mi perrito. Lo adoptamos hace 3 años. Es la compañía más hermosa, dice acá. Siempre me sale a recibir cuando llego del trabajo. A veces llego un poco cansada y él me da esa pila, esa energía. Muy bien. Felicidades a todos los perritos. Y es verdad, hay que ser responsables con ellos. Traten de no comprar, dice acá. Adoptar es lo más hermoso que pueden hacer por ellos. Perfecto, me encantó. Me encantó este mensaje. Lo dije hace rato. Si tenés la posibilidad de darle un hogar, un espacio en tu vida y en tu corazón, hacelo. Hoy es el Día Mundial del Perrito Adoptado. Perfecto. Arrobé, dice acá, a mi hermana y también a mi mami. Exacto. Sí, lo del... Chicos, lo de... A ver, les cuento. Esa condición no la olviden, ¿sí? Porque es muy importante. Lo del caso Fan Experience. Podés anotarte las veces que vos quieras. Pero te recomendamos esto. Siempre mencionando a personas diferentes. ¿Sí? No repitas la no, arroba a alguien más. Y después te pones a una, dos, tres. Las veces que vos quieras. Pero arroba a personas diferentes. ¿Sí? Así sos parte de la experiencia espectacular que se viene el 3 de octubre. Vas a vivir el detrás de escena y los preparativos y el show de la jefa. ¿De la mano de quién? De Radio City, obvio.
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2: Aumenta el transporte interjurisdiccional en Jujuy. Desde el 1 de octubre aumentarán las tarifas del transporte interjurisdiccional desde la terminal de Jujuy, con nuevos valores para destinos del Ramal, Quebrada, Puna y Valles. Entre los precios, San Pedro 7.500, Libertador 12.800, Humahuaca 15.800, La Quiaca 35.000 y Perico 3.800. Un motociclista está grave tras un choque en Perico. Un joven de 21 años permanece internado en grave estado luego de protagonizar un siniestro vial entre una motocicleta y un utilitario sobre la ruta provincial 45 en jurisdicción de Perico. El episodio se registró ayer martes por la tarde en el corredor que conecta las ciudades de Perico y Monterrico. Fiesta Nacional de los Estudiantes, desfile doble desde las 19. La Fiesta de los Estudiantes tendrá este miércoles 23 de septiembre otro de sus grandes desfiles en Ciudad Cultural desde las 19. Comenzará una nueva pasada doble con las 84 instituciones participantes. Primero será el turno del Grupo B en orden invertido y después avanzará el Grupo A en su orden habitual. Deportes. ¿Cuándo y contra quién juega Argentina en la final de los Juegos Suramericanos? Al haber vencido sobre el final a Perú por una de las semifinales, la albiceleste se enfrentará en el último partido al ganador del cruce entre Paraguay y Chile que se están disputando. La fecha confirmada para la gran final será el 25 de septiembre desde las 15 en el estadio Marcelo Bielsa. Más información, todo Jujuy.
0: En Radio City, hora
2: 18:33.
1: Temperatura
2: 20 grados.
0: Humedad
2: 46%.
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Otra buena canción por acá con James Blunt. Minuto 39 de las 6 de la tarde. Y habló Joy y se emocionó al hacerlo, al hablar acerca de la separación de su hermano. Sí, ella dijo, si el público quiere seguir cantando conmigo, yo también quiero seguir cantando con ustedes. También dijo que los proyectos contemplados para 2027 siguen en pie y adelantó que Jesse continuará apareciendo en algunas presentaciones, no en todas. Claro, le preguntaron sobre la decisión de su hermano y dijo, la verdad que yo me enteré 20 minutos antes que ustedes. Aún lo sigo procesando. Ay, es demasiada información. Él tiene sus motivos y sus razones. No me queda más que respetarlo. Yo no puedo hablar por él. Tremendo. Así comienza para Joy un capítulo diferente en su carrera, mientras ella y Jesse enfrentan por separado una decisión que marca un cambio importante en sus caminos musicales. Sí, tremendo. Jesse y Joy toman caminos profesionales distintos. La cosa es que la tomó por sorpresa a la propia Joy. ¿Ah? ¡Ah! Avisaron un ratito. No 20 minutos. 40 minutos arriba de las 6 de la tarde. Estamos en el corazón de la Fiesta Nacional de los Estudiantes, recibiendo a muchísimos.

0: Muchísima gente que viene a visitarnos, viene a empaparse de esta energía que tiene la provincia en esta época que a todos nos recarga de pilas. Y por supuesto, ¿cómo no hacerlo con toda la movida que hay? Vos no te vas a perder nada. Si no podés ir, no te preocupes. Te toca trabajar, qué sé yo, ahí. Pediste que te hagan el aguante, no pudieron. No te preocupes, ¿sí? Lo vas a ver todo a través de la pantalla de Canal 4, también a través de su canal de YouTube y demás plataformas digitales. Constantemente anda aquí, actualizando las redes de la radio también, porque vamos a ir compartiendo con vos todos los detalles. A veces cositas que no se muestran, viste, en el vivo, cositas que aparecen por ahí, detalles, también los vamos a ir mostrando a través de las redes. No te vas a perder nada, absolutamente nada. Y mirá que avanza, hoy desfile doble, mañana pasado, ay, ay, ay, ay. Y estamos ahí, sí. Así que aprovecha al máximo. Antes de la próxima canción, te cuento algo. 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

Mientras suena de fondo BL con No Tiene Sentido, te cuento que ya los chicos están en vivo a través de la pantalla del 4. Ya los podés ver, ahí está Agus, está Charlie, en este cuarto desfile en Ciudad Cultural. Desfile doble. Te dije, si no podés estar, no te preocupes, te podés ubicar en el lugar que más te guste, en casa, en el trabajo, no sé dónde quiera que vos estés. Y seguís en vivo la transmisión a través de la pantalla del 4 o bien a través del canal de YouTube y demás plataformas digitales. Disfrutemos al máximo de esta época tan linda que tiene nuestra provincia junto a los estudiantes, no solamente de acá, sino también del resto de la Argentina y, por qué no, del mundo entero. Así que ahí está Carlén, muy bien, Carlén. Genio total, ¿eh? Bueno, últimos mensajitos, porque acá nos estamos yendo, nosotros nos vamos. Bueno, vamos a saludar a Gaby, que está escuchándonos en el trabajo. Ahí está Gaby, arriba del bondi, escuchando la radio. Saludos, Gaby. ¿Cómo estás, che? ¿Mejor que ayer o qué onda? Sí, esperemos que sí, amigo. ¿Te acordás de, dice acá, del perrito que abandonó? Sí, me acuerdo del que lo dejó tu vecino abandonado.

0: remil malcriada y súper cuidada se nota, amigo, ahí está. Ahí nos manda la fotito de los perritos adoptados porque hoy es el Día Mundial del Perrito Adoptado. Me mata la foto donde los está bañando, ¿viste? Que es como que... Me parece que mucho el agua no le gusta, ¿no? Abrazo, Gaby, querido, para vos. Pronta recuperación total, amigo. Pato, es acá. Sí, hasta el sábado, chicos, hasta el sábado, si Dios quiere, estamos acá en las tardes de Radio City. Bancando la tarde, por supuesto, porque Charlie, ustedes ahora lo van a ver en la pantalla del 4. ¿Sí? Buenas, saludos para los chicos del Fuerte y para ese por acá. Celes dice acá que está jugando a la loba. Un abrazo grande, chicos. Qué lindo. Mensajes, fotos, de todo recibimos hoy. Escuché la invitación que te deja Ámbar. Sí, escuchala a Ámbar. Ámbar, ¿dónde estás vos que me dejaste con la duda? A ver, pará un poquitito. Este audio nos dejó Ámbar, una divina, que me dice, City.
1: Hola, Radio City. Sí. ¿Cómo estás? Soy Ámbar Sofía Paredes.
0: Sí.
1: Y estoy esperando que vengan las carrozas.
0: Me ve.
1: Les mandé una fotito.
0: Ah, lo vimos.
1: Y espero estén acá. Yo estoy sentada.
0: Está sentada.
1: Y vamos a Santa Bárbara. Viva Santa Bárbara. Viva. Viva Radio City,
0: oh, también.
1: Nos esperamos.
0: Ah, oh, qué. Una divina, Ámbar nos dejó la invitación. Ella ya está sentadita esperando que lleguen las carrozas. ¡Qué lindo! Y la última, Pato, esa es Negrita. Ese por acá. Manda un saludo, dale. Feliz día para Negrita. Ahí está. Una perrita hermosa, divina. La poncharon justo con las flores amarillas ahí. Chicos, gracias en serio a todos aquellos que tienen un perrito adoptado. Cuídenlos mucho, que nos dan muchísimo amor, muchísimo cariño. ¿Sí? Y adopten, ¿sí? Adopten, ¿no? Como, nada, adopta. Hay refugios que están llenos de perritos esperando que una familia les dé un lugar en sus vidas para llenárselas de amor. Nada más, nosotros nos vamos. Ha sido un placer haberlos acompañado. Volvemos mañana, si Dios quiere, ya en Mood Jueves. Pero no nos adelantemos tanto, ¿no? Ahora, en la comodidad de tu lugar, pones el 4 y disfrutas de una nueva tarde-noche de desfile. Gracias por todo. Hasta mañana. Soy el Pato Guzmán. Chau, chau.

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0: Hola, hola, ¿qué tal? Buenas tardes.
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0: Morate, cuando nadie ve. Bueno, así arrancamos nosotros. Largamos lista de canciones, lista de éxitos. ¿Cómo va? ¿Cómo están? Mitad de semana en este miércoles 23 de septiembre. Ya te acompañamos a terminar la jornada. Como cada día, bueno, tengamos un nuevo regreso a casa juntos. Estamos acá acompañándote en este tramo final de la jornada con toda la info, la música, por supuesto todo lo que está pasando también en esta jornada. Hoy tenemos una noche especial porque hay desfile doble de carrozas de la Fiesta Nacional de los Estudiantes. Cuarto desfile de carrozas, ¿eh? Bueno, y también aprovechando porque mañana hay asueto. Mañana y pasado hay asueto, así que seguramente mucha gente estará asistiendo hoy con los chicos. Aprovechando que mañana no tienen actividad áulica. Igual, si no querés salir, pues ya está a punto de empezar. Hoy arrancaba a las 19 horas. Ya también estamos con la transmisión a través de la pantalla de Canal 4. Puedes sumarte y vivirlo con nosotros a través de la pantalla de Canal 4 y también por YouTube, Canal 4 Jujuy. Así que ponete cómodo. Quédate con nosotros por acá también con toda la info. Y la cobertura también a través de las redes sociales.

Aguante, bueno, esta jornada, nueva jornada de la FNE también. Qué lindo. Bueno, una noche agradable será la de hoy, ¿eh? Ya hay mucha gente por allí en Ciudad Cultural. Este cuarto desfile de carrozas que forma parte de la FNE. Y nosotros lo vivimos a pleno, junto a vos. Allí en donde estés. Bueno, y estamos nosotros también para acompañarte en la programación de la radio y también con la cobertura de las redes. 388-473-7873. Te sumás por ahí, nos contás en dónde estás escuchando la radio. Otra vez de la página también podés sumarte. RadioCityFM.com. Va a ser un placer acompañarte por ahí también.

0: oficialmente inició el desfile de carrozas ahí en Ciudad Cultural, con el paso de la Virgen de Río Blanco y Paipaya. Y bueno, y ahora ya circula el secundario 29 de Rodeíto en carruaje del colegio secundario número 29 de Rodeíto. Se puede sumar a la transmisión a través de Canal 4 Jujuy vía YouTube. Hoy recordar el desfile doble grupo A y B. También a través de la pantalla de Canal 4. Linda noche, por acá me dice Lore. Hermosa la radio. Y bueno, también que puedo disfrutar de las carrozas también. Bueno, ahí en donde estés, Bruno Mars, I Just Might.
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0: canciones para este regreso a casa en este miércoles. Se van terminando también las actividades de la FNE, ya queda poco. Mañana es el último desfile con puntaje, ¿eh? Mañana. Hola, High Cloud por acá, bienvenida Sony. Hay también el reporte para actualizar el estado de transitabilidad. Recomendaciones al circular por la Ruta Nacional número 9, altura del ingreso a Ciudad Cultural, atentos con máxima precaución, porque están regularizando el tránsito por el desfile de carrozas, grupo A y B, recordemos, con motivo de llevarse a cabo justamente el desfile de carrozas. Se recomienda a los señores conductores que transiten por dicho sector que lo hagan con máxima precaución, por favor, respetando las normas de tránsito, ¿sí? Si resulta ser una fiesta y no se lamenta ningún tipo de incidente vial. Bueno, y están también los chicos ya trabajando a full, a pleno también con la cobertura allí en Ciudad Cultural. Está Carlina, está Charlie, está Agus. Tengo también por ahí Vicky, ¿no? Sí, dando vueltas por ahí también. Ya están pasando tres o cuatro carrozas. Está pasando ahora la del bachillerato 3 de Monterrico. Bueno, y en esta ocasión también Carlina estuvo charlando con los que abrieron el desfile el día de hoy. Los chicos de Rodeito.
1: Acá estamos con los chicos de Rodeito. ¿Cómo andás? ¿Cómo es tu nombre?
2: Hola, me llamo Sara. Muy buenas tardes.
1: ¡Qué felicidad que trae!
2: Emocionado. Queremos mandar un agradecimiento, ¿podemos?
1: Sí.
2: A nuestro comisionado Eduardo Arellana y a su madre, la diputada Delma Torres. Muy agradecido por tener esta posibilidad de estar acá.
1: Bueno, qué lindo, ¿no? La verdad, hoy miércoles, mañana último desfile con puntaje. ¿Cómo se viene?
2: Emocionada estamos todos, siempre dando nuestro

0: lo mejor que tenemos para cada carro. Estamos muy emocionados.
1: Dale, suerte.
0: Hasta luego, muchas gracias.
2: Bueno, ahí la teníamos a los chicos de Rodeito con las expectativas altísimas y bueno, que la pasen muy bien también, ¿eh? Que disfruten los chicos. Y así como a punto de las lágrimas, creo, la emoción también de participar de esta FNE. Pero por sobre todo también implica este último tiempo, si es que es la promo 26, compartir con los compañeros de la promo, claro, cada uno de los establecimientos.
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2: Rescataron a una mujer de 89 años en Vallecito. Una mujer de 89 años fue rescatada en el paraje Vallecito y Langosto tras sufrir una caída y presentar fuertes dolores y dificultades para movilizarse. Una comitiva recorrió 58 kilómetros para asistirla, trasladarla al hospital local, donde permanece bajo atención médica. Aumenta el transporte interjurisdiccional en Jujuy. Desde el 1 de octubre aumentarán las tarifas del transporte interjurisdiccional desde la terminal de Jujuy, con nuevos valores para destinos del ramal Quebrada, Puna y Valles, entre los precios San Pedro 7.500, Libertador 12.800, Humahuaca 15.800, La Quiaca 35.100 y Perico 3.887 pesos. Tambiónica y Jujuy habilitaron la venta presencial de entradas. Las entradas para la elección de la representante nacional y el show de Tambiónica pueden adquirirse de manera presencial en la boletería del estadio 23 de agosto. La venta será hasta las 20 horas de este miércoles, jueves y viernes de 10 a 13 y de 17 a 20 horas sobre

0: de calle Humahuaca. Tensión entre Vélez y la AFA por el reclamo contra Boca. Vélez analiza apelar el fallo por la alineación indebida de Boca en la Copa Argentina. El Tribunal de Disciplina sancionó al Ceneice, pero mantuvo su clasificación a cuartos de final, donde enfrentará a Racing. Desde la AFA advirtieron que Vélez podría ser desafiliado si lleva el reclamo a la justicia ordinaria. El club todavía puede recurrir al Tribunal de Alzada y eventualmente al TAS. Para más información, todo Jujuy.
1: En Radio City. Hora
0: 19:37.
2: Temperatura
0: 16 grados.
1: Humedad
0: 54%.
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Soy Gotuso, Bomba Estéreo, esta versión, no te apartes de mí. Hola Clau, saludos para toda la familia, ya estamos preparados para disfrutar otra noche de carrozas, me dice Jorge. Está Jorge mirando desde la pantalla de Canal 4, que viene, ¿eh? Se acomodó, llevo todo. Bueno, y este desfile tenemos invertido, ¿no? B invertido y A. Y el grupo A también, o sea, los dos grupos, sí. Bueno, lo seguís a través de la pantalla Canal 4 o también por YouTube. No te olvides, te sumás por ahí en la transmisión en vivo Canal 4 Jujuy.

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Hola, buenas por acá. Saludos para los chicos del Fuerte. Me dice también al Negro y Celes jugando a la loba. Bueno, ahí están los chicos también acompañando la tarde y la noche ya. Buenas noches, chicos. Pero te escuchamos desde casa, queremos toda la info del desfile de esta noche. Bueno, ¿cómo es el desfile de la pasada hoy? Es grupo B invertido y grupo A normal. Sí, grupo B invertido y grupo A normal. Que de hecho esta info está también en nuestras redes sociales, con el orden inclusive. Hoy toca grupo B invertido. Arrancó el secundario 29 de Rodeíto, le siguió el secundario 50 de Tres Pozos, la Asociación para la Rehabilitación Motora e Inclusión Educativa Aprende San Pedro, en el número 4, Bachi número 21, en el número 5, Bachi 3 de Monterrico, número 6, secundario 57 de Caspalá, número 7, secundario 59, Olga Aredes. ¿Quién está preguntando del Olga Aredes ahí también? Está todo el orden, ¿eh? Hoy toca desfile doble, pero el grupo B invertido y el grupo A normal. Está haciendo su paso ahora en la Escuela de Educación Técnica número 1 de Perico. El enero ya pasó, Clau, ya pasó. Ya pasó en la N de Los Santos, en el número 2. Hola, muy lindas las carrozas por acá. Les mandamos saludos desde Caleta, Olivia, provincia de Santa Cruz. Mirta, Viviana

0: y Rodolfo. Un beso enorme también para la gente que nos escucha y a quienes están siguiendo las instancias a través de Canal 4 Jujuy. Vía YouTube, por ahí también puedes seguir la transmisión. En donde estés, te sumas por ahí y disfrutás también de las actividades de la FNE esta noche con el desfile doble de carrozas.
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9 minutos y las 20. Nueva hora, bienvenidos a los que recién se van sumando. 388-473-7873. Bueno, por acá disfrutando de la noche. Saludos también. Ah, mirá vos qué lindo esto. Gracias, Rodolfo. Saludos a todos ahí también. Caleta Olivia, ahí está. Luciana Clau por acá, firme con la radio, música, información y toda la fiesta de los estudiantes. Vamos, Jujuy. Bueno, ahí en Salta, escuchando la radio también. Pronóstico para esta noche. En San Salvador de Jujuy, tiempo mayormente despejado para esta noche, con temperaturas alrededor de los 13 grados, para ir diciendo que baja un poco. Por ser la noche, claro. Y para mañana jueves, jornada más cálida con una mínima de 13, una máxima que puede llegar a los 30 grados. En San Pedro de Jujuy esta noche agradable, sin lluvias también, con temperaturas templadas. Para mañana se espera una jornada soleada con una máxima cercana a los 24 grados y sin precipitaciones. En Libertador General San Martín, esta noche se mantiene sin lluvias también, con temperaturas agradables. Para mañana se espera nuevamente una jornada cálida con ascenso de la temperatura. Bueno, condiciones que se presentan favorables. Si hablamos de desfiles de carrozas, así que a disfrutar de las carrozas. Y si salís, bueno, lleva algo liviano para la noche. Está fresquita la noche, pero tampoco tanto, ¿no? Y bueno, y aprovechando también que los chicos mañana no tienen que ir al colegio. Mañana y pasado tenemos el asueto

0: Y por eso algunos van a quedarse un poco más de tiempo también disfrutando de los desfiles de carroza. Hay asueto por el 24, viernes 25 de septiembre. Alcanza los niveles inicial, primario, secundario y superior, tanto públicos como privados. Así está establecido por el decreto número 5.953-E en el marco de la FNE. Y a disfrutar de estos días de la FNE, siempre recordando que quedan exceptuadas las actividades educativas que hayan sido programadas previamente. Bueno, ahí estamos con la info también, que la tenés en el diario digital más actualizado, Todo Jujuy.
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7:26 por acá. Vamos avanzando en la noche también. Clau, mándale saludos a los chicos, a los estudiantes, que disfruten muchísimo esta FNE. Saludos a Andrea por acá. Bueno, acompañándolos también mientras vuelvo a casa. Excelente compañía para este miércoles. Saludos a Fernando también, por ahí se va sumando hoy para este regreso. Hay gente que ya está saliendo del trabajo y otros que todavía les falta un poquito más para salir. Y les hacemos el aguante, no hay ningún problema. 388-473-7873. Me contás por ahí también cómo va esa noche. ¿Estás trabajando? ¿Te falta para salir? Te hacemos el aguante nosotros, ¿eh? Sí. Qué rápido se está pasando septiembre, ¿no? Es impresionante, claro. Hoy es el día del perrito adoptado, dice.

Cada 23 de septiembre se conmemora el Día Mundial del Perro Adoptado. Una fecha destinada a visibilizar la adopción, promover la tenencia responsable. En Argentina, el 62% de las personas incorporó a su mascota mediante adopción o rescate, pero todavía hay cerca de 20 millones de perros en situación de calle. Día del perro adoptado. ¿Adoptaste algún perrito en algún momento? O gatito también puede ser, pero hoy es el día del perro adoptado. Yo, sí, no sé ya cuántos, pero... Y algunos que por ahí están en la calle también, uno los adopta porque, bueno, los ve también por ahí, ¿no? Claro. Bueno, contanos un poco la experiencia de esos perritos adoptados. Claro. Son muy agradecidos, Clau, me dice Lore. Saludos para todos. Tiene tres en casa y todos adoptaditos, me dice. Ay, mi vida, les mandamos un besote grande. Todavía hay muchos perritos que esperan un hogar, así que... como para concientizar también, ¿no? Ricky Martin, Ángeles Azules, Tini, vuelve.

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2: Fatal accidente cerca de Paso de Jama. Motociclista brasileño de 47 años murió tras chocar contra un camión en la Ruta Nacional 52 a unos 4 kilómetros del complejo fronterizo Paso de Jama. Viajaba acompañado por una mujer de 47 años.

0: 5 años, quien sufrió heridas graves. Según las primeras actuaciones, el camión habría realizado una maniobra de giro en U y terminó impactando contra la moto. Las circunstancias del accidente son investigadas. Aumenta el transporte interjurisdiccional en Jujuy. Desde el 1 de octubre aumentarán las tarifas del transporte interjurisdiccional desde la terminal de Jujuy, con nuevos valores para destinos del ramal, Quebrada, Puna y Valles. Entre los precios, San Pedro 7.500, Libertador 12.800, Humahuaca 15.800, La Quiaca 35.100 y Perico 3.887. También en Jujuy habilitaron la venta presencial de entradas. Las entradas para la elección de la representante nacional y el show de Tambiónica pueden adquirirse de manera presencial en la boletería del Estadio 23 de agosto. La venta será ahora el jueves y viernes de 10 a 13 y de 17 a 20 horas sobre calle Humahuaca. Andrés Gariano será el árbitro del cruce entre Boca y Racing por Copa Argentina. A 4 días para el partido, AFA confirmó la terna arbitral que se encargará de impartir justicia en el cruce entre Boca y Racing por Copa Argentina, con Andrés Gariano a la cabeza, Lucas Novilli en el VAR. A su vez, Facundo Rodríguez y Sebastián Reineri serán los asistentes, Sebastián Martínez el cuarto y Diego Romero el VAR. Para más información, todo Jujuy.
1: En Radio City, hora
0: 20:34.
2: Temperatura
0: 14 grados.
1: Humedad
0: 58%.
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20:37 en esta noche. Bueno, por acá acompañando el regreso a casa. Algunos que no puede faltar la música, la que podemos sumar a la lista de éxitos ya para activar esta última parte de la jornada. Parece fin de semana, Clau. Bueno, para algunos arrancó un fin de largo.

0: Por el hecho que tienen un asueto para el 24 y el 25, ¿no? ¡Ah, qué lindo fin! Bueno, recordemos que antes teníamos una semana del estudiante completa casi. Con algunas actividades también, por supuesto, dentro de lo que es el marco de la FNE, pero para disfrutar, claro, es así, ¿no? Bueno, hablando de la FNE, también nos vamos un ratito para Ciudad Cultural para ver qué están haciendo los chicos y también te podés sumar a través de la pantalla de Canal 4, por supuesto, por ahí otra vez, Canal 4 Jujuy, vía YouTube. Allí están Agustina, Charlie, está también Carlín, trabajando en la cobertura en esta jornada de desfile doble. Recordemos que tenemos los desfiles solamente dobles, ¿eh? Por una cuestión del tiempo, claro, que hubo que suspender, por lo cual se tuvo que reacondicionar todo. Cuatro desfiles dobles. Mañana sería el último con puntaje. Sí. Pues tenemos la elección representante nacional. Bueno, nos vamos un ratito también para conocer detrás de lo que sería detrás de bambalinas, porque está trabajando también allí arduamente la comisión estudiantil y queremos saber cómo es esto del trabajo de la comisión estudiantil. Está allí Agustina, Agus Medi, también con una de las chicas que forma parte de la comisión.
1: Seguimos. Bueno, estamos con una de las chicas de la comisión. ¿Tu nombre?
2: Hola, Fernanda.
1: Bueno, Fer, ¿cómo se vienen organizando estos días?
2: Bastante bien.
1: Bueno, ¿nos podés comentar un poquito más, si querés, cómo se llevan con los chicos ahí en la comisión? ¿Ya arrancan desde muy tempranito?
2: Sí, nos llevamos muy bien. Somos 110 chicos más o menos, así que antes de que empiecen los desfiles hicieron un sorteo para elegir, para darle el puesto a cada uno.
1: ¿Qué puestos hay?
2: Prensa, mobiliario de prensa. Después tenemos mobiliario de avenida, jurado, palco.
1: ¿Hay jurado?
2: Sí. Los que están encargados de ayudar a los jurados, digamos.
1: Ah, perfecto, perfecto.
2: A asistirlos y todo eso, lo que necesiten, digamos.
1: Muy bien, ¿qué más?
2: Planilleros, mobiliero de técnica y de enganche, de carpa A y B.
1: Espectacular. ¿Vos qué rol te tocó?
2: Mobiliero de prensa.
1: ¿Y qué tenés que hacer?
2: Tratar de que la prensa no me retrase las carrozas.
1: Ay, ¿cómo se porta Canal 4? Espectacular.
2: De 10.
1: Ah, bueno, o sea, vos sos la encargada de hacer el tirón de oreja.
2: Claro.
1: Bueno, muchas gracias, hermosa. No. Para antes de despedirte, ¿cómo se preparan para el día viernes en la Nacional?
2: Bastante bien, ahora ya arrancamos con... Mañana creo que arrancan ya con los ensayos generales los chicos de la Nacional. Para que pongan las coronas, las medallas y todo eso. Y después, bueno, nosotros ya directamente vamos.
1: Perfecto, bueno, ¿emocionados ya?
2: Sí, ansiosos ya todo, la verdad. No queremos que termine igual.
1: Ay, qué lindo, una experiencia súper linda. Bueno, muchas gracias. ¿Saluditos querés mandar?
2: Para mi mami, para mi familia, mi abuelo seguro está viendo la tele.
1: Muchas gracias.
2: No, gracias a ustedes.
0: Qué lindo, bueno, ahí también, ¿no? Ya disfrutando de los últimos días de las actividades de la FNE, los chicos de la Comisión Estudiantil.
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1: Seis minutos para las 21. Bueno, hoy 23 de septiembre, Día Mundial del Perro Adoptado, ¿no? Una fecha que busca visibilizar la importancia de adoptar y de asumir una tenencia responsable. Estábamos preguntando si adoptaste alguna vez algún perrito, perrita. ¿Cuál es la experiencia? ¿Lo encontraste en la calle? ¿Lo rescataste? ¿Te lo dieron? ¿Lo buscaste en algún refugio? ¿Cómo fue ese momento y cómo cambió tu vida desde que llegó a tu casa? Nos estábamos preguntando, por acá Mariela me dice, sí, Clau, adopté a Luna hace 3 años, la encontré en la calle muy chiquita y asustada, hoy es la reina de la casa, no sabemos qué haríamos sin ella. Mira, ahora es la reina de la casa, y pensar que hace un tiempo estaba por allí en la calle. Un beso grande, Mariela, qué lindo. Nosotros adoptamos a Moro de un refugio, dice Diego. Al principio le costó adaptarse, pero con mucho amor, ahora es súper cariñoso. Fue una de las mejores decisiones que tomamos. Qué bueno. Y aparte le salvaron la vida. Más allá de que estaba en un refugio, que sabemos que allí también se hace lo posible para contenerlos también. Que se pueda adaptar a alguna familia es muy importante. Así que también te felicitamos por la acción. Caro dice, adopté a Tita cuando tenía apenas unos meses, llegó para acompañar a mis hijos y terminó siendo un integrante más de la familia. No cambiaría esa decisión por nada, ¿eh? Qué lindo, Caro. La gente contando las experiencias de adoptar mascotas, adoptar a los perritos y algunos que los encontraron en la calle también, ¿no? Hola chicos, pasó la de Palpalá, está pasando ahora. La técnica de Palpalá, la de Dragon Ball, está pasando ahora. Saludos Mauro. Bueno, ya pone en Canal 4 o si no también a través de YouTube. Canal 4 Jujuy.
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